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1: No, nada más tener el Cucuy la parodia, señores. Vamos a escuchar de qué quieren la parodia. Vamos a escuchar acá, ¿qué quiere la banda? Eso se llama, ¿qué quiere la banda?
2: Hola, Gabrielito, soy Julián de Utah. Y solamente quería una parodia del Garbanzo, que quería que la bicicleta ya no la hacía suficiente. Iba a ver al ranchero Chido para que le recomendara algo. Y el ranchero Chido lo llevaba con el Seleno para que le enseñara todos sus juguetes, a ver si sí le pueden ayudar. Gracias.
3: Ah, bueno, qué momento, no hay tiempo para más.
2: Hola, Gabrielito.
1: A ver, otra vez, ¿qué dijo?
2: De Utah, y solamente quería una parodia del Garbanzo, que quería que la bicicleta ya no la hacía suficiente. Iba a ver al ranchero Chido para que le recomendara algo. El ranchero Chido lo llevaba con el Seleno para que le enseñara todos sus juguetes, a ver si sí le pueden ayudar. Gracias.
1: Dale, Garbanzo, llegas ahí, tócale. El ranchero Chido le anda echando de comer a las vacas y llegas tú ahí. Ranchero Chido, grítale como en el rancho, dale, vámonos.
3: A ver, Maqué, hazte para acá, chivo. Hazte para allá, cabrón. No, se me está brincando. ¿Por qué no cerrates el falsete ahí? Viene a cerrar el falsete, ya están brincando los becerros para acá.
4: ¡Es el ranchero Chido!
3: Mira, ¡al cabrón, Garbanzo! ¡Hora, Garbanzo!
4: ¿Qué pasó? ¿Cómo está, ranchero Chido?
3: Pásale pa' acá, bríncate ahí. De modo que no te vas a poder brincar ahí. Si no, vete por abajo del alambre.
4: Hay mucho lodo. A ver.
3: Esa gente del rancho, esa gente de la ciudad que no se quieren lodar, hombre. ¿Qué pasó, pues, tú, Garbanzo? Qué milagro que mira, llegaste a la pura hora. Voy a ordeñar ahorita aquí la mendiga chiva. ¿Quieres un pajarete?
4: No, porque no me gusta el alcohol, ranchero Chido, no.
3: Pues no le vamos a poner alcohol, nomás puro chocomilito aquí, Pancho Panteras.
4: No, pues, ranchero Chido. Oiga, pero eso sale como cuajo, ¿no? Si se lo toma una así.
3: No. Oye, Garbanzo, qué milagro, pues, como dijo doña Florinda, qué milagro que viene por acá.
4: Pues es que...
3: ¡Cabrón, amiguito!
4: Oiga, ranchero Chido, es que tengo una curiosidad, usted... Conoce, pues ya sabe a quién conoce, ¿no? Usted sea, ya sabe a quién todo el mundo se.
3: ¿Cómo que ya sé a quién conozco? Pues conozco mucha gente.
4: Es uno de sus amantes.
3: Ya hasta se me estás haciendo hablar con mi compadre, el güero. ¿Qué quieres, Garbanzo? Pues, ¿qué quieres? Me estás haciendo ya hablar con mi compadre, el güero.
1: ¿Qué quieres, pues, tu Garbanzo? Dale.
3: Era, espérame, güero, ven pa' acá.
1: ¿Qué pasó, pues, tú, ranchero Chido?
3: Era, güero, que quién sabe qué quiere el Garbanzo, atiéndelo, porque yo ahorita tengo que echarle la pastura a los chivos y a los becerros, porque luego, si no tragan ahorita, ya no tragan al rato, luego son bien mañosos. Pásame la alfalfa, yo le echo ahí.
1: ¿Qué pasó, Garbanzo?
4: Oiga, güero, es que necesito que me enseñe unas cositas.
1: ¿Qué?
4: Necesito que me enseñe ahí algo que tiene el ranchero Chido.
1: Ese Garbanzo no yo, ¿de qué se trata la parodia, güey? Tú tienes que decirle que quieres un poste para la bicicleta, que porque se descompuso.
4: Ah, esa parte no me entendí.
1: No puede ser. Y por eso lo puse dos veces.
4: Es que no te iba a desarrollar eso que quieres que te enseñe. Pues es que los postecitos.
1: ¿Sabes qué, ranchero Chido? Tú encárgate de esto. Yo no tengo paciencia.
4: ¿A qué no me entendió, ranchero Chido?
3: A ver, lo que quiere el Garbanzo es un poste para la bicicleta. Yo le dejo y le digo a Seleno, espérate, que le mando un WhatsApp. ¡Ey! Aquí anda el Garbanzo, anda buscando uno de los juguetillos que tú tienes. Que cómo le haces para ponerle ahí en la bicicleta en vez del asiento.
5: Ay, hola, ¿y dónde está el Garbanzo?
3: Era, mejor llámame para no estar ahí mensajeando. Pues yo no estoy acostumbrado a eso. Bueno.
5: Ay, ¿dónde está el Garbanzo?
3: Era, está aquí lo tengo.
5: Garbanzo.
4: ¿Seleno?
5: Estás en el speaker, mira, ven aquí vivo cerquita. Dale, de donde están ahí, donde tiene las vacas el ranchero Chido. Yo aquí estoy como a dos cuadras.
4: Pero dale. No hay tanto lodo, porque aquí hay mucho lodo.
5: Sí, hay mucho lodo, no te preocupes, yo te baño.
4: Ah, ok, pues ahí voy para allá. Sí, no, ahí voy para
5: sí
4: allá.
5: Me gusta. Te voy a decir algo que me encanta decir siempre.
4: A ver.
5: ¡Ya vente!
0: Diez minutos después.
5: Mira, aquí te voy a enseñar, mira, a aquí yo tengo estos, mira. O sea, estos tú se los pones a la bicicleta, mira. Este yo le llamo la pulguita, o sea, el Volkswagen, la mira. Pulguita. Este, sí. Este tiene un motor de muy bueno y este no, imagínate, vas a ir a la bicicleta y tú. Este es el Volkswagen.
4: Pero
5: sí.
4: Se me hace
5: de
4: mucho
5: aquí, se apaga de aquí y este, mira, este es el más suavecito. Este te da como prendones, así.
4: Pero se me hace muy frágil, ¿no? No, se hace muy.
5: Ah, sí, este no creo que te aguante porque estás muy nalgón. Este pones es para que vayas calentando y luego te voy a enseñar. Este se llama. Este se llama el Spider 300. Este tiene un motor de Thornton. Tiene un motor de camión Dina.
4: ¿Y esas mangueras que salen por acá, para qué son?
5: Esas son para que se salga el porque es mucha fuerza. Mira, no te lo acabas, chiquito. Vas a subir las subidas de ahí de Santa Clarita, todo. Van a decir, ay, ese trae un cohete en el pozo. No, es un motor.
4: Pero a veces de tanta vibración da como comezón.
5: Pues con este a la hora de que le das te rasga y tengo este poderoso, este se llama el Transformer, mira, lo ves bien inocente. Apriétale ahí.
4: Está interesante.
5: Mira, a ver, apriétale aquí. Ahí.
4: A ver.
5: Ay, se transforma, mira.
1: ¡Ay, perro!
4: Oye, pero ese es como de China, ¿no?
5: Sí, no, ese no, nada de China, ese es de aquí. Pero si no te gusta, te podemos mandar a hacer una, a ver, date la vuelta. Okay. A ver, bájate el pantalón. A ver, bájate los calzones. No, ay, no, Garbanzo, tú ocupas algo más grueso.
1: ¿Cómo que ocupa algo más?
5: Espérame, te voy a llevar acá con un señor que solda. Le dicen el Pachorras. Sí, te voy a llevar con él. Vamos a llevar con el Pachorras, sí. Así que vente, vamos con el Pachorras. Él te va a ayudar para que te haga uno a tu medida, como te gusta.
0: 10 minutos después.
5: ¡Pachorras!
6: ¿Qué pasó, pues? ¿Qué milagro? ¿Quién pues por acá, hombre? Qué bueno que vinieron. Cora, tú, Garbanzo, tú eres el del programa, ¿verdad? Eres un muchacho.
4: ¿Cómo estás, don Pachorras?
6: Muy bien, mira, que andas buscando algo a tu medida, Garbanzo.
4: Pues sí, me dijo aquí Sereno que usted lo puede hacer así, mira, custom made.
6: A ver, déjame ver. No, tú eres del grueso, tú eres de ese como de poste de cerca. Tú te andas buscando. Déjame, te digo, mira, este brazo lo corto aquí, déjate, lo soldo. Te lo voy a soldar en la bicicleta, vamos a soldarlo aquí en la bicicleta.
4: Pero no le ponga tanto. ¡Déjate los ojos!
6: No, eso es para los gabachos, andarse cuidando los ojos. Uno aquí con un vidrio, uno le da, mira. Ay, qué dora, sí, Garbanzo, ya nomás le metes uno de los vibradores que te dio este Seleno y se lo pones ahí para cuando andes en la bicicleta, que haces como que andas solo, pero siempre andas con alguien allá en la montaña.
4: Ahí metes varitas de autóctona, por favor, porque...
6: Ahí para que enseñes cuando andas en las cascadas de la Calaca. Ahí, Garbanzo. Bueno, ya los voy a dejar porque tengo que hacer unas puertas. Yo me dedico todo lo que ocupes tú de puertas, de lo que quieras, así, yo te lo hago. Y como a precio de compas, te hago puertas, te hago yo cercas, te hago lo que ocupes, todo de soldadura, yo te lo hago. Porque yo antes, cuando más joven, yo soldaba los barcos abajo del mar. Pero ya no hago eso ahorita. Pues.
5: Gracias, Pachorras. ¿Cuánto te vamos a deber?
6: No, ya nada, tú nomás, Seleno, vienes más noche para acá, para que pagues con, maldito, que pagues con tu cuerpo.
7: Es como la sandía, tiene lo verde por fuera.
1: El ¿Por qué se muerde los labios, maestro? El Garbanzo se muerde el dedo.
4: Ya no puedo hacer nada. No puedo hacer nada ya. ¿Por qué te estás fijando en eso, güey?
5: Ay, Garbanzo, ya ni yo. Ay, Garbanzo.

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1: Bueno, nos vamos con el chocolatazo a Ciudad de México y tenemos a Pascual. Pascual, buenas tardes.
2: Sí, buenas tardes, chico.
1: Pascual, le vamos a hacer el chocolatazo a tu esposa. Ustedes tienen 10 años ya de casados. La viste por última vez hace 3 meses. El problema es de que tú le has pedido que ponga la foto de ustedes dos en el WhatsApp y ella no la quiere poner ahí.
2: Sí.
1: ¿Por qué no quiere poner una foto contigo en el WhatsApp?
2: Dice que no, que porque nos pueden hacer algo.
1: O sea, te dice, no quiero poner una foto contigo, Pascual, en el WhatsApp porque nos pueden hacer algo.
2: Ajá, exactamente.
3: Se enoja el Sancho.
1: Qué raro, ¿no?
2: Sí.
1: ¿Y tú amas a tu esposa?
2: Sí.
1: ¿Y ella dice que te ama a ti también o no?
2: Ya últimamente ya no quiere saber, como que no quiere saber ya nada de mí.
1: De hace 3 meses para acá ella cambió mucho.
2: Sí, no sé, ella pues, como que ya es muy cortante ya conmigo ya.
1: ¿Y tú le has dicho pues ya hay que cortarla o qué onda?
2: No, pues no, yo le he dicho que yo quiero seguir con ella, pero ella dice que no, que es mucho tiempo ya para que me esté esperando.
1: 3 meses que no la ves y dice ya es mucho, ya no puede esperar más.
2: Sí.
4: No quiere poner la foto de perfil con él. 3 meses dice que ya es mucho, está cortante, tiene a otro hombre.
1: Tú le mandas su dinero y todo.
2: Sí.
1: Qué raro todo esto. Bueno, vamos a llamarle y vamos a ver qué sucede, ¿ok?
2: Ok.
5: Bueno.
1: Sí, bueno, con Adelaila, por favor.
5: ¿De parte de qué?
1: Mi nombre es Carla, te llamo de una compañía de chocolates. ¿Eres tú, Adelaila?
5: Sí.
1: Ah, hola, Adelaila. Mira, mi nombre es Carla. Como te digo, te llamo de una compañía de chocolates. Nosotros tenemos una promoción donde le mandamos chocolates a alguna persona especial que tú tengas. No sé si tú eres casada, tienes novio, algún chico que te guste, alguna persona especial a quien te gustaría que le mandemos estos chocolates. Tú no pagarías nada ni la persona que lo recibe. No sé si te gustaría que le enviemos estos chocolates a alguien especial que tú tengas.
5: No, gracias.
1: ¿No tienes a nadie especial a quien te gustaría que le mandemos los chocolates?
5: No, gracias, hasta luego que estés.
1: Se escucha que estás ocupada, ¿verdad?
5: Sí.
1: ¿Te gustaría que te llame en otra ocasión?
5: No, gracias, sí, está bien.
1: O sea, de plano no tienes a nadie especial, no le mandaría los chocolates a nadie.
5: No, gracias.
1: Muy bien, Adelaila. Oye, ¿tú conoces a Pascual?
5: No, tampoco lo conozco.
1: A ver, Pascual, bueno, dicen que no te conocen, Pascual, adelante.
2: ¿No me conoces? ¿Qué pasa contigo? Te estoy hablando de la radio. Todo el mundo te está escuchando. Yo no sé qué está pasando contigo. ¿Por qué te portas así? ¿Por qué me niegas? O sea, que no tienes a nadie. ¿Por qué me niegas a mí? Ahora yo te digo que pongas en tu WhatsApp las fotos mías. ¿Por qué no quieres ponerlas? Estás en la radio.
5: Ay, ajá.
2: Choco.
1: Bueno, pues ahí está. Le estás diciendo todo lo que está sucediendo y yo no sé.
2: Yo la amo, pero ella no entiende. No sé por qué ella es así. Ella ya sabe bien que yo la amo.
4: Brody, el amor cambia, ya te dejó, ya no te quiere.
2: Bueno, ni modo. ¿Qué puede ser? Ella por allá, yo por acá.
1: Oye, pero ella también en algún momento te agarró coraje a ti por algo. ¿Qué fue lo que tú le hiciste a ella?
2: Porque ella supo que tenía otra señora aquí.
1: Oh my God, con razón. ¿Y tú sigues con esa mujer aquí?
2: No, pero ella piensa que yo sigo con ella, con esa persona.
1: ¿Hace cuánto que ella te descubrió que tenías a otra aquí?
2: Hace 8 años.
1: ¿Cómo se enteró que tenías a la otra?
2: Por teléfono.
1: ¿La mujer de aquí le llamó a ella?
2: Sí.
1: ¿En serio? ¿Y tuviste hijos con la mujer que estuviste aquí?
2: Sí.
1: ¿Cuántos?
2: 2.
1: ¿Y cuánto duraste con esa mujer que tenías aquí?
2: 2 años.
1: ¿Y en todo ese tiempo no te había descubierto?
2: Ajá.
1: ¿Y en 2 años nunca te llamaba por la noche cuando estabas con la otra aquí o algo así?
2: No.
1: ¿Entonces cómo se enteró ella?
2: Por otras personas. Que vino y le contaron aquí.
1: O sea, te vieron que vivías con otra y fueron a decirle a tu esposa allá a México.
2: Sí.
1: Y como ella tiene visa, llegó de sorpresa acá contigo, ¿no?
2: Sí, ya vino y supo que sí, que sí era verdad.
1: Pero no te avisó que venía, era de escondidas.
2: Pues de sorpresa me llegó.
1: ¿De sorpresa a tu casa?
2: Sí.
1: ¿En serio?
2: Sí.
1: Oh my God. ¿Y cómo es de que la mujer de aquí habló con tu mujer de allá?
2: Porque a veces ella me marcaba y recibía la llamada de la otra.
1: Óyeme, Pascual, con razón está enojada contigo. ¿Tiene mucha razón?
2: No sé. Como que ya no me tiene confianza y no sé.
1: Imagínate que hayas tenido otra mujer por 2 años, 2 hijos, que venga acá y lo compruebe. Pues es difícil.
2: No, pues sí. Yo sé que la regué. Pero ya le digo que ya voy a ser feliz con ella y que la quiero mucho. Yo sé que la regué.
3: Pero poquito nomás.
4: Yo entiendo que la regó Choco, pero fue hace 8 años. ¿Lo perdonó o no? Porque si no va a estar sufriendo este bro y toda la vida y ella también.
2: No, pues sí.
4: ¿Cuántos años más?
2: Pues
4: ¿Cuántos más, Peña?
1: Muy duro todo esto, Adelaila, ¿no?
5: Uh-huh.
1: A ver, pasó esto hace 8 años. ¿Tú crees que esto va a seguir así para siempre?
5: Pues yo creo que sí, nada más que yo creo que un poco de tiempo.
1: Ya pasaron 8 años de esto, ¿no?
5: Uh-huh.
4: Así vas a vivir toda tu vida, Brody.
2: No, pues yo tengo una niña con ella y yo la quiero mucho también. Yo sé que la regué y a lo mejor por esa niña ya no me tiene ya confianza. Ya bueno, ya eso ya pasó, ya tengo mis 2 niños y ella lo sabe, ella lo sabía. A lo mejor por eso se está desquitando, no sé.
1: ¿Cuántos años tiene tu niña que tienes con Adelaila?
2: Mi niña tiene 4 años. No, yo la amo. Yo le digo que ya quiero estar bien, que ya olvide lo que pasó. Ella sabe que a lo mejor yo la regué. Yo sé que la regué porque yo tuve los 2 niños aquí, pero ella sabe que ya no tiene nada, que ya no tengo nada que ver con la señora de aquí.
1: A ver, lo último que le quieras decir, Pascual, a ella.
2: Mira, yo sé que la regué, y pero no te estés desquitando de esa forma. Yo te amo y las amo a las dos. Te amo a ti, amo a mi hija. Tú lo sabes bien que yo las amo, pero no... No quiero que me trates así. ¿Te quieres desquitar? Dímelo, si ya no quieres nada conmigo. Pero yo digo que hablando entiende la gente.
1: A ver, Adelaila, ya pasaron 8 años. Obviamente es difícil superar esto. Sé honesta, ¿tú quieres seguir con él o ya no?
5: Pues ahorita como que quiero darme un tiempo.
2: ¿Pero de cómo, de qué tiempo tú quieres...?
4: No entendiste, Brody. Ya no quiere contigo. Cuando una mujer pide tiempo, se acabó.
1: Claro, y es muy obvio.
2: Está bien, chocolate. Muchas gracias por el chocolatazo. Ay, a ver.
4: Para mí es muy obvio que ya tenía alguien más, porque te está pidiendo tiempo. Por eso no ponía tu foto con ella en el WhatsApp. Por eso de 3 meses para acá se portaba así contigo. Es muy obvio, Brody.
5: Si anduviera con otra, ya se lo hubiera dicho.
4: Uy, sí, cómo no, claro que sí le ibas a decir. Él cuando andaba con otra y tenía otra, ¿al caso él te dijo? ¡Claro que no! ¡Hasta risa le dio!
1: Wow, la verdad, no sé qué piensa el público de esto. Nos pueden escribir en nuestras redes sociales. Y si quieren hacer un chocolatazo, llámenos ya ahorita a el 1-888-874-2656.
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3: Bueno, a ver, niños, ¿cómo están? Buenas tardes.
4: Buenas tardes.
3: Oiga, me da mucho gusto que estén aquí todos. Nada más quiero decirles algo, que el día de hoy vamos a hablar sobre la obesidad.
5: ¡Ah, no manches, maestra! ¿Y qué quieres saber de la obesidad o qué?
3: Ah, ¿tú sabes mucho de la obesidad?
5: Pues abuelita de Batman, yo sé mucho de la obesidad. ¿Crees que no vaya a saber si me junto con el diablito?
3: A ver, niños, por favor, dejen de estar...
4: ¡Pégale más duro!
6: Pues Erasmo, no dice mentiras. El diablito está tan gordo, tan gordo, tan gordo, que cuando iba a la playa, los salvavidas le pedían que no se moviera para no provocar un tsunami.
4: ¿Así? ¿Así? ¿Garbanzo? ¿Qué pasó, maestra? ¡Métese! ¡Métese, María! Oiga, mire tú, Garbanzo. Tu mamá es tan gorda, pero tan gorda, que cuando se sube una báscula, salía el mensaje: ¡uno por uno, por favor!
6: ¡Métese, María! ¡Maestra!
4: ¿Dónde está, maestra?
3: ¡Oh, my God! ¡Ya!
7: Oiga... Oiga, maestra, y eso no es nada, ¿eh? Eso no es nada, maestra. La mamá de Erasmo es tan gorda, que su sombra, ¿qué cree? Su sombra tiene sombra.
3: ¡Oh, my God!
5: Así, güey, yo no me llevo contigo, ¿eh? Yo no me llevo así. Pero, ¿qué tal tu papá está de gordote?
3: ¿O en serio el papá del Doggy está gordote?
5: Maestra, gordote es poco. Con decirle que cuando ordena un Uber, viene por él un camión de volteo.
7: Oigan, güey, eso ya está fuera del script.
3: Oye, a ver, ya no se lleven así, por favor, ¿ok? Ya no se lleven así, por favor, ¿eh? ¿Garbanzo?
6: Maestra, pobrecilla. Pobrecilla.
3: Sí, me dices pobrecilla, ¿por qué? ¿Porque los aguanto tanto?
6: No, pobrecilla, en la que está sentado el diablito.
7: Oiga, maestra.
3: ¿Qué quieres, Doggy?
7: ¿Sabía que la mamá de Erasmo es tan gorda, que en la escuela no cabía en la foto grupal, así que te tenían que tomar una foto con un dron?
3: ¡Oh, my God!
5: Ay, ¿tú de qué te ríes, Garbanzo? Si tu mamá es tan gorda, mire, maestra Chocolata, que su mamá del Garbanzo está tan gorda que cuando la veían venir le decían...
4: Oye, Erasmo.
5: ¿Qué quieres?
4: Tu papá era tan, pero tan gordo que cuando iba al cine... ¡Le cobraban todos los boletos!
5: ¡Ey! ¿Ah, sí? Y tu mamá usaba el driveway para lavar sus faldas.
3: ¡Oh, my God!
4: Sí, pero cuando fui... Sí, pero cuando fui a tu casa y estábamos ahí viendo la tele y tu mamá estaba... Está tan gorda, pero tan gorda, gorda, que cuando pasó enfrente de la televisión nos perdimos como tres... ¡episodios de nuestro show!
3: ¡Oh, my God! A ver, ya cállense, por favor. Ya cállense.
4: ¡Pura
3: ya
4: gorda!
3: Cállense.
4: ¿Y usted, maestra?
3: Garbanzo, cálmate. ¿Yo qué?
7: No, es que, maestra, usted...
3: ¿Yo sí. qué?
4: Sí, usted, maestra.
3: ¿Yo qué?
5: Es que, maestra, la neta, usted, maestra...
6: Usted, maestra, no está gorda.
3: Ah, bueno, gracias, Garbanzo, gracias a todos.
5: ¡No está, no está gorda, gorda! ¡No, pero no nos cae gorda!
3: Estúpidos.
5: ¡Cuervos!
4: ¡Le voy a decir al papá gordo del doggy!
7: ¡Cállate, imbécil!
4: ¿Por qué quiere hablar?
3: A ver, niño político, ¿tú no has hablado el día de hoy?
8: No, maestra, pues no me dejan. Pero, sí, maestra, pero solo tengo que decir que el que debería caer gordo es Trump. ¡Arriba los demócratas! ¡Arriba yo, mi papá y la chona!
3: Sálganse del salón, por favor.
5: ¿Por qué nos va a sacar? ¿Por qué nos va a sacar?
3: Porque viene el papá del doggy y no puede...
7: Se llama muñeca.

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19: Una llamadita por acá de nacadas. Feliz lunes para todos. ¿Con quién tengo el gusto el día de hoy de hablar aquí, niños?
20: Adriana Choco.
19: Adriana, ¿cómo
21: hola,
19: estás?
21: Buenas tardes. ¿Con Adriana?
19: Adriana, ¿cómo estás? Buenas tardes.
21: Muy bien, Choco, ¿y tú? Un placer saludarte.
19: Excelente, encantada de tenerte, de escucharte y que nos llames. Platícame, ¿qué nacada tienes por ahí?
21: Ay, los nacos de mis vecinos. Pusieron una puerta eléctrica con clave y todo, pero no está cercada a su propiedad. O sea, puedes entrar por un lado, por el otro. Y incluso cuando está lloviendo, la otra vez me tocó ir atrás de ellos. Estaba llueve y llueve y se parqueó retirado de donde pones la clave. Tuvo que abrir la puerta, bajarse, nomás por no rodear la puerta y meterse porque no tienen cerco. Pero se creen muy nice.
19: Okay, a ver, para entenderte un poco. O sea, ellos viven en una casa normal, pero le pusieron como un barandal con eléctrico.
21: Su casa no tiene cerco por ningún lado. Donde vivimos, haz de cuenta que son solamente dos propiedades, pero no hay cerca que divida
19: ni su
21: propiedad ni la de nosotros.
19: Hay una entrada para las dos propiedades.
21: Claro, pero aparte ellos, haz de cuenta que es la entrada y luego hace como una Y donde se desvía para mi propiedad.
19: Ah, ok.
21: La entrada de la de ellos, y ahí para pusieron ellos su puerta eléctrica con clave y todo, pero ya, no hay cerco.
19: Ya entendí.
21: Puedes acceder quería por cualquier
19: que me,
21: parte.
19: Sí, quería que
21: y
19: me...
21: ya tiene como 10 años
19: que me la pintaras, pusieron. Que me
21: yo
19: pintaras.
21: Pensé, van a acercar, pero no, nomás la puerta muy nice.
11: Pero qué tiene, Choco, eso también espanta. También
0: es
11: espanta
0: que Choco, uno está acostumbrado a que la puertita dice mucho. Es como, está chido.
19: Oye, pero yo veo que los nacos también eso hacen en sus casas, ¿no? Como dicen, tienen una fiesta y dicen, entra ahí por la puerta de un lado. O sea, la gente tiene acceso a entrar a sus yardas, donde probablemente hay gente como más naca que roba cosas, como pueden robarle el platillo del perro donde le echan las croquetas, se pueden robar el mismo perro. O sea, con eso te digo todo. Entonces, estos nacos viven en áreas donde siempre por lo regular sus casas se puede acceder hacia atrás por los lados. Y estas personas viven en un lugar donde ponen una puerta eléctrica, pero es innecesaria porque se pueden ir por un lado o por otro. Además, está lloviendo y se bajan para abrir la puerta. Dime cuál es la ganancia de tener su puerta eléctrica. Pero al final de cuentas tienen su puerta eléctrica, ¿no, Adriana? O sea, según ellos, muy, muy la bola de nacos.
11: Choco.
21: Muy nice. La única vez que yo asistí también a una fiesta, ahorita que hice de fiestas, son tan nacos que a las 8 de la noche se les acabó la bebida y yo iba para el baño y le dice uno al otro, hey, bro, llama a la policía para que ya se largue.
0: ¡Ah! Esa nunca funciona.
21: Ellos mismos llamaron a la policía, llegó la policía, pues nos corrieron a todos.
11: Nos corrieron a todos.
19: O sea que los nacos tienen estrategia, ¿eh?
0: Oye, Choco, pero ¿qué clase de naca es ella?
19: Ella claro, no es naca.
11: Ahí andaba en la bola, acaba de decir.
0: Ahí andaba. Tú Choco, no irías a esa fiesta.
21: Perdón, la única vez que fui porque pensaba yo que eran nice. Pero ya dije, no son unos nacos.
0: ¡Ay, hija de la chuchamoy!
19: Bueno, a veces sucede que caes en cada lugarcito que dices, Dios mío, ¿qué hago aquí con que no me fotografíe, no, Adriana?
21: Correcto. ¿Cómo por ejemplo? Y a partir de ahí, yo paso ni volteo. Nomás me da risa entre mi mente, digo, qué nacos con su puerta, como el día que estaba lloviendo, se parqueó retirado y tuvo que bajarse, a mojarse, a poner su clave, porque yo lo estaba mirando, en vez de darle la vuelta a la puerta y meterse a su propiedad.
19: ¿En qué ciudad pasó esto, Adriana?
21: Aquí en Aromas. Y son de Guanajuato y se apellidan Granazo.
0: Eso es de Guanajuato, Granado.
21: Quemados completitos.
11: Wow. Eso ya calienta.
19: ¿En qué estado está Aroma?
21: Aquí en California. Está entre Salinas y Gilroy.
19: Obvio, o sea, a ver, ya empezando de Santa María, California, hasta San José, California, ya, señores, esa es pura naquez, pero la pura pulpa de la naquez todo eso.
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1: Ahí está, Choco, tenemos una nacada. ¡Preséntate! ¡Identifícate, papuchón!
2: ¡Ah, Piolín! ¿A qué vinimos, Piolín?
1: ¡A beber, cara de perro!
3: ¡Ándale, Alex, deja de estar de payaso!
2: ¡Choco!
1: ¿Qué nacada tienes tú, voz de...
2: Choco, no me estés apurando, cálmate, relájate, coqueta, espérate, por favor.
3: Te van a colgar, Alex, no le juegues al vivo.
2: Choco, te tengo la nacada. No, hombre, ahora sí se fueron de paso. Ahí te va,
1: Bien.
2: Resulta ser que una amiga mía, ¿no? Compró unas chanclas por esta página, no sé si puedo decir... Pero es la... Ahí la del... La del Mitu. Se llama Timu.
1: Esa, Timu.
3: Mitu. Es una venderazo.
2: Compró las chanclas por ahí. Entonces, se las llevó a la fiesta. Era como un tipo palenque, como un tipo así de los que hacen aquí en Phoenix. De esos bailecitos en tierra y que caballitos y que esto y lo otro, ¿no? Entonces, se llevó las chanclas y que esto... Al final de la noche, pues terminó sin chanclas, obviamente. Se fue a su casa. Y al otro día, Choco, no vas viendo que miré unos estados de ella. Y dije, ah, chingale, pues ¿qué pasó? No, que aquí rumbo al hospital y que esto y que el otro.
3: Ay, güey. Bueno,
2: y ya les mandé mensaje, ¿qué onda? ¿Qué te pasó? ¿Todo bien o qué? No, dice, es que no sé si dormiría mal, dice, o algo. Pero los pies... Me amanecieron como amoratados, dice, como con moretes y eso, así, amoratados, dice la muchacha. Y se fue al hospital, Choco. Y no vas a creer que cuando llegó al hospital, el camarada, pues para desinfectarle, pues le puso alcohol y todo eso. Y no se le va cayendo que era la pintura de los zapatos, Choco.
3: ¡Ah! ¡No! ¡Oh! ¡Tranquila! ¡Tranquila, Choco, tranquila!
0: Tranquila. Aire, te estás viendo pálida, Choco.
3: Sobra.
2: Se levantó en la mañana asustada que tenía de moreteado los pies y no le van poniendo el alcohol para desinfectarlo y meterla a urgencias y se le cayó la pintura, pues, Bali.
3: Choco, ¿qué te pasa, Choco? Tranquila, ¿tienes náuseas?
1: Bueno, para empezar, yo creo que cuando un naco va a emergencias, ya debe ser algo muy grave, como que se les está cayendo una mano o tienen de plano algo muy feo, porque les dices, oye, te ves muy mal, deberías ir a emergencias, y dicen, no, ¿sabes cuánto me cuesta que me lleven a emergencias? ¿Cuánto cuesta que te traten ahí? Ellos se pueden estar con un brazo casi a la mitad, una pierna, y dicen, voy a llamar a la ambulancia. No, me va a salir bien caro. No, aquí la pegamos ahorita con Yurix, ¿no? Ahorita la pegamos con Yurix, le pegamos tape aquí del gris, de ese que usan en la construcción. No, tape. ¿Cómo crees? El duct tape. No, por favor, o sea, así. Entonces, número uno, fue ahí, y por una cosa que es, pues, a ver... Usan joyas que les ponen el cuello prieto, o ya no sabes si es la joya o ellos mismos, ¿no? O sea, yo no sé, viven en un mundo medio raro, pero a la vez chistoso, ¿no? O sea, si no hubiera pasado, imagínate, por ejemplo, el garbanzo. Yo le dije, garbanzo, te estás poniendo morado. Dijo, no, de ese color soy. Y ya, ahí te confundes. O sea, te confundes. Oye, garbanzo, los labios de la novia de Chef Bezos, dice, me copiaron. Es como que los voltean para el otro lado, como al revés.
3: ¿No? Como calcetines envueltos.
4: No, Choco, no están volteados al revés. Es de tanto ganarse el puesto.
3: Oh. ¿Tú cómo sabes?
2: Oye, Choco.
4: Pues ya te vi.
2: Choco.
1: Mande.
2: Me llegó un mitote del garbanzo.
3: Oh, Iván.
1: Platícamelo.
2: Es cierto que le anda queriendo tumbar la novia al flaco.
1: ¿A cuál flaco? ¿El del que canta?
2: Al que sale con la mujer esta de la borra esposa.
0: la bronca, Choco. Y el flaco.
1: Ah, ok. ¿A poco tiene novia? ¿Quién es?
2: Y pues según yo no tenía, pero sale abrazado, el garbanzo de atrás sale abrazado de una y la presentó como la exnovia del flaco. Dije yo, pues será, ya se la tumbó, no sé qué pasaría ahí.
3: Ah, caray.
1: A ver, garbanzo, ¿a quién
2: es? Es la que sale con el Piolín. ¿Cómo llama? La que ríe mucho.
3: No.
4: La Toluca,
3: déjame la empa.
0: No. Mayra Berenice. No.
3: La Toluca, no más.
2: La Cachanilla.
1: O sea, Garbanzo anda con la Cachanilla.
3: Wow.
0: Yo no quiero hablar de mi vida.
2: Ya varios estados al aire. Y abrazaditos, y que hay Garbanzo, y ríete, y así tonteando.
3: Se acabó el
2: tiempo. Según ellos, las dos locas, por lo que no sé que al Garbanzo le gustan los hombres.
4: No cortes, Garbanzo, no, ¿por qué le cortes?
0: Se acabó. Regresamos con más en el show más chido de las tardes. 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
4: ¿Qué onda, primo, primo? 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
10: ¿Qué onda, primo, primo, primo? Hola, ¿cómo están? Soy Víctor. Me gustaría una parodia sobre el ranchero chido, el Seleno, el Garbanzo y el Huachusei. Llega el ranchero chido y ve al Garbanzo en el rancho besándose con el Seleno. Y de repente llega el Huachusei y los empieza a regañar a toda la banda. Un saludo para todos. Me gustaría algo así. Un saludo para todos. Muchas gracias. Saludos desde Mesa, Arizona.
6: Saludos, Víctor. Hasta Mesa, Arizona. Vámonos con la parodia donde el Garbanzo se está besando con el Seleno y llega el ranchero chido y se empiezan a pelear todos y también llega el Huachusei.
8: ¡Ay, güey!
6: Garbanzo, ¿dónde te gustaría estarte besando con el Seleno?
8: Con Seleno, no sé, como recargados como en un corral, ¿no? Algo así.
6: Recargados en un corral, o sea, quieres vacas y todo ahí, que se oigan las vacas y todo ahí atrás. Ok, vamos a ponerle efecto de vacas, corral, ¿ok?
8: Vacation.
6: Vamos a poner efecto de vacas, a ver, vamos a poner las vacas y el corral. Ahí está.
1: Eran las 7 de la mañana. Y muy contento el ranchero chido iba a echarle de comer a sus vacas.
6: Vamos a echarle aquí de comer. Hola, ¿qué tal? Soy el ranchero chido. Voy a hacer este video para ustedes que sepan cómo los domingos yo me la paso aquí echándole de tragar a los animales. Les vamos a echar ahorita rastrojo y les vamos a echar un poquito de lo que viene siendo ahí de comidita para las vacas y más tarde le vamos a poner salitre para que se diviertan. Dejen y abro el falsete. Aquí estoy abriendo el falsete. Ya abrí el falsete. Estoy abriendo el falsete. Ahí está la vaca, ¿eres así? Da leche, ira. ¡Paloma! ¡Paloma! Ahí viene ya la paloma. Es una de mis vacas favoritas porque primero que todo es bien obediente y esta me viene dando leche de la...

0: De la tapadera roja. Esto, palomita. Ahí está, allá la que vemos, aquella pintita. Este es mi primer video que estoy haciendo para mi blog Ranchero Chido Communications. Era esa que tenemos, la pinta esa. Esa viene siendo una vaca suiza. Esa te da leche para lo que viene siendo el queso y todo eso. Acaba de criar, ese es el becerrillo, le decimos el campeón. Y así es aquí en el rancho. Un lugar sano, un lugar bonito, un lugar donde se pueden venir a divertir. Porque yo ya voy a abrir mi rancho, que se va a llamar Ranchero Chido, donde pueden venir ustedes con sus chiquillos para que le echen de tragar a las vacas ahí con la mano. Ya ven que los gabachos le emocionan con que echarle a tragar a unos chivillos. Aquí vienen ustedes todos los días. Estamos de lunes a viernes, pero más sábado y domingo, donde nomás esta chulada de vaca. Todo un ambiente familiar, bonito. Aquí no pasa nada, que se anden emborrachando la gente, que anden viendo cosas que no deben de ver, como hombres miándose cuando uno no es familiar todo. Vengan para acá, este es el corral, aquí tengo la pastura. Aquí tenemos también sorgo, tenemos alfalfa y tenemos agua aquí. Mire, vamos a abrirle aquí. Que está duro el chorro ahorita, hay mucha agua ahorita. Tenemos un ambiente muy bonito. Se ríe, ya se me pegan. Es que ya saben que yo les echo de comer, mira. Fue un animal aquí bonito. Y bueno, estoy grabando esto por primera vez, porque ustedes vean qué bonito es aquí. Muy pronto vamos a abrir las puertas al público. Se va a llamar fin de semana con el Ranchero Chido. Yo voy a estar aquí para que me pidan para que se saquen retratos conmigo y todo eso. Así que vengan por acá. Este es arbolito que está aquí enfrente, es para darle sombrita. Aquí se vienen a rascar los animales. Vienen acá, aquí vemos aquí aquí hay una gente que
1: Garbanzo, bésame más, bésame así, Garbanzo.
2: Me gustan tus labios, Selena.
1: Qué bonito, Garbanzo, me encanta cómo me besas. Me encanta cómo lo haces, chiquito, esos labios.
2: Muérdeme el labio, muérdeme.
1: No, tú a mí, toma, los dos. Agárrame las nalgas. Oye, qué rico, apriétamela. Que me agarres, no me pegues. Estoy más caliente ahorita.
2: Es que las tienes muy duritas, Eleno. Es que me acuerdo eso.
1: ¡Ay, qué rico! ¡Ay, qué bonito estar aquí! ¡Pero, Garbanzo! ¿Qué? ¡Garbanzo!
0: ¿Qué están haciendo aquí en plena grabación de mi video? ¿Qué estoy haciendo? Parezco el de la serie de Netflix, este, el Tiger. Tiger King. Ya nomás, ¿cómo? Eso que están viendo aquí es lo que les estoy diciendo, que no vayan a ver en otro lado. Mira, me está tocando verlo aquí merito, no, es no, el Garbanzo, no, y el Seleno. ¿Cómo van a andar en eso aquí en el rancho, pues? Que vamos a abrir muy pronto. También ustedes iban a ser parte del negocio. Y tú, Seleno.
1: No te hagas, lo estás haciendo por, sí, por celos.
3: Por coraje.
1: Todavía me quieres. Sabemos que parte de tu año, lo que pediste para el año, era olvidarme. Qué pena, qué clase de hombre eres, Ranchero Chido. Ahora resulta que nada más quieres a tu esposa, eso no está bien.
3: Y además este rancho, ese de nombre de siempre, Land, no va a jalar. Deja de grabarme, Ranchero Chido.
0: Aquí está, este es el Garbanzo en lo dice que no es jotillo, ahí en el Choren. Esto es lo que tenemos.
3: Deja de grabarme.
0: ¿Saben de qué me acuerdo con ustedes? ¿De qué me acuerdo de la película aquella que decía, cómo decía?
4: Déjate de p***erías, huasteco. Ya habrá ocasión en que vuelvan a estar juntos tú y tu novio. Y entonces se pongan a hacer las porquerías que hacen.
0: ¿Cómo voy a ¿Qué? No, de no creerse esto, de no creerse.
3: Ya dile de una vez, Seleno.
1: Deja de estar diciendo cosas. Y Garbanzo, ya, súbete el cierre.
3: Oh, pues es que pensé que íbamos a seguir.
1: Mira, Ranchero Chido, deja de grabar. Si lo estás haciendo por venganza, grábale allá al Garbanzo. Mira, él sí vive lejos.
3: Mira, nada más.
0: Si vive lejos, ¿para qué viene hasta acá? Como está de cara a la gasolina.
1: No entendiste. Él vive, mira, lejos.
0: Por eso, pues, si vive lejos, ¿para qué anda viniendo hasta acá metiéndose? Esta es propiedad privada. Este es un rancho de la Choco que me dejó para cuidarle aquí.
4: Déjate de p***erías, huasteco. Ya habrá ocasión en que vuelvan a estar juntos tú y tu novio y entonces se pongan a hacer las porquerías que hacen.
0: Además, viene siendo peor que el huasteco.
5: Voy a guardar el animal.
0: Oigan, estaba viendo el video, hola. Mira, ya tenemos un cliente, un chino. Yo nomás quería decirles que déjense de sus cosas, ¿no? Estén peleando. Yo no sé quién es usted, ni usted, ni usted. I don't give a fuck up. Pero yo nomás quiero decirles que qué bonitos animales. Mira nomás. Ya estoy viendo los cuernos.
6: ¿Por qué se me queda viendo él? Ya no anda conmigo.
0: Miren, en vez de estar peleando, ¿por qué no se ponen a analizar preguntas importantes? Como por ejemplo, si un genio te concede 3 deseos, pero dice que nomás puedes desear 3, ¿por qué no mejor pides 3 genios y así pides 9 deseos?
6: ¡Ah, sí es cierto! ¡Fíjate que no había pensado en eso! A ver, ¿por qué si te sale un genio nomás te dice 3 deseos? ¿Por qué no pides 3 genios y vas a tener 3 deseos? ¿Qué tal cuando te salgan los 3 genios, pides otros genios y así al genialal?
0: Es lo que ya ves, pero ustedes se siguen peleando por un hombre.
1: Yo no soy un chino otra vez. ¡Ya me voy!
2: Y así terminó la historia en el rancho del ranchero chido. Y el garbanzo siguió como todo el huasteco.
4: Déjate de p***erías, huasteco. Ya habrá ocasión en que vuelvan a estar juntos tú y tu novio y entonces se pongan a hacer las porquerías que hacen.
7: ¡Regresamos!

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1: Muy bien, bueno, vamos con... tenemos a Cristian, tiene una nacada. Cristian, ¿cómo estás?
2: Hola, Chocolata, muy bien. Te llamo desde Virginia.
1: Virginia, güey. Wow,
2: y tengo
1: padre.
2: Una nacada. Bueno, ver, en realidad son dos nacadas que pasó el mismo día.
1: Venga.
2: Dos nacadas, el mismo día, sí. Haz de cuenta, yo vivo en Virginia, en el norte de Virginia. Entonces está cerca Maryland y DC. Entonces yo juego fútbol y unos amigos me invitaron a jugar a la liga de Maryland.
3: Ah, perro, hasta
2: entonces,
3: allá.
2: Entonces, pues, sabían que era bueno para jugar, no, pero yo no sabía de con quién iba a jugar.
1: ¡Cálmate, Erasno!
2: Y luego me llevaron y ya llegué al lugar donde íbamos a jugar. Y lo primero que miré, que los jugadores cuando llegaban en el descanso estaban tomando cerveza, tenían una hielera con caguama.
1: A ver, ¿cómo que van a jugar y en el descanso en vez de una bebida hidratante terminan tomando cerveza? ¡Qué bárbaro!
2: Tomando cerveza, sí, pero eso no es la nacada.
1: Bueno, ¿no? O sea, está bien.
2: Cuando ya era mi turno de jugar.
3: Eso es normal.
2: Que me dice, ya, sí vas a jugar. Yo le digo, sí, ahorita voy. Y que me dan el uniforme de otro jugador que estaba jugando y venía todo sudado el uniforme.
1: ¡Guácala! ¡Oh, my God! No. ¿Qué esperas? ¿Qué esperas de un equipo así, que así se mojadillo, hidrata pues. Con cerveza? Ah,
3: todo mojadillo.
4: ¡Ese es mi equipo!
2: Okay.
4: ¡Ese ya, es mi equipo!
2: Esa es una. Y luego, otra. Y lo obvio que no acepté. No quise jugar por eso, porque no me iba a poner el uniforme mojadillo de otro.
4: Entonces ya no tiene barrio, güey.
2: En el segundo tiempo... golpearon a uno de los que iba a jugar del equipo, ¿no? Entonces, y lo golpearon el tobillo y sí estaba bien hinchado. Y el árbitro para el partido y para el partido, se va corriendo a la mochila de él y saca un porrito de marihuana, lo fuma y le echa el humo en el tobillo. Y dice que esa es la cura para que se le quitara el dolor.
4: ¡Qué chulares, cara, Choco!
1: ¡Oh, my God! El árbitro va a su maleta, fuma marihuana y le avienta el humo en el tobillo diciendo, ¿este humo mágico va a hacer que se te olvide el golpe?
2: Ya se cubre, sí. Sí. Bueno, ya, al final igual no jugué, pero terminé poniéndome pedo con todo de lo que fue al final.
3: ¡Que manden
4: al final! ¡Eso, compa! ¡Eso! ¡Al final triunfamos!
1: O sea, bien que no le gustaba y terminó borracho y marihuano. O sea, nunca vas, terminas borracho, marihuano y sudado sin jugar por la camisa de otro.
2: Eso. Ya, hey, quería mandar saludos para Garbanzo, cara de pájaro.
4: Cara de pájaro.
2: Y saludos para el maestro Doggy, pelo de delfín.
0: Saludos, Brody, saludos.
1: ¿Pelo de delfín, Doggy?
0: Pues sí, no tiene pelo, o sea, le cayó bien, muy bien.
4: Saludos a toda la banda de Centroamérica, amantes del pollo carnero, majer.
1: Ya regresamos aquí con más en Erasmo y la Chocolata.

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1: Acá vamos a venir con más. 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
0: Se va. 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

0: levántate. 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Somos el Flaco y su pandilla. ¿Estoy mal o cómo ven ustedes? Fui el fin de semana a la fiesta de una del papá de una amiga de la regidora de Culiacán. El papá ya tiene 80 años, güey, está cumpliendo 80 años.
1: Órale.
0: Entonces estamos haciendo karaoke y a mí se me ocurrió cantar en el karaoke la canción de A Mi Manera de Vicente Fernández, que dice más o menos así.
2: El final se acerca ya.
0: Y como el señor tiene 80 años, güey, pues todo el mundo me volteó a ver y la regidora se agüitó, dijo, ¿cómo canta la del final? Se acerca ya y el señor ya está diciendo que ya se va a morir. Compa Benji, estoy mal en cantar esa rola. Porque hasta la fecha me lo recuerda la regidora, te pasaste. Y es que mi amiga me comentó, me dijo, que porque, oye, porque tu marido cantó la del final. Y mi papá, pues pobrecito, empezó a llorar. Se fue a la cocina el señor.
3: No.
0: Benji, la regué, pero es que esa no fue mi intención, pues.
3: A lo mejor le tocaste en alguna, en algún sentimiento pasado.
0: No,
3: de sus amores. Y tal vez se recordó tanto y por eso fue a llorar hasta la cocina.
0: No, lloró porque ya se acordó que no tiene dinero para el funeral y que ya pronto se va a morir. Eso, porque hasta para la muerte hay que ahorrar. Brillo, ¿tú crees que yo digo que no hiciste mal, flaco? Tú te estabas divirtiendo simplemente. Y pues ellos hubieran dicho, canten todas menos esta y esta y esta. Y entonces no la cantaban.
3: Exacto.
0: ¿O tú cómo ves, asqueroso reptil de Brillo?
4: Y luego la cantas con Vicente Fernández y la canta la Lupe, la canta Frank Sinatra. O sea, la pones con Vicente Fernández, güey.
0: Ay,
4: yo
0: ¿qué te tienes
4: sacado
0: malo?
4: Pues patadas de ahí.
0: Yo la canto de como yo quiera, Brillo. Pues,
4: no.
0: ¿No dieron órdenes de cómo? Mira este perro sarnoso.
4: Pues qué? Tanto que hay bien perro y la, con el homófobo.
0: A la del Brillo le voy a cantar la de que me entierren cantando.
4: Y sin cantar.
0: Y sin cantar, Esa la queda con el Brillo.
3: ¿Sabes qué? ¿Cuál canción hubiera sido peor?
0: ¿Cuál?
3: La de Ya te vas, ángel mío. Entonces sí.
0: ¿Verdad
3: se
0: que
3: pudiera
0: sí?
3: sentir el señor, pero pues es, al final se trata del amor cuando se termina el amor ya.
0: Sí.
3: Pero no.
0: Pero se agüitó la regidora de Culiacán. Oh, ¿para qué cantabas la de A Mi Manera, de Vicente? El papá de mi amiga tiene 80 años y quizás ya no viva más sí, y tú te pasas. Me pasé, Dorian, ¿tú cómo ves,
1: sí,
0: Dorian?
1: Sí.
0: ¿Por qué? ¿Por qué, Dorian?
1: Te pasaste, es como que es elección de canción. Le faltaste el respeto al señor de la casa, flaco, la verdad. Ahí sí, no.
0: Sí.
1: No, tienes que respetar, recuerda, a los mayores, así como se nos indica siempre que nosotros llegamos las reglas de
0: Dorian desde que se hizo monaguillo.
3: Se ha cambiado bastante.
4: No se le puede hablar.
0: Sí, está intratable.
3: Hasta me preocupa, el amor se convierte en
4: gay. Qué asco nos das.
0: Yo creo que ya es gay, Dorian.
3: ¿Será?
0: Así cuando Dorian ve un morenazo venir.
2: Lo esperaré serenamente.
1: Y falta el grito. ¡Ay!
0: ¡Ay, qué rico! Pues yo digo que no soy culpable. Estamos platicando de que fuimos a la fiesta del papá de la amiga la regidora de Culiacán y le canté al señor, tiene 80 años, pero en el karaoke canté la de A Mi Manera de Vicente, dice, el final ya se acerca ya. Pero yo no lo hice como en mala onda, pero bueno, ya. De todas maneras, si se muere el señor, al menos se va a ir feliz porque le cantamos una canción.
3: Ah, eso sí.
0: Está bueno, porque ya lo estás preparando para la idea de que se va a morir.
1: Dale, Daniel.
4: Aparte de lo que te haya hecho o dicho, recuerda que siempre describen al otro, no a ti.
0: A ver.
4: Si fuiste muy respetuoso y te quedaste callado y así.
0: Exactamente, a ver, flaco. Sí, doña Mati. A mí me cantarías cuál. A usted le cantaría esa misma. Pero a usted sí le tenemos ya todo pagado.
1: Oh.
0: El final se acerca ya. Seas feliz. ¿O cómo? ¿Qué más?
2: Lo esperaré.
0: Lo esperaré.
2: Serenamente.
0: Esa rola hubiera estado buena para que mejor fuera sido la del Titanic.
3: Oh, sí,
0: el final. Se va hundiéndose. Espera ya.
3: Se va hundiendo este animal.
4: Ay, no, se ha sordido. Mejor vamos a usarla en algo más grato.
0: Final feliz.
4: Como en los jardines de México, allá en Morelos, y vas viendo todo así bien precioso.
0: Ok, it's time to go. Volvemos con los consejos del profe.
3: Listo.
0: Gracias, Brillo, por participar.
4: Derek Hyde.

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1: Buenos días, despiértese, hijo de su, no voy a chocar en el camino, que soy el profe López aquí para darles consejos. No soy el presidente de México, aclarando. Yo me llamo Maclovio Macario López Herrera, alias el profe López. Y el consejo el día de hoy es: deja de hacerte la víctima, asqueroso reptil. Sí, te estoy hablando a ti que vas manejando. Ya deja de decir: ay, es que no me quieren en el trabajo. Ay, es que mi esposa no me ama porque ya no me echa lonche. Ay, es que todo lo que hago me va mal, todo lo que hago me va mal, ya me pareces el Tri. Ay, esa canción, porque todo lo que hago... déjate victimizar, que no hay trabajo, cállate el hocico. Por favor, levántate y ponte a hacer algo. De veras que ayer estuve caminando en el parque y me sorprendí. Me encontré a una señora con el puro tronquito en una patineta. Ajá. Me refiero a que no tenía brazos, ni pies, ni nada. Algo similar a como yo estoy, pero yo sí tengo los brazos. Y ella, en vez, fíjate, se pone a vender ropa y gorras y todo en una plaza. Y le dije yo a una novia que traigo de una universidad, 28 años de edad, guapísima, ahorita la traigo de novia. Y le digo: Mira, Martina, esa mujer está vendiendo todo lo que vende ahí, pero yo tengo una sobrina, Beatriz, ya ven que les he contado de ella.
2: Sí, sí, sí.
1: La gorda. Sí. Y mi sobrina estaría: ay, es que nadie me da trabajo porque no tengo papeles. Y bien buena y sana y todo. Y esa pobre mujer, le pregunté que si tenían papeles, me dijo que no. Esa mujer, y le pregunté para aplaudirle y felicitarla, no para criticarla.
3: Sí.
1: Me dice: no, pero no se me cierran las puertas, gracias a Dios. No me ahogo en un vaso de agua. Yo, mire, me pongo a vender aquí, me pongo a vender allá. Traía a sus dos hijos de 14 y 17 años ayudándole a vender cosas. Qué bonito, mano, ¿no?
3: Sí, claro.
2: Claro.
1: Eso es lo que deben de hacer todas esas personas. Que, por cierto, ahorita Brillo, pues, se fue al baño porque no soporta escuchar la verdad.
3: ¿Cierto?
1: Después del programa, ¿qué hace el Brillo?
3: Nada.
2: Se va a foquear por ahí también.
1: Se va a foquear nada más. ¿Qué haces tú, Benjamín, después del trabajo?
3: Oh, pues me quedo acá a editar y viendo qué es lo que se va a hacer otro día. Y ya saliendo de aquí, pues me voy y ensayo en mi casa.
1: ¿Y qué ensayas?
3: La guitarra.
1: ¿Y el bajo también?
3: Está claro.
1: Este bajo es el que vas a ensayar.
3: ¿Qué pasó, profe?
1: No, digo ese.
3: Estamos hablando del instrumento, ¿no?
1: Sí, pues.
3: Ah, bueno, pues.
1: De ese bajo. Dorian, ¿qué haces después del trabajo?
2: Yo voy, le echo una llamada al güero y le digo que si tiene un jalecito extra, porque ya ves.
1: ¿Andas en malos pasos otra vez?
2: No, pero de handyman.
1: Ah, decía yo, vendiendo droga y monaguillo.
2: No, de handyman con el güero.
3: Ajá. Ay,
2: cualquier cosita que salga extra, una lanita cae ahí.
1: El de la Tire Shop, el güero, ¿no?
2: Sí.
1: Tire Shop, el güero, para que vayan y lo busquen ahí. Y eso es lo que me refiero, man. No se hagan las víctimas si no tienen trabajo. No se hagan las víctimas si están gordos. Muchos están gordos porque quieren. Algunos pues tienen lo de la...
3: La tiroides.
1: La tiroides, pero los que no, se hacen las víctimas, mano. Que, ay, que... Mira, yo conozco un muchacho que se llama Martín.
3: Ajá.
1: Y él no tenía dinero. ¿Y saben qué hizo?
2: ¿Hizo
3: qué?
1: El muchacho está más o menos del cuerpo y todo, y tiene 28 años.
2: Uh-huh.
1: Fue en La Rosa, compró una tanga. Y se compró una máscara en la tienda de disfraces.
3: Ah,
1: y se compró unas botas vaqueras.
3: Ah, caray.
1: Fue a un bar local ahí cerca de su casa y pidió permiso de bailar como stripper.
3: Con la tanga, con botas.
1: Y así le dieron permiso de tips. En una sola noche se hizo $400.
3: Ah, ¿dónde es para ir?
1: ¿Dónde? Ahorita aceptan puro jovencito. Tú ya estás oxidado, Benjamín.
3: No, hombre, pero pues podemos hacer la lucha. Para bailar ahí las gorditas.
2: Puede ir a la casa de rehabilitación. Ahí le pueden dar una lana a Benji para que le baile a las señoras.
1: Nomás le inyectamos un suero y un oxígeno.
2: Sí. Ahí está.
3: Profe, ¿y puedo ir a los asilos de las ancianas?
1: Sí. Ni modo que de las chicas jóvenes.
3: Oh, también, pues.
1: Pero mi punto es ese. Ahorita hablamos de ese trato. Me está gustando. Me voy a tener que padrotear. Pues bueno, no se hagan las víctimas, que para todos hay, el que le busca encuentra, punto final, san se acabó. Ese es el consejo del profe López. Vayan por el brillo, creo que se le pegó al foco de más y allá se quedó en el gaño. Vamos a buscarlo, profe. Volvemos con la quemazón de los famosos. ¿Dónde perras estabas, brillo?
4: Ay, perdón, pero es que no traía playera.
1: Te fuiste a poner la playera. ¿Y por qué traí? ¿Por qué andabas sin playera? Te he dicho que no le pegues tanto al foco porque te da calor.
4: Ay, profe,
1: no, Dios santo de mi vida. Es que olvídalo, brillo. Ahorita hablamos en el próximo segmento. Eso te pasa por imbécil y perderte el segmento. Ahí volvemos con la quemazón de los famous people.

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1: Vamos con el rinconcito de Doña Mati.
2: Luca, no seas grosero.
1: Tenemos el dilema de el Benji viene dormido. ¿Qué Benji, cómo?
3: Buenos días, dije yo.
4: No, es que no quiero interrumpir así fuerte.
1: Pues. Agárrenlo de las manos y los pies.
4: Mi voz de hombre, de macho, masculino, del verbo, no te agaches.
5: Eso es todo. Eso es todo, hermano. Tan hombre y tan mujer a la vez. ¿Eh?
1: ¿Qué pasó?
3: ¿Qué pasó, profe?
1: Bueno, tenemos un dilema. Un compita radioescucha dice, conocí a una morra bien buena, güey, en una fiesta y una piel exquisita y un cabello hasta la cintura. A ver, ¿quién le hizo así?
6: El
1: ¿quién
6: Benji
1: fue?
6: El Benji.
1: Benji.
7: El puerco del Benji, ¿quién más?
1: El puerco del Benji. Benji, ¿se te antoja el vato o qué?
4: De ya digo, borracho, yo creo que sí.
1: Y Benji, ¿qué pasó? Bueno, cada quien su gusto, ¿verdad? Pero el compa radioescucha dice, resultó ser vato y no mujer.
4: ¡Oh!
1: Dice, es que está bien exquisito el güey. Y se quitó esa parte de la parte de, la parte de que traen todos los trailers así para echar cambios.
4: Ajá.
1: Que ya se la removió. No sé qué hacer, compa flaco, pero yo no sé, loco, en mi opinión. La neta, sigue siendo vato, aunque se la haya quitado, lo que, o sea, lo que tú quieras, sigue teniendo manzana de la discordia. Porque tarde que temprano puede que te arrepientas y digas, ¿qué estoy haciendo aquí con alguien que no es lo que yo quiero? Porque él dice, a mí no me gustan los hombres. Y tampoco los hombres vestidos de mujer y tampoco los trans. O sea, no es mi preferencia. Pero esta persona está bien cambiada, güey.
4: Y ya le gusta hombre.
1: ¿Verdad que sí?
4: Sí,
1: brillo,
4: ya,
1: brillo. ¿Tú, ¿por qué dices, compa Benji? A ver, el Benji trae experiencia ya de esto.
4: Yo no, que... no, ¿qué pasó? No, pero es que mira, si ya está buscando opiniones, que ya le gustó, ya la besó, ya estuvo con él y pues, ¿para qué? ¿Para qué más que la verdad? Ya también le gusta.
1: Sí.
7: O sea, y también hay que ver que el corazón no funciona por presión social. Si siente algo, pues no dejarse llevar por lo que digan los demás. O sea,
1: pero que, no, o sea, que esté seguro,
7: que,
1: ¿no?
7: Que de hecho ya lo está haciendo, ¿eh? O sea, ya está preguntando. No, me aceptan, por favor, aunque tenga una novia trans.
1: A ver, Dorian, ¿quién llamó para opinar? Dorian, ahí ponlo en el teléfono.
6: Ahí va.
8: Yo creo que se tiene que estafar de ahí, hermano, porque si ya le mintió que es hombre, yo creo que mejor ya que corte esta relación, porque imagínate, si ya le mintió, le puede tocar con otra mentira.
1: Sí, porque él le dijo que nunca le dijo que era mujer, apenas se enteró. Bueno, que es hombre, perdón. Oye, loco, ¿y tú nunca has probado ese tipo de cucaracha?
8: Sí, no.
1: Aquí tengo en mis notas que sí, que te arrepentiste de decirlo al aire.
8: No, yo no.
1: ¿Cómo ves, Tesla? A ver, ¿tú has estado con un trans? ¿O qué sería este tipo de persona, Brillo? ¿Un transgénero o transvesti o cómo le diríamos?
7: Transgénero.
1: Oh.
7: Oye, y también decirle al muchacho que igual, si realmente la presión lo abruma, no te sientas mal por decirle que no, pues, o sea.
1: Exactamente.
7: Lo importante es que estés cómodo tú.
1: Exactamente. ¿Y qué opinas, Tesla?
9: Mira, yo una vez estuve a punto de enfocarme en un trans, pero ¿sabes qué es lo que no me gustó de él?
1: Que todavía trae la palenca.
9: No, que tenía la voz así como tipo Benjamín.
1: Oh, a ver, Benji, una prueba de tu voz.
4: Mi querido Tesla, ¿qué onda?
9: Sí, hazme cuenta, y pues fue lo que me desanimó eso, no, yo le dije, ¿sabes qué? La neta, todo está bien, nomás la voz, pues no, ahí me estanteé así, hola, mi amor, así no, ¿cómo es eso? Le digo.
1: ¿Qué te decía? Hola, Dora de Red, guay, me das un beso, guay.
7: ¡Cállate!

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3: Vámonos con las bolas de brillo, porque las bolas de brillo pueden ver tu pasado, presente, hasta tu futuro, brillo.
4: Efectivamente, así es que solamente tiene que enviarse a preguntar 1-888-874-2656.
3: Así es, y la pregunta anónima que tenemos aquí en el estudio del mejor show, El Flaco y su Pandilla, es la siguiente.
5: Quiero preguntarle a las bolas de brillo, ¿por qué cuando me voy con mi compadre a acampar? Porque es que a él le gusta que nos dormamos de cucharita. No sé, eso se me hace medio raro, ¿será normal?
3: Es un anónimo, un radio escucha anónimo, y esa es la pregunta que hace Brillo.
4: Excelente, pues vamos a preguntarle a las bolas de brillo, porque las bolas de brillo nunca mienten, siempre dicen la verdad.
3: ¿Qué dicen las bolas?
4: Ah, fíjate. Ay, no, es que somos bien mal pensados.
3: A ver,
4: lo que pasa es que normalmente cuando acampas, acampas en la sierra o en un lugar donde hace mucho frío. Entonces, estar de cucharita hace que los dos cuerpos juntos generen más calor. Entonces, el compadre es muy friolento. Por eso es que lo hace.
3: No tiene nada de, no tiene nada que ver con...
4: No tiene ninguna connotación sexual.
3: No hay ninguna conexión con la Bud Light ni nada de eso.
4: No, no, la Bud Light,
6: ni con el América.
4: No son triunfadores siempre.
3: Ok, muy bien, Brillo. Tenemos otra pregunta aquí al Instagram, Flaco y su Pandilla, y dice: hola, me llamo Miriam.
4: Ajá.
3: Quiero saber por qué mi marido últimamente llega del trabajo con muchas ganas de darme amor y cariño y todo eso. Se me hace muy raro. ¿Será que alguien lo prepara en su lugar de labor?
4: Muy bien, vamos a preguntar a las bolas de brillo.
3: ¿Qué dicen las bolas de brillo?
4: Ah, mira, aquí está, mira, clarísimo. Anda, gachis, lo que pasa es que él tiene un amante y se llama Ramiro. Lo debes de conocer. Oh, ya lo ha llevado mucho a la casa.
3: Oh, él ha llevado a su amante a la casa.
4: Sí, o sea, supuestamente son compañeros de trabajo.
3: Brillo, te han llevado a la casa así un amante y tiene familia, esposa y todo, y te presenta como un amigo.
4: Sí, claro. Estoy raro.
3: ¿Y no te sientes así como que le estás quitando algo a alguna familia?
4: No, porque él pues ya escogió.
6: No, pues sí.
3: Qué descarado y vulgar eres, Brillo. Te vas a ir al infierno cuando te mueras. Te vas a quedar.
4: Al infierno, doña Mati. Sí, el infierno es estar aquí con usted.
3: Me voy a ir con música porque no quiero el día de hoy convertirme en una asesina.

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2: ¿Estoy mal o cómo ven ustedes? Fui el fin de semana a la fiesta de del papá de una amiga de la regidora de Culiacán. El papá ya tiene 80 años, güey, está cumpliendo 80 años.
3: Órale.
2: Entonces, estamos haciendo karaoke y a mí se me ocurrió cantar en el karaoke la canción de A Mi Manera de Vicente Fernández, que dice más o menos así.
4: El final se acerca ya.
2: Y como el señor tiene 80 años, güey, pues todo el mundo me volteó a ver y la regidora se agüitó, dijo, ¿cómo canta la del final? Se acerca ya y el señor ya está diciendo que ya se va a morir. Compa Benji, estoy mal en cantar esa rola. Porque hasta la fecha me lo recuerda la regidora, te pasaste. Y es que mi amiga me comentó, me dijo, que porque, oye, porque tu marido cantó la del final. Y mi papá, pues pobrecito, empezó a llorar. Se fue a la cocina el señor. Benji, la regué, pero es que esa no fue mi intención, pues.
5: A lo mejor le tocaste en algún sentimiento pasado.
2: No, todo.
5: De sus amores. Y tal vez se recordó tanto y por eso fue a llorar hasta la cocina.
2: No, lloró porque ya se acordó que no tiene dinero para el funeral y que ya pronto se va a morir. Eso, porque para la muerte hay que ahorrar. Brillo, ¿tú crees que? Yo digo que no hiciste mal, flaco. Tú te estabas divirtiendo simplemente. Y pues ellos hubieran dicho, canten todas menos esta y esta y esta. Y entonces no la cantaban.
5: Exacto.
2: O tú, como ves, asqueroso reptil de Brillo.
6: Y luego la cantas con Vicente Fernández y la canta la Lupe, la canta Frank Sinatra. O sea, la pones con Vicente Fernández, güey.
2: Ay, yo te hubiera
6: sacado
2: malo,
6: a patadas de ahí.
2: Yo la canto de como yo quiera, Brillo. Pues,
6: no
2: dieron órdenes de cómo. Mira este perro sarnoso.
6: Pues qué? Tantos que hay bien perro y con el homófobo.
2: A la del Brillo le voy a cantar la de que me entierren cantando.
6: Y sin cantar.
2: Y sin cantar, Esa le queda con el Brillo.
5: ¿Sabes qué? ¿Cuál canción hubiera sido peor?
2: ¿Cuál?
5: La de Ya te vas, ángel mío. Entonces sí.
2: ¿Verdad
5: se
2: que
5: pudiera
2: sí?
5: sentir el señor, pero pues, al final se trata del amor. Cuando se termina el amor ya.
2: Sí.
5: Pero no.
2: Pero se agüitó la regidora de Culiacán. Oh, ¿para qué cantabas la de A Mi Manera, de Vicente? El papá de mi amiga tiene 80 años y quizás ya no viva más, sí, y tú te pasas. Me pasé, Dorian, ¿tú cómo ves,
3: sí,
2: Dorian?
3: Sí.
2: ¿Por qué, Dorian?
3: Te pasaste, es como que es elección de canción. Le faltaste el respeto al señor de la casa, flaco, la verdad. Ahí sí, no.
2: Sí.
3: No, tienes que respetar, recuerda, a los mayores, así como se nos indica siempre que nosotros le llegamos las reglas.
2: Dorian, desde que se hizo monaguillo.
5: Se ha cambiado bastante.
6: Se le puede hablar.
2: Sí, está intratable.
5: Hasta me preocupa, el amor se convierte en
6: gay. Qué asco los dos.
2: Yo creo que ya es gay, Dorian.
5: ¿Será?
2: Así cuando Dorian ve un morenazo venir.
4: Me esperaré serenamente.
3: Y falta el grito. ¡Ay!
2: ¡Ay, qué rico! Pues yo digo que no soy culpable. Estamos platicando de que fuimos a la fiesta del papá de la amiga de la regidora de Culiacán y le canté al señor, tiene 80 años, pero en el karaoke canté la de A Mi Manera de Vicente, dice, el final y se acerca ya. Pero yo no lo hice como en mala onda, pero bueno, ya. De todas maneras, si se muere el señor, al menos se va a ir feliz porque le cantamos una canción.
5: Ah, eso sí.
2: Está bueno, porque ya lo estás preparando para la idea de que se va a morir.
3: Dale,
6: aparte de lo que te haya hecho o dicho, recuerda que siempre describen al otro, no a ti.
2: A ver,
6: fuiste muy respetuoso y te quedaste callado y así.
2: Exactamente, a ver, flaco. Sí, doña Mati. A mí me cantarías cuál. A usted la cantaría esa misma. Pero a usted sí le tenemos ya todo pagado.
3: Oh.
2: El final se acerca ya. Seas feliz. ¿O cómo? ¿Qué más?
7: Lo esperaré.
2: Serenamente. Esa rola hubiera estado buena para que mejor fuera sido la del Titanic.
5: Oh, sí, ¿verdad?
2: El final. Espera ya.
5: Se va hundiendo este animal.
6: Ay, no. No, seas sordido. Mejor vamos a usarla en algo más grato.
2: Final feliz.
6: Como en los jardines de México, allá en Morelos, y vas viendo todo así bien precioso.
2: Ok, it's time to go. Volvemos con los consejos del profe.
5: Listo.
2: Gracias, Brillo, por participar.
6: Derek Hyde.

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0: ¡Felicidades a México que ganó el Mundial, Vlad! ¡Bravo! ¡Bravo! ¡Bravo! ¡Bravo! ¡Eso es todo! ¡Finalmente se llevó a cabo!
1: Ay, nomás estoy fantaseando. No piensen ustedes que es grabado el programa y que la regamos, ¿no?
2: Sí, sí, sí.
1: Claro. Estamos en vivo, 26 minutos después de la hora, claro que sí. Y mi raza, estamos en un dilema el día de hoy. Y el dilema es un compita de 60 años de edad.
2: Ajá.
1: 62, perdón.
2: Sí.
1: Le hice un favor de 2 años, menos. Se acaba de retirar, tiene dinero y todo y es viudo. Pero hay un problema.
2: ¿Qué?
1: Sus hijos, güey, los mayores, están enojados con él porque se va a ir al casino a gastarse parte de buen dinero del que tiene ahorrado y del que le llega del gobierno porque ya se retiró. Y él se quiere ir, ¿sabes con quién se quiere ir, Brillo, al casino, Brillo?
3: ¿Con quién?
1: Con su novia de 28 años de edad, Can.
3: Oh.
1: Y los hijos dicen, ¿por qué te vas a ir a tirar el dinero en esa babosada? ¿Para qué? Ahorra, tienes 62 años, no sabes si a los 70 te vas a enfermar, güey, vas a ocupar el dinero para eso. No sabes si nosotros ocupamos dinero para otra cosa. Dice, pero mis hijos solo piensan en ellos, en ellos, en ellos, en ellos. Estoy mal, muchachos, yo los escucho gracias a un buen amigo mío de la construcción. Que pues ya no trabajo ahí, pero él los escuchaba bastante y pues se me ha vuelto un vicio escuchar el Flaco y su pandilla.
3: Órale. Okay.
1: ¿Tú crees que está mal lo que está haciendo Brillo, este señor Brillo? ¿Cómo béisbol, Brillo?
3: Mira, no está mal. Ajá. No está mal, pero sí es muy estúpido de su parte. O sea, sabe perfectamente lo que va a pasar. Te digo que no está mal porque es su dinero y él sabe lo que hace con él. Pero sabe perfectamente que en cuanto se le acabe el último penny, va a quedar en la calle y sin esperanza. Los chicos le van a escupir en la cara, ella más. Y ya se le acabó el corrido. O sea, ojalá y tenga un. Y alcance a comprar un lazo para que se ahorque después de eso porque pues ya no le va a quedar nada.
4: Lo que se le dé la perra gana, mano. Los hijos no le van a dar lo que esa jovencita de 28 años, mano. La jovencita.
3: ¿Le puede dar la gata esa usted también?
4: No hay ninguna. No le faltes el respeto a las damas, Brillo.
3: Es una revista trepadora, lo va a dejar en la calle.
4: Y ya nomás porque tú no tienes arquito de triunfo, no quiere decir que tienes que envidiar.
3: A mí no me importa. Nunca lo he necesitado.
4: Anyway, yo digo que haga lo que quiera. Esa mujer le va a dar un Yakult que lo va a poner al 100. Entonces, que mejor, mira, se vaya con ella a donde se le dé la regalada perra gana y se la aviente de diferentes posiciones y punto. ¿O estoy equivocado, Benjamín?
2: Profe, estoy muy de acuerdo con usted.
4: Arrodíllate entonces.
2: No, tampoco. El señor tiene todo el derecho de hacer lo que él quiera. Está ya en sus últimos momentos de vida ya. A que disfrute con la chamaca en las que venga.
1: Ya lo estás matando.
2: No, no, es que ¿a qué le tiras, verdad? Pero, y ahora los hijos, ¿qué se preocupan los hijos? El señor ya los trabajó, ya les educó, ya les dio.
1: Sí.
2: Entonces.
1: Los hijos ya tienen sus nalguitas ahí en casa.
2: Exacto.
1: 1-888-74-2656. ¿Qué piensas? ¿Está mal nuestro radioescucha de 62 años de edad al quererse ir al casino y gastar su dinero de su pensión y de sus ahorros? Y bueno, estás al aire. ¿Qué opinas? Hello. How are you?
2: No, ya sé.
1: Espérame. A ver. El teléfono. Bueno, ahora sí. ¿Con quién hablamos?
5: ¿Quién habla?
1: El show más perro de la radio, el Flaco y su pandilla. ¿Qué opina mi compa?
5: El Flaco y su pandilla. Yo quería hablar con el Erasmo o el Diablito.
1: Güey, los fans, ya dejen de hacerle caso al Erasmo de marcar esta hora, güey, nomás para arruinar el show. Ya sabe todo el mundo que ese show empieza en la tarde. ¿A quién quieren engañar? Hijo de Suchi. Compadre, ¿qué opinas? 1-888-874-2656. 1-888-874-2656. Espérame,
3: ¿y sabes qué es intrigante? Que ni siquiera da dinero ni nada. O sea, ¿para qué le hablan?
1: A ver, al doggy. No da ni dinero ni nada. Sí, buenos días. Estás al aire. ¿Qué opinas? No hagan eso, mi raza. No llamen con la radio prendida, please. Sí. Porque entonces no les damos el tiempo que queremos darle al aire.
2: Exacto.
1: A ver, una oportunidad más. Sí, bueno, estás al aire. ¿Qué opinas?
6: Hola, buenos días.
1: Hola, mi amor. ¿Cómo te llamas? Buenos días.
6: Cristal, buenos días, Flaquito, mi amor. ¿Cómo están todos por allá? El Brillo, el Profe, Doña Mati, Benjamín.
4: A toda.
6: ¿Cómo están?
4: Muy bien, ¿y tú? A ver, ¿qué opinas de lo que está sucediendo?
6: Pues yo opino que el viejito... ya vivió, ya hizo ya todo. ¿Nosotros los hijos qué? Ya tenemos nuestra
2: ¡Bravo!
1: Exactamente, Cristal. Escóndete porque el Brillo piensa que es del otro, que el de otro tipo de cristal. A ver, vamos con otra llamada. Sí, bueno, estás al aire, bueno.
5: Aquí escuchando el show más chingón de las mañanas, el Flaco y ahí su Pandilla.
1: Eso es todo. Este sí sabe para lo que es la radio. Este sí sabe para lo que es la radio, para escuchar buenos programas. Gracias, carnal. ¿Qué opinas tú de nuestro radio escucha 62 años de edad y se quiere ir al casino a gastarse su pensión, pero sus hijos se le echaron encima por ese motivo?
5: Primero que nada, déjeme presento su compita, el Caimán de Modesto, California.
1: ¡El Caimán! ¡Un aplauso para el Caimán! ¡Escóndete, Caimán, porque ando queriendo unas botas ahorita!
5: ¡Cuero sobra!
2: ¡Eso! ¡De Doña Mati!
1: ¡Ay, qué rico! No, ¡ay, que no sea de enfrente, perro sarnoso! ¿Qué opinión tienes tú, bebé?
5: No, pues yo digo que el viejito, el señor tiene todo su derecho, que le dé vuelo a la hilacha, todavía le cuelga.
1: Ey, sí, cierto, le cuelga nomás
5: con... Que se ponga listo y que no se gaste toda la fe en ella, debe de ser inteligente.
1: Exactly, my friend. Así no como el Flaco.
5: Debe que de se... ver un límite.
1: Sí, no como el Flaco que se ha gastado todo su cheque cada quincena en los 25 años, en los 25 hijos que tiene con la regidora. Sí, Flaco, aprende aquí a nuestro amigo. ¿Cómo te llamas, papi gringo?
5: ¿Mi nombre original de artista?
1: Sí, mi amor, chiquito. Me lo prestas y te lo...
5: Mi nombre es Víctor, michoacano 100%.
1: ¡Eso!
5: Amor a Michoacán.
1: ¡Eso, paisano mío! Te voy a encuerar nomás por eso.
5: Y todos los viernes iba a vender ropa para las muchachas a Tianguis de Zaguayo.
1: Ay. Uy, este perro sabe lo que es bueno.
5: So, el Michoacán lo conozco como mi palma de mi mano, viejones.
1: Eso, todo. Oye, ¿qué me dices de las guayabas allá en Zaguayo?
5: Oh, una chulada. Ay. Ya ni se digan las fresas ahí en Zamora.
1: Ay, padre santo. ¿Cuánto tiene que no vas allá?
5: Sí,
1: no.

0: aunque sean paisanos, no les voy a colgar.
1: No, hombre, no sea
0: sí,
1: así.
0: Sí, los que pregunten por el brillo les voy a colgar.
1: Pero ¿por qué?
0: Porque aquí nomás mis chicharrones truenan.
2: Oh. Así pero ahí estamos. Saludos para todos y que tengan buen día.
3: Igualmente.
0: Y buen día. No le pudo colgar, doña Matijaja. Eso es todo, carnal. Cuídate mucho. Un abrazo.
2: Ay, compita flaco. Que estén bien.
0: Igualmente, ahí estamos al 100.
2: Bye, bye.
0: Ahí está. Pues viejo, gástese su feria en lo que se le dé su regalada tiznada gana. Volvemos con el marcador picante. Ahí les va un corrido a todos los compares que van ahorita en camino a la chamba para que se alivianen.
4: Esto.
0: Hierro.
4: Siento

0: preparo el café.
1: Volvemos con el marcador picante, campeones y millonarios. La selección española, tío. La selección española, damas y caballeros, se lleva 50 millones de dólares como premio. Además, se mamó y se equivocó el viejo. Las palabras de Julián Quiñones sobre su cambio en el juego contra Inglaterra, güey. Lo dijo él, ¿eh? Él lo dijo. Además, ya hay un equipo interesado en Quiñones. Bien. Ahorita vamos a verificar. Y ese equipo, obviamente, está en Europa. ¿Será el Chelsea? Después de este.
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2: Se mamó el viejo, es lo que dijo Quiñones. Pero, ¿a quién le estaba hablando? ¿De quién habló? Compita Tony, buenos días. No hablaba del Brillo, ¿verdad? Porque sabemos que el Brillo puede agarrar confianza rápido.
3: Mira, cuando escuché yo el audio de Julián Quiñones con estas palabras, sí me imaginé, ¿estar hablando del Brillo?
2: Se mamó el viejo.
3: ¿Será el Brillo?
2: Se le alcanzó. Es que el Brillo tiene gran alcance, dicen. Sí, es que juega fútbol por eso.
3: Se avienta chilenas, sí, medias tijeras y toda la cosa, ¿no? Oiga, muchachos, pues era el domingo 5 de julio, ustedes lo recordarán tanto como yo, amargamente Inglaterra vence a México 3-2, rapidito se va a Inglaterra adelante, minuto 36 y 38, los goles de Bellingham, viene Julián Quiñones al minuto 42 y nos devuelve la esperanza en ese momento, ¿no? El 2-1, golazo de Julián Quiñones. Bueno, al final la derrota, 3-2, donde todos nos quedamos sorprendidos, creo que tanto ustedes como yo y mucha gente que nos escucha, fue cuando al minuto 82, el Vasco Aguirre hace cambios y entre esos cambios son salida de Julián Quiñones.
2: Es súper farazo. Doña Mati, tranquila, por favor.
3: Para darle entrada al Memote Martínez.
2: Ay, qué estupidez, la verdad. Sorry, con todo respeto, el Memote. Güey, ¿cómo comparas el Memote? ¿Qué ha hecho el Memote comparado con Quiñones, güey?
3: O sea, en ese momento todos quedamos sorprendidos, así como, hágame usted el fregado favor, ¿qué estás haciendo, Vasco Aguirre? Y pues bueno, ahora resulta que el mismo Julián Quiñones fue a visitar a su tatuador. Ya ven que cuando va uno con el peluquero, con el tatuador, sí. ahí se confiesa a la gente.
2: Sí, ¿no? Son los consejeros de uno, Exactamente. Los terapeutas.
3: Los psicólogos. Entonces, pues reciben a Julián Quiñones de buena manera. Le pregunta ahí el tatuador, mientras le está haciendo un tatuaje ahí en el brazo. Le dice, oye, y te sacaron, cabrón. Y oye, qué buen mundial tuviste. Es lo que gira la conversación.
2: Qué gacho, güey.
3: Y las respuestas de Julián Quiñones no tienen pierde. Hay que escucharlas con atención, Flaco, y después las analizamos. Es lo que dicen.
4: Estoy jugando allá para la selección de mexicana.
5: Emocionado.
4: Sí, güey, no, creo que fuiste todo un fenómeno, güey.
5: A la joya de mi terminal del aeropuerto.
4: El último partido, güey, que te sacaron, güey. ¿Cómo, güey? ¿Por qué sacan a Julián, güey? No mames, güey. Y perdimos, güey, sacas.
2: Se equivocó el viejo, dijo.
4: Diles que ya no, güey.
2: Bueno, y ahora quieren que regrese, diles que ya no. Güey, qué gacho cuando tu peluquero te restrega eso en la cara al hijo, le parece que no te quiere, güey. Sí, cuando yo no estaba en el Flaco y su Pandilla, la primer fase donde estaba el panzón del Coyotillo y todos, wey, cuando fui al peluquero, güey, ¿qué pasó, Flaco? ¿Ya no te escucho? ¿Ya no estás en la radio? Sí, güey, nomás es tu imaginación que ya no estoy. Sí, ahí sigo, cara. No, pues ya no estoy, güey. Si ya no me escuchas, quiere decir que ya no estoy. Y lo gacho es que te lo preguntan en delante de los demás clientes, ¿no? Yeah, yeah. Y por eso ahorita a mi peluquero.
3: Lo saluda la banda.
2: Sí, la neta, pero qué gacho. O sea, mi pregunta aquí es, Tony, ¿por qué no metieron a la hormiga? O sea, si vas a sacar a Quiñones, al menos mete a la hormiga, güey. Sí, ¿por qué la hormiga no la metieron a la maldita hormiga, Tony? Güey.
3: Mira, que ahí, yo pienso que ahí el inicio, Flaco, era no sacar a Quiñones. Es tu goleador, claro, del mundial.
2: Pero ya lo sacaste. ¿Por qué no meter a la hormiga?
3: Bueno, hubiera sido en opinión de mucha gente, entre ellos tú y seguramente todos los seguidores de Chivas, hubiera sido la hormiga una mejor opción, porque pues sí, el Memote Martínez, la idea, nos imaginamos en ese momento, la idea del Vasco Aguirre era llenar el área de delanteros, de nueves, altos, tenía estúpido a Jiménez, tenía al Bebote, a Santi Jiménez, a Raúl Jiménez, a Santi Jiménez y al Bebote Martínez, altos, para mandar pases a todos al área y que ahí alguien la cabecee, ¿no? Eso es lo que nos imaginamos en ese momento. No le resultó, no llegó. Es más, ya ni tantas oportunidades tenemos. Cuando saca Quiñones y mete el Memote, ya México ya no tuvo tantas oportunidades. Se le terminó la opción porque es lo que te da Quiñones de tiros desde fuera del área.
2: Ese,
3: ¿no?
2: Es el problema cuando estás en las grandes ligas y te pones a experimentar, y sobre todo si no está comprobado algo y dices, oh, voy a hacer este cambio, a ver qué pasa. O sea, no, güey, estás jugando contra gente muy canija para experimentar, güey. Meta los que güey, ya sabes que van a funcionar. Oye, lo mismo en la radio, güey, cuando meten locutores que apenas van empezando y que a ver qué pasa, y dices, no, güey, ya tienes a gente comprobada, gente que te da resultados.
3: Mira, y aparte de que estaba siendo el goleador de México en el Mundial, venía de una tremenda temporada con su equipo allá en Arabia Saudita, juega para el Al-Qadsiyah. 33 goles en 31 juegos. Oh, esa fue la temporada de Julián Quiñones. Esa fue su temporada antes de llegar al Mundial. Así que, pues dice Julián Quiñones, se mamó el viejo, se equivocó el viejo.
2: Y la neta, sí, se mamó el viejo. Y sabes qué, ahora que nos sacaron de Las Vegas, también se mamó el viejo. La neta. Gracias, Tony. ¿Cómo te seguimos ahí en las redes sociales?
3: Ahí en @TonyDeportesOficial, @TonyDeportesOficial.
2: Volvemos con los archivos de tu compa el flaco, porque se mamó el viejo. Eso.

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3: ¿Alguna vez te han salvado la vida? Pues a un señor le salvó la vida. ¿Quién crees? Un policía, güey.
4: Órale.
3: Se le incendió el carro en el freeway, llegó el policía y como estaba medio destanteado el conductor, pues no esperó a romper el resto del vidrio porque estaba bajada la ventana a la mitad y con la mano tracas y lo sacó de ahí.
4: Ah.
3: Y le dice, hey, ¿qué onda? ¿Hay más gente en el carro? Como mil veces le preguntó. Digo, no, ya no hay nadie, ya no hay nadie. Imagínate y nada que estuviera su suegra ahí. Qué gacho, ¿verdad? Vamos a escuchar.
5: Get out! Get out of the car! Get out of the car! Let's go! Come out of the car! Open it! Open it! Open it! Get out! Get out! Come out through the window! Hey, come out through the window! Sir! Come out through the window now! Give me your hand! Give me your hand! Give me your hand! Give me your hand now! I got you! Get me out! Are you okay? Anybody else in the car? No one else in the car?
3: No hay nadie más en el carro, nadie. Y ya lo sacó al señor, güey. Ya señor, ya más o menos sí, como la edad del compa Benji.
6: Por ahí, ¿verdad, compa Benji?
3: Sí, y digo yo, quiero felicitar a todos los buenos policías porque casi siempre se les tira y no se les da el crédito por culpa de otros corruptos policías que les gusta detener a la gente por el perfil racial, porque están aburridos, porque no quieren dar un ticket, sino quieren dar 1,000. Sí. Y no sé por qué motivo. Tengo un amigo policía que no da un ticket en 3 años.
6: Ah.
3: Entonces, un aplauso para todos esos buenos oficiales.
6: Eso.
3: Gracias por su labor, por su trabajo, por poner su vida en riesgo por todos nosotros, los que somos bien imbéciles a veces para manejar.
6: Pero en este caso no, porque le prendió el carro.
3: Sí,
6: porque...
3: sí, en este caso pues no tenía la culpa, imagino. Entonces, felicidades a este policía. Y a todos los demás que... Yo iba a ser policía, güey.
6: ¿Y Lola? Ah.
3: No, la neta, no. Debía 5 tickets.
4: Así como, güey.
3: Me hicieron un examen de detector de mentiras también.
4: ¿Y qué dijeron?
3: Pues que ese sí lo pasé, porque mentiroso no soy.
6: Antidoping.
3: Pero el de antidoping ese no lo pasé.
6: Nada.
3: Es que yo tengo un vecino bien marihuano.
6: No era brillo.
3: No. Este le pega al foco.
4: Ah.
3: Y se metía todo el humo por la ventana de la recámara. Y que quieras o no, el
6: humo de segunda mano te llega.
3: Segunda mano te llega, compa.
6: Sí.
3: Y andas más atizado que ni el que lo está fumando. Yo ya veía elefantes en mi recámara. Decía, bestia, casi iba a colgar un letrero que dijera:
6: elefante.
3: Welcome to LA Zoo.
6: Elefante rosita.
3: Bienvenidos al zoológico de Guadalajara. Brillo, ¿cuándo te han salvado la vida a ti?
7: A mí me la han salvado en muchas ocasiones, fíjate, y me la han salvado cuando yo pienso que me hacen mucho daño.
3: ¿Oh, sí?
7: Sí, por ejemplo, una vez que me iba a ir con un vato que ya le traía ganas de hacer mucho, pero yo no sabía que el vato había estado en la cárcel por haberle pegado a una comadra tú.
3: No,
7: y yo ya iba, pero, o sea, nada más de imaginarme el blanco de su piel.
3: Ay, brillo, siempre caes en la adicción del hombre, siempre. Uh-huh. Eres adicto a todo, brillo.
6: Es su vicio.
7: A la adrenalina. Cuando íbamos camino a su casa, que lo ve un amigo de él, y luego me dice, ¿neta te vas a ir con este? Y ya le dije, no, pues ya estaba en la calle. Y dije, pélate, carnal.
3: Yo me perdí, poquito, yo ya me perdí, ¿eh? No sé ustedes, muchachos. El tema es, ¿quién te ha salvado la vida? Y el brillo empezó a hablar de la piel blanca de un vato. Y que...
7: No, y que un amigo de él me salvó
3: ¿De qué?
7: Que me pegara, o sea.
3: ¿De que te, de que te destrozara?
7: Ajá. De que, es que el vato era violento, o sea.
3: Sí.
7: En un rato era,
3: te hacían pedazos.
7: Pero, y a veces era homófobo.
8: A mí me ha salvado la vida. La radio.
4: ¿La radio? ¿Por qué, doña Mete?
8: Sí, porque me ha dado vida, me ha dado luz, me ha dado todo. Y yo antes de la radio, yo ya me quería ir al otro mundo, decía yo. ¿Por qué no me llevas?
7: Doña Mati.
8: No hay nada que hacer aquí, decía yo.
4: Oh.
3: No, y sigue sin hacer nada, doña Mati.
7: Agradezcale al 911, doña Mati.
8: ¿Por qué el 911, mijo?
7: Porque ellos son los que le han salvado la vida, ¿los otros qué?
8: Los del Kaiser también, cuando me hicieron la transfusión de sangre también.
4: Bueno, eso sí.
8: Me dieron un golpe, un gancho al hígado y empezó a sangrar de la nariz y... Me tuvieron que meter nueva sangre.
3: Lo malo es que la sangre que le metieron, doña Mati, era por el yoyo y era de reptil.
7: Y fue un gran desperdicio.
3: Sí, era sangre de víbora de cascabel.
6: Doña Mati, no va a decir nada.
8: I don't care, it's okay, flaco, I love you.
3: Algo quiere. Volvemos con la flacobomba, damas y caballeros. La DEA endurece su mensaje tras sentenciar al Mayo. ¿Qué mensaje envían a México? Después de eso. Que cause en ella y sus cuerpos esa sensación.
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3: Un minuto después de la hora. Seguro.

0: Y ahora nos vamos con la flacobomba, lo que no te cuentan los demás.
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0: Damas y caballeros, la DEA lo dice, no nosotros. La DEA lo dice. Vamos por todos los narcopolíticos después de la captura del Mayo Zambada. Y es que el Mayo Zambada ya está condenado a cadena perpetua. Y él lo acepta, dice, ya déjenme aquí. O sea, ya hasta le dijo a México, ya dejen de molestar, aquí estoy a gusto. El único que quiero es un doctor para lo de mi diabetes, una recámara, una televisión y una radio para escuchar el flaco y su pandilla. Nada más. ¿Pero qué es lo que dice la DEA?
2: Today is a great day for law enforcement, but let me be clear.
0: Hoy es un buen día para las autoridades, pero déjenme ser claro.
2: This sentencing is not the end. It's just the beginning.
0: Esto no es el final, es solo el principio.
2: It's a warning to every cartel leader, global criminal enterprise, and foreign terrorists.
0: Es una advertencia para todos aquellos carteles y terroristas.
2: If you traffic deadly drugs,
0: si estás traficando con drogas mortales,
2: profit from the suffering of others,
0: y sacas beneficio del sufrimiento de los demás,
2: and threaten our communities,
0: y amenazas nuestras comunidades,
2: is coming.
0: Ya viene por ti.
2: Whether you're a drug trafficker or a corrupt government official,
0: seas un narcotraficante o un
3: corrupto,
0: un político corrupto, exactamente, vienen por todos, es lo que dice la DEA. Y es que ya habían dicho que el abogado, supuestamente el abogado del Mayo Zambada, que ya vienen, que van a mandar por algunos 30 políticos. Entonces, ¿será verdad de esto? Mi pregunta, Brillo, es esta. ¿Por qué? ¿Por qué la siguiente pregunta? No es porque a mí se me haga que México es lo peor. Amo a México y estoy agradecido de tener mi doble ciudadanía y me encanta México. Y la verdad, en algún momento me quiero ir a vivir a Jiji, Jalisco. Pero esto viene porque los audios que salieron de la gobernadora de Baja California, donde supuestamente está negociando con el FBI para verse en Panamá, güey. Y muchos piensan que lo de que por su visa y que bla, que tiene problemas con la visa y tiene que arreglarla. ¿Quién se va a ver a Panamá con la DEA para arreglar tu visa, güey? Sí, con el FBI. Pues eso tenemos claro que nadie. Entonces, ¿será, Brillo, que por eso estos políticos ya están viendo cómo por su propia cuenta amarrar un negocio con las autoridades para no poder irse en la cárcel, Brillo? ¿Cómo ves tú, Brillo?
4: Mira, desconozco porque como...
0: Yo escuché el audio, por eso lo platico, porque ya escuché el audio.
4: Sí, sí, pero desconozco porque ellos que no deberían de enfocarse en darle casas a su gente, en cuidar a sus marihuanos, en cuidar la economía, en cumplir lo que pasó con el estrecho de Hormuz, en bajar la gasolina. ¿Qué andan haciendo en México? Ayúdense, por amor de Dios. Imagínate.
0: Oye, Brillo, ¿pero qué no es parte del problema también? Porque no se puede ignorar, entiendo por qué dices eso. Hay que agarrarlos a todos, también a los de Estados Unidos, los que compran la droga y todo, pero ¿de dónde empieza? ¿Dónde es la raíz? Por ejemplo, cuando tú quieres dejarle de hablar a un ex, lo cortas de raíz, lo cortas desde la comunicación, lo bloqueas de todas partes. Entonces la de al revés, en vez de cortar la comunicación, quieren atraparlos para que ya no estén mandando producto, para que estos marihuanos que no hacen caso ya no tengan que comprar. ¿Será eso? Bueno, no sé, doña Mati, pero lo que sí sé es de que deberían de mejor agarrar a los criminales que se visten del uniforme ICE y que matan a la gente inocente. Yo creo que esos son más peligrosos que los narcotraficantes.
4: Oye, los de cuello blanco también.
0: Deja tú los de cuello blanco, los que están matando gente directamente. Sí. Este colombiano de 20 no sé qué años. 26 ¿no? años que acaban de matar, güey, sin deberla, sin temerla, que ya tenía su permiso de trabajo, papá de una niña de 3 años. O sea, es un verdadero criminal, güey, el de ICE. Que mató a este joven. ¿Sabían ustedes que ya arrestaron a un agente de ICE que le disparó a un sujeto en Massachusetts cuando recién se desató todo lo de ICE, que andaban en las redadas y en su desmadre? Wow. Ahorita está arrestado el vato ya. Bueno, ese agente de ICE está arrestado. Entonces yo creo que esa gente es más peligrosa que los narcos. ¿Saben por qué?
3: ¿Por qué?
0: Porque, y no que defienda yo ese mundo de narcotráfico, pero los narcotraficantes al menos van detrás de la droga directamente, ¿no?
3: Sí.
0: Pero ahora, el agente de ICE que se porta mal intencionalmente
4: y se va por el placer directo, de hacer daño.
0: Y se va directo a la yugular de la persona inocente, güey. O sea, tiene el arma ahí y tiene la autorización, que es lo más peligroso.
4: Y no lo hace por dinero, que eso es peor. Y
0: fíjate, peor tantito, porque pues no viven de la calle. Pues bueno, ahí se los dejamos al gasto a quien sea que haya escuchado y que quiera hacer un criterio estos comentarios. Se lo agradecemos, mi raza. Somos El Flaco y su Pandilla. Volvemos con los consejos del profe López.

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1: 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Volvemos con los consejos del profe López. ¿Cuáles son los consejos, profe?
4: Pues muy fácil, los consejos son, hay que poner límites, mi raza, hay que poner límite a todo, límite al trato inhumano, límite al trato injusto, límite a las personas que se quieren aprovechar de ti en cualquier aspecto, el límite a la vieja que te quiere mandar para todo, límite
5: sobre todo
4: para todo, mano. ¿Cómo poner estos límites y cómo reconocer que es hora de poner los límites?
5: Eso.
4: Toda esta información para ti, para que no seas un pedazo de vasca. Vuelvo, después de esta canción del asqueroso reptil del Jackie, Grupo Firme. El Jackie parece niña, ¿verdad?
5: Sí, es.
1: No sean así.

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1: Así es, vamos con los consejos de tu amigo el profe López. Yo me llamo Macario Maclovio José González Cerveza. ¿No es cierto, hermano? Me llamo Macario López Herrera. Repite conmigo, Macario López Herrera. El profe López. No soy López Obrador, por si estabas confundido y creías que yo era López Obrador.
2: Eso.
1: El imbécil del Flaco antes imitaba a López Obrador aquí en la radio y por eso la gente cree eso. Pero yo soy una persona completamente diferente, aclarando para los que me llaman a la radio y me quieren dar carrilla diciéndome cabecita de algodón y todo ese cochinero. Bueno, vamos con el consejo de tu amigo el profe López, y el consejo el día de hoy es...
2: ¿Qué, profe?
1: Tienes que saber poner límites a todo. Sobre todo a las mujeres que te quieren mandar, y yo no digo que todas, y porque no soy machista como el imbécil del Doggy, pero las mujeres que de pronto ya te quieren hasta tronar los dedos, mano.
2: Sí.
1: Y te quieren decir qué hacer, tienes una novia y de pronto ya se siente tu esposa y te quiere decir, haz esto, haz aquello, que levántate, que acuéstate, que date vueltas en el piso, que... Y luego salen de la recámara, van y te ven con los ojos de escopeta y ya, para que te metas a dormir. Es la señal, para que te metas a dormir. Sí. ¿No? ¿Te ha pasado eso, Benjamín?
2: No, los casados pasamos eso, sufrimos ese infierno.
1: Qué hueva eso, ¿eh? Gracias a Dios que estoy soltero y que yo no soy casado. Qué bueno. Yo por eso me divorcié de mi novia. Ajá. ¿Se acuerdan que les platiqué?
2: Sí.
1: No me gusta que me manden, que me digan qué hacer. Eso me requete patea la cobija.
2: Sí.
1: Y por eso yo el día de hoy te aconsejo, mano, que si no eres feliz en tu matrimonio y no te gusta que te manden, pon un límite, divórciate. Sí. Quédate solo. Si no te gusta mantener a 25 hijos, divórciate.
2: También.
1: Quédate solo.
2: Es mejor.
3: ¿Pasó, profe? ¿Esa es pedrada o qué?
1: Bueno, yo nomás digo. Ahora, tienes que poner límites porque eso es de lo más importante que tenemos en la vida. El poder del límite.
2: Sí.
1: Porque si tú no tienes el límite, entonces ¿quién van a pasar sobre de ti? ¿Cuándo hay que saber que tenemos que poner límites? Cuando ya no te sientes cómodo en cualquier cosa.
2: Okay.
1: Que ya el patrón te quiere cargar overtime y no te paga el overtime, tienes que poner un límite. Tienes que decir, oiga, patrón, quiero hablar con usted. ¿Tengo un segundo?
2: Sí.
1: Fíjese que he estado notando que me pone mucho overtime y ni me pregunta si quiero o no, y tengo cosas que hacer después del trabajo. Ojalá que eso no lo tome personal y tampoco reciba yo represalias después de decirle esto, porque pues a mí me encanta mi trabajo, pero tengo cosas que hacer.
2: Eso.
1: Pon un límite. Pon un límite a la falta de respeto por parte de compañeros de trabajo o patrones también. Cuando a veces bajita la mano te quieren tiznar la madre, que oye, pero ¿por qué no hiciste esto? Oye, ¿por qué? Oye, pero a ver, espérame, ¿eres patrón o eres mi babysitter? O sea, hay maneras para tratar al empleado también, no puede ser llegar y gritonear, tienes que ser profesional, ¿de acuerdo, Brillo?
4: Absolutamente, y más que nada, recordar que es el equipo que lo está haciendo valer y que gracias a ese equipo, pues se ganan los pesos decentemente.
1: Sí. Y sabes que lastimosamente, tristemente, en la cultura hispana es donde más pasa eso, ¿eh? Donde el hispano ve al jefe y parece que ve a su mamá con la escoba. No, mano, déjate de esas babosadas. Es la persona encargada del proyecto, no es tu papá. Hay gente que, uy, pero es que si el patrón me ve un jiki, ¿qué va a pensar? Que te valga madre, es tu vida personal.
2: Sí.
1: O sea,
4: efectivamente.
1: Pon un límite. Pon un límite. Y que no te den la cara de estúpido diciéndote que te van a dar un aumento y que te van a prometer cosas. Mira, pon un límite a eso. Si no te dan lo que te prometieron, pues entonces bájale también un poquito a tu trabajo. Ya no te mates tanto por lo que haces, porque pues tampoco, si no les importa lo que tú haces, pues ¿para qué? Pon un límite. En la relación que tienes también, si la novia quiere que le compres todo, que le compres que zapatos de marca, que ¿qué más piden las mujeres?
2: Bolsas,
1: que zapatos. No seas imbécil y pon un límite. Es tu dinero.
2: Cierto.
1: Cuando tu novia vea que se te acabó el dinero y ya encuentre un vato con más dinero, con camioneta F-150, con una casa propia, ella no se la va a pensar para poner un límite a su pobreza. Te va a dejar por aquel. Aunque te prometan que no, una vez ya sintiendo el hambre, el amor va a salir por la ventana. Pon un límite. Mande brillo, sí, adelante.
4: Hay mucha gente que tenemos problemas para encarar el problema. Irnos también sería buena idea.
1: Claro que, por supuesto, desde luego que sí, dijo el chaparrón Buenaparte. Lárgate. Dile, ¿sabes qué? La verdad, eso no es lo que yo buscaba, por este motivo, por este motivo, por este y el otro, y adiós.
2: Es cierto.
1: Porque primero es tu felicidad, acuérdate de eso. Cada que tengas miedo poner un límite, o que te la pienses para poner un límite, acuérdate de tus hijos. Que si a ti no te respetan los demás, automáticamente se le está faltando el respeto a tus hijos, porque tú eres la cabeza de ese hogar. Haya la otra parte o no haya la otra parte. Me refiero a esté el mamá, la mamá o el papá o no esté. Tú tienes que hacerte respetar para que estén bien tus hijos. Porque tú eres el sustento de ese hogar.
4: El ejemplo.
1: Entonces, si en el trabajo no te pagan suficiente y te dan un trato de la patada, busca otro trabajo y lárgate, pon un límite. Si la pareja con la que estás te da puro infierno, pon un límite, tus hijos están viendo eso. Si la pareja con la que estás no te da ánimos de progresar, te pone puras trabas, pon un límite, vete de ahí.
2: Y las personas que nomás utilizan a uno, profe.
1: Exactamente, pon un límite porque te van a sacar todo el dinero que posiblemente podrías estar usando para tus hijos también. Pon un límite.
2: Es cierto.
1: Si tu mujer o tu marido es un gastón y se la pasa comprando puras estupideces, ¿qué crees? Nunca van a progresar. Pon un límite y habla con él o con ella.
2: Es cierto.
1: Ya basta de no poner límites, porque al final de cuentas te mueres y a nadie le importas después de 4 días de muerto. ¿Y qué crees?
2: ¿Qué?
1: Te fuiste sin poner límites a tu vida. Y ahora a nadie le importas.
2: Muy cierto.
1: Ahí nomás se los dejo al gasto. Esos son los consejos del profe López. Volvemos con la quemazón.
2: Gracias, profe.
1: De los fantasmas, iba a decir. Quemazón de los famosos, mano.
2: Sí.
1: Volvemos después de un tecito y unas rolitas acogedoras.

0: Si no pones límites hoy a tus amistades, a tu pareja, a tus familiares, quiero decirte que después el miedo a confrontarles va a ser la peor de tus desventajas. Va a llegar el hartazgo, la apatía, el cansancio, la intolerancia, y junto a ella pues van a aparecer las heridas. Tristemente, la gente confunde ser bueno con ser estúpido. Pero tenemos que saber que en las relaciones hay reglas, límites, pactos, acuerdos. La confrontación pasiva creo que es uno de los mejores caminos para la resolución de un conflicto.
1: Así es de que si no estás feliz en tu vida sentimental, pon un límite y es hora de que hables con esa persona. En el trabajo, con una amistad, lo que sea. Recuerda, porque si no pones el límite ahora, después va a ser demasiado tarde para ponerlo. Porque el tiempo ya se habrá acabado. Soy el Profe López.
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0: Todos respiren profundo conmigo. Inhalen, exhalen. Inhalen lentamente. Exhalen lentamente. Han quedado sanados.
1: Gracias.
0: De nada. Son $450.
1: Áquila.
0: Por eso están criticando a la Chiqui Rivera. Dicen, güey, ¿qué pedo? ¿No, ya tan mal está la música o qué rollo? Es lo que varios comentan ahí en las redes de Chiquis. Pero ahorita lo vamos a platicar a gusto, porque ella cobra 400 y no sé qué dólares para sanar tu alma.
1: ¡Hala!
0: ¿Cómo está el rollo? Después de esta rola.

0: Y ahora nos vamos con la quemazón de los famosos.
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2: Inhala. Exhala. Inhala. Exhala. Qué rica la naturaleza y qué bonito es el momento a solas, ¿no?
3: Sí.
2: Cuando puedes pensar, meditar, analizar y sanar lo que sea necesario que tienes que sanar. Que nadie te molesta, nadie te pregunta, nadie te dice, nadie te... Qué bonito, güey. Qué bonito. Y eso es lo que hace Chiqui Rivera. Te ayuda a llegar a un nivel espiritual en donde estés cómodo contigo mismo.
3: Sí.
2: Vamos a escuchar. ¿La critican porque cobra? Pues claro, nadie lo va a hacer de gratis. A ver, tú veías lo que haces de gratis.
3: No.
2: Además, no le pone una pistola en la cabeza a nadie. Es más, vamos a escuchar, güey.
4: Así sanó 44 almas Chiquis Rivera por el precio de $444 este fin de semana. Un evento espiritual que ella misma organiza con el propósito de canalizar amor, sanar heridas, levantar almas al servicio de Dios y la humanidad. Por $444, ella promete una sesión guiada de respiración, conciencia, sanación con sonido, meditación y reflexión, momentos de escritura, música en vivo y actuaciones íntimas de Chiquis, un ritual especial de amor propio, refrigerio ligero. Nada fuerte que vaya a estropear la conexión contigo mismo.
2: Eso no tiene nada de malo, eso es bien espiritual. De hecho, a mí me gusta eso, güey.
3: Okay.
2: A mí me gusta lo espiritual, me gusta la respiración profunda, me gusta estar en el mar a solas, escuchar los pajaritos, las olas, todo eso, imaginar a dónde quieres llegar, sanar, decir, ok, flaco, no estás contento con esto, con esto y con esto, pero tranquilo porque va a venir esto. A mí me gusta todo eso, loco.
3: Sí.
2: Oh. Sí, yo estar a los pies de alguien que es espiritual, que me va a ayudar a conectar espiritualmente, que me va a ayudar a sanar, a tener una paz mental, tranquilidad y silencio, es lo máximo, güey.
5: Entonces el producto de la Chiquis no es para usted, amigos. Ese producto es nada más para ir a verle las nalgas y ya, porque es la única gracia que tiene.
6: Es el extra, es
5: o
6: el extra.
5: O sea, qué horror, güey.
6: Ay, yo pago.
5: Qué poca
6: solo.
5: Vergüenza de la Chiquis. O sea, ya roba de todas formas. Roba cantando, güey.
6: No seas
5: roba
6: así.
5: Roba haciéndose la víctima.
2: Río, ¿tú le tienes envidia a Chiquis por alguna parte de su cuerpo?
5: Podría tener envidia.
2: ¿Le tienes envidia por alguna parte de su cuerpo de la Chiquis?
5: Sí. No, claro que no.
6: Sí.
2: Yo creo que suena celoso el brillo.
6: Mira, si a mí me preguntas, mano, que si quiero el servicio espiritual de la Chiquis y pago ese dinero.
7: Ajá.
6: Yo te diría, quita el servicio espiritual y nomás pago por verle las nachotas.
5: Eso iba.
6: Sí, yo, pues, me vale madre, yo sería feliz con eso, mano.
7: Yo sí pediría una sesión a solas.
6: Una sesión a solas con Chiquis, claro que sí, yo me concentro en lo que tú quieras.
7: Elévame,
6: pero. Elévame, mamachola.
5: Pero si van a gastar $400, pues pueden buscar a alguien mejor que la Chiquis que deben de
2: la verdad, sí, parece que nomás eso es robar a la isla. Eso es para la gente estúpida que va y se deja engatusar y embabosar por ay, yo te elevo al cielo, yo hago esto.
5: Imagínese, doña Mati.
2: Tan de veras codependiente eres de otra persona para poder ir a, para necesitar de pagar esa cantidad.
6: Ah,
2: mira
6: pasa.
2: Qué falta de respeto propio y qué falta de confianza propia.
7: Ajá.
2: Para poderte elevar a esas frecuencias con la necesidad de que a huevo tienes que hacerlo con alguien más.
7: Sí,
2: no, aunque no, porque no. Es famosa. Dejen de alabar y halagar a la gente solo porque tiene algo que todos los demás ven: la fama, el dinero. Dejen de ser tan hipócritas y convenencieros y endiosados con los otros seres humanos que no son Dios. No sean tan estúpidos. Ven a una gente famosa en la calle y luego se quieren tomar la maldita foto. ¿Por qué no van a misa? ¿Y por qué no abrazan al padre de la misma manera?
6: En eso sí, eso
2: que
6: sí.
2: Son pura gente estúpida, de veras.
6: Bueno, eso sí.
2: A mí, si me ven en la calle, a mí ni siquiera me voltiera a ver. A mí no me importa que me pidan foto. Porque primero está Dios nuestro Señor antes que la artisteada y los bola de babosos locutores que no sirven para nada.
6: Eso sí. Eso sí.
2: Ancina, Doria, tú te callas porque van dos domingos que no vas a misa a robar la limón.
6: Es que tuvo otro compromiso con otra iglesia.
2: Además, no roba, doña Mati. Sí. Dorian es monaguillo. Y si Chiqui Rivera quiere elevar a gente espiritualmente y cobrándoles, si ella quiere 500, es su vida, güey. Mucha gente lolo. Uy, el flaco vende gorras y ropa, no le irá tan bien en la radio. No, güey, nos gusta.
3: Pues sí.
8: Si a mí me gusta ser empresario de esa manera, who cares?
3: Sí.
8: Si a Chiqui Rivera, aunque cante, le gusta cobrar por elevarte espiritualmente, como dicen.
3: Que no se eleve.
8: Who cares? Sí. Si a Benji le gusta ir a tocar los fines de semana en su grupo norteño, aunque sea productor de un show de radio nacional.
3: Que toque.
8: Who cares?
7: Exacto.
8: It doesn't matter.
5: Como dice Doña Mato.
7: Es como el profe y yo que vamos los viernes a los masajes. A los masajes.
3: Ah, ¿se van a los masajes con el profe?
7: No, sí, ¿por qué no?
6: No seas baboso.
5: ¿Y qué tiene de parecido?
6: Eso es diferente.
5: Eso es igual.
6: Nosotros vamos a comprar el servicio, no a venderlo.
7: Sí, pero
6: estamos hablando de que aunque te vaya bien, haces cosas extras para agarrar dinero.
7: Pero no,
6: y tú sales con las estupideces de las masajistas. Aparte, ya me escuchó la nalguita que traigo de 28 años.
5: Es lo mismo que es de las chiquis, pero más chafa. Y por ejemplo, Blanco, tú vende ropa, pero la ropa te pagan, das el producto palpable, real, lo que prometiste. Esta es pura mafufada. ¿De dónde va a dar paz?
3: Lo dicho.
5: Vuelve a la realidad.
8: Ah, déjenla. Cada quien hace su lucha, mano. De todas maneras, nada le embona a la raza.
3: Neta.
8: Volvemos con las bolas de la reptil del

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1: No tú. A ver, brillo, ¿qué pregunta le tienes a las bolas de brillo, brillo, brillo, brillo?
4: La pregunta va a ser... ¿Es verdad?
1: Ajá.
4: ¿Cómo?
1: ¿Es verdad qué?
4: Es verdad, esto es algo que te va a herir, Flaco, para que te prepares.
1: ¿Y a mí por qué?
4: Porque la pregunta ¿es verdad que la Chiquis estafa a la gente? Yo ya tengo la respuesta, pero que sean las bolas de brillo que conteste, porque ella nunca
1: miente. ¿A mí por qué me va a herir ni que fuera mi...
4: Porque tú sí le crees.
1: Ah, bueno, ya te iba a decir, ni que fuera mi mujer o qué.
4: No, no, ay, brincos dieras. Vamos a preguntarle a las bolas
1: de brillo. No, brincos dieras, yo soy muy feliz, créemelo.
4: Sí, yo creo que sí, hermoso.
1: Gracias.
4: Yo también hubiera sido feliz.
1: No te rías, hombre.
4: Pero vamos a preguntarle a las bolas de brillo.
1: ¿Por qué te ríes, brillo, cada que dices algo?
4: No, desde retira, ay, vas a ver.
1: La Chiqui Rivera estafa a la gente. Esa es la pregunta. ¿Con esto qué hace?
5: Así sanó 44 almas Chiquis Rivera por el precio de $444 este fin de semana. Un evento espiritual que ella misma organiza con el propósito de canalizar amor, sanar heridas, levantar almas al servicio de Dios y la humanidad.
1: Yo quiero ir a ese servicio, güey.
6: Sí, yo también.
4: ¿Te estorban esos $400?
1: No, me estorba el no hacerlo.
4: Si quieres tirarlos... No, puedes hacerlo de muchas formas.
1: Es que no es por tirarlos, brillo. Me imagino que debe ser toda una experiencia. Debe ser como...
4: ¡La Chiquis! Bueno, vamos a qué responde las bolas de brillo.
1: Sí, cierto.
4: ¿Quieres tirarlos? ¿Podemos comprar dos cartones de caguamas o completamos más?
1: No, prefiero ir ahí, al retiro espiritual de la Chiquis.
4: Mejor ve con las chilitas al masaje con final feliz.
1: No, prefiero ir
4: a... ¿Quieres garantía?
1: No, yo no voy a que me toque Chiquis, güey. Voy a que me guíe para elevarme espiritualmente.
4: Ay, qué asco.
7: Va a elevar otra cosa.
4: Así, así vas a llegar bien elevado. Y a la regidora le va a encantar que llegues bien elevado.
1: ¡Cállate, hombre!
6: Las bolas.
1: No, ¿qué pasó, Dorian?
6: Las bolas.
1: Perdón, se me olvidó que estábamos en el segmento de las bolas de brillo.
6: ¿Tan estúpido te trae ya la Chiqui Flaca?
4: No, pues, diamante. Y luego $400. No, señor.
1: ¡Ay! No le pegue al brillo, doña
4: Mati. Estábamos de acuerdo usted y yo, doña Mati. No le estábamos...
6: ¿Qué traías? Unas moscas ahí en la cabeza. Ya ves que a veces te traes una rata ahí acostada.
4: Usted dice, pero no.
1: Ya, oigan, ¿qué onda, brillo? ¿Qué dicen las bolas?
4: Pues sí, vas a tirar tu dinero.
1: ¿Por qué?
4: Por lo pronto vayan a Warbex para que le den dinero al Flaco para que vaya a tirarlo con las Chiquis.
1: No compra nada, güey. Somos que un show nacional, no me compran ni un sombrero, güey.
4: Allí las botas.
6: Ya voy a cerrar la tienda, güey.
4: No, pero sí,
1: desde que la abrí ni un pantalón, güey. Voy a creer que la gente no tiene para una para un pantalón, güey. Están bien baratos.
7: Cambio de producto mejor.
1: Pues voy a vender
7: medias.
1: No,
7: vende
1: medias.
4: O vende el producto de la Chiquis, güey.
1: El problema es de que a mí no me lo van a comprar. Allá se lo compran por ser Chiquis. ¿A mí qué?
4: O sea, tú vas a ser un intermediario.
1: El único intermediario es el que tengo entre el medio.
4: Ese es muy poderoso, Flaco. Pero pues.
1: Ya, por favor. Ya, brillo. No lo hagas peor. Ya, déjenme en paz. Si alguien quiere comprarme a algo, ¿verdad? Por el amor de Dios.
7: Por lo que más quiero.
1: Ahí va, la página web. Solo se los voy a dar una vez. Si ahorita no me compran ni una sola cosa,
7: ¿qué?
1: Me voy a tirar por el edificio de él. Y voy a cerrar la... Le voy a encargar a la regidora que antes de que me sepulte cierre la página web. Así como Brillo cerró el Facebook porque en vez de seguirlo lo estaban desiguiendo.
4: Ya, lo siento, terminé como con 80.
6: Valió.
1: A mí en vez de comprarme ropa ahí de la tienda, me están tumbando las cosas.
4: No.
1: Ahí les va la página, wearmex.com, wear con WEAR, wear. Mex, con M de mamá. Ajá. O de mamada. MEX, wearmex.com.
7: Ahí está.
1: Wearmex.com.
7: Eso.
1: Si en una hora no me compran, aunque sea una sola perra cosa, Bye. Ya la voy a cerrar. Tengo un año con la página y nomás estoy pagando ahí el Shopify de Dios.
7: Ándale, vale.
1: Me están cobrando a mí por tener la Volvemos, damas y caballeros, con la Flaco. ¡Bomba, bomba! Y una senadora reprueba en geografía. Nah. Ella dice y jura, promete que Taiwán está en México.
4: La sal.
1: Ha de ser de muerte.
4: Tenemos esperanza, Flaco.
1: Es el partido de brillo.
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1: Y ahora nos vamos con la flacobomba, lo que no te cuentan los demás.
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1: ¡Cero le pusieron! ¡Cero! A esta senadora le pusieron cero. Reprueba geografía. Arriba. ¿De qué partido es, Doria, la senadora? ¿No sabes?
3: De Morena.
1: ¿Es de Morena? Ok. Muy bien. Saludos a toda la gente que le va a la cuarta transformación. Que es muy buena, Claudia Sheinbaum. Mi respeto a la señora. Es muy educada, ¿no? Es lo que he ido notando. He estado dándome la tarea de estudiar más acerca de ella.
4: Okay.
1: Yo creo que la presidenta de México en que más estudiada ha estado. Y mi respeto, güey. Y bien que se comunica en inglés, ¿eh? Ya la vi platicando con la primera dama. Sí, entonces vamos a escuchar por qué critican a esta senadora.
5: Taiwán es uno de los lugares del país donde el desarrollo científico y tecnológico es verdaderamente impresionante. Esto ahorita van a ver lo que les voy a pedir. O sea, las computadoras, pero aparte otra cosa.
1: O sea, la están criticando porque dijo que Taiwán está en México, güey.
6: Chale. No, dijo que era de los lugares del país, pero de su país, no de nuestro país.
1: Pues
6: mira, vuélvelo a poner.
1: No, pero en el audio sí, pero, o sea, si escuchas...
4: Da a entender.
1: Si escuchas todo el audio... Esa es la nota que ella dijo que Taiwán está ahí, en México. Y pues no, güey, ¿Taiwán dónde está?
3: En China,
1: allá al lado de Hong Kong, ahí es una islita, güey. La islita, Taiwán. ¿Qué no?
3: Cerca de Taipei y todo.
1: Bueno, ¿quién la quería en Taiwán? Alguien la estaba peleando, no me acuerdo quién.
6: China y Estados Unidos.
1: China y Estados Unidos, siempre han querido Taiwán, ¿verdad?
6: Sí, porque... Son los reyes de los chips y de las...
1: Ok, vamos a hacerle un examen al brillo, ¿les parece?
4: A ver.
1: De geografía.
6: ¿A mí? ¿Pero sí? Yo ni dije nada. Pues
3: para que se te quite, ¿para qué andas hablando?
1: Porque nos gusta que no diga nada y cuando el brillo no dice nada, quiere decir que no sabe.
4: Ajá.
1: Entonces, solito te delataste, brillo, te vamos a hacer una prueba. Ajá. ¿Cuál es el río más? Brillo.
6: Pero yo fui el que dije, ¿por qué quería ir a Taiwán?
1: Brillo, ¿cuál es? Ahí te va.
4: La pagas tú, Brillo.
1: Tú la vas a pagar porque tú le vas a Morena y esa senadora es de Morena. ¿Cuál es el río más grande, más largo, vaya? ¿Cuál es el río más largo del mundo?
6: El río Mississippi.
1: Es el Amazonas, Brillo, mijo.
6: ¿Hace de río?
1: Mira. Brillo, ahí tengo otra pregunta de geografía. ¿Cuál es el océano más grande del mundo? El más grande.
6: El océano...
1: Espérate, déjate, pongo los tambores.
6: Atlántico.
1: Este güey sí está bien burro, ¿verdad? Es el océano Pacífico, Brillo.
6: ¿Pero cómo que el Pacífico si el Atlántico está de aquí hasta Europa y esa es la mitad del planeta?
4: Por eso.
1: Búscalo ahí en el internet y te vas a dar cuenta, güey.
6: Y el Pacífico, pues está bien chiquito, es una bolita.
1: ¿Cuándo has ido al Pacífico, Brillo? No sabes.
6: ¡Ay, el Mazatlán en el Pacífico, perro!
1: No sé. A ver, ahí te va. Mazatlán está en el Pacífico, güey, nomás lo que dijo.
6: Pues, sí, donde el Pacífico es algo sin igual. Es necesario. Brillo,
1: pero tú no vives en Mazatlán. A ver, vamos a otra pregunta, ¿eh? ¿Cuál es el planeta? El planeta más grande del sistema solar, güey.
6: Saturno.
1: Sí, que está bien, güey, el Brillo, ¿eh?
6: No, el
1: Brillo es Júpiter, Brillo. Ya. Reprobado, Brillo, ya.
6: Ya. ¿Ya puedo ser diputado? Ya,
1: no, sí, ya te vamos a dar tu certificado de Morena. Ay, güey, Suchi. ¿Qué dices tú, Benji?
4: Ah, que le preguntaras cuál es la capital de su estado.
1: ¿Cuál es la capital de Durango, Brillo?
6: Durango.
4: Vaya.
1: Pero ¿y eso porque ahí se lo madreaba su mamá todos los días? Sí, no sabía. Volvemos con el rinconcito de Doña Mati, damas y caballeras. En el rinconcito de Doña Mati tenemos un radioescucha que dice: tengo 62 años de edad y mis hijos están ardidos porque me voy a ir al casino a gastarme parte de mi pensión con mi nalguita de 28 años. Mi novia. Estoy mal, soy viudo. ¿Qué les importa a mis hijos? ¿Tú qué?

0: rogarte.
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0: Oye, ¿un hijo debería de decirte qué hacer con tu dinero, sí o sí?
1: No.
0: Porque nuestro radioescucha se quedó viudo. Dice, ya mi esposa murió, tengo 62 años de edad, tengo una novia de 28.
2: Uy.
0: Y me quiero ir al casino de vacaciones, ¿y qué tiene? Y mis hijos, no, que ya están casados los holgazanes y todavía me dicen qué hacer con mi dinero.
2: No.
0: No, que a dónde va, papá, que nomás le quieren sacar el billete, que no sea menso, que no sé qué. ¿Qué les importa si ya me voy a morir? Dice el señor.
1: Claro.
0: Y él nos pide un consejo. ¿Está en lo correcto, Benji? Tú que estás más o menos de su edad, de que fueron a la primaria, a la secundaria juntos tal vez.
1: Sí.
0: Y ni saben, ¿verdad?
1: Sí.
0: Porque el mundo es bien chiquito.
1: Eso sí.
0: ¿Qué consejo le das al viejo?
1: Mira, este cuate tiene toda la razón. Que se vaya a divertir, que haga lo que tenga que hacer. Es su dinero y los hijos ya son tercer punto y aparte. Así que los hijos no tienen que meterse. Ahora sí, si están diciendo que es su ahorro y que lo tiene que guardar cuando lo necesite, ¿para qué están los hijos entonces?
0: ¿Cómo que para qué están los hijos? Todos los papás
1: invertimos en los hijos
0: desde los pañales.
1: Si no, pregúntale al flaco, doña Mati.
0: ¿No qué?
1: Pregúntale al flaco si no está gastando los pañales en la leche.
0: Sí, pero el flaco no está gastando en eso esperando que sus hijos crezcan y lo mantengan. Los hijos no son un negocio, compa, decir que estamos invirtiendo. Tú decidiste traer los hijos al mundo, es tu responsabilidad. Cuando ellos crecen, y si ya quieren hacer lo que ellos quieran, si te quieren ayudar, bien, si no, atiznar a su Mauser. Pero hasta allí.
1: Doña Pati. Yo he respondido como buen padre.
0: No me digas que estás esperando que tus hijos te mantengan.
1: No quiero que me mantengan.
0: Cuando estés más ruco.
1: En dado caso, por si llegara a necesitar.
0: Mucha gente piensa, yo los traté bien. Sí, no, pues qué esperabas. Qué bueno que no los tiraste a la calle. Porque serías un mal padre.
1: Pues sí.
0: Pero ya el hijo, Dios lo bendice si ayuda al papá o a la mamá. Pero no es una obligación, un contrato. Mira, te voy a parir y ya luego tú me mantienes a mí. Mira qué.
1: No, en el caso. Pero estamos hablando del señor. Que se vaya a divertir el señor. Lo aplaudo. Qué bueno que tiene una.
0: Aplaude tus nalgas.
1: Muchacha joven. Hombre, está como la prima del flaco.
0: No he visto la prima Clau.
1: Ahí anda.
0: Está arreglando los papeles,
1: sí,
0: ¿no?
1: Sí, sí. Okay. Está ocupado.
3: Está arreglando la renuncia de Brillo.
4: Negociando eso,
5: chaval. Es la primera vez que veo que haces algo.
3: No voy a alegar con un indigente.
6: Bueno, ya déjense de pelear, hermano, ¿no? Estamos en el tema. Sí. Tú, Dorian, ¿qué le dirías a un señor de 62 años de edad que se quiere ir al casino con su nenorra de 28 años y él tiene 62 años, pero los hijos le dicen, papá, no sea estúpido, ¿cómo se va a gastar el dinero en su novia? ¿Qué le dirías a ese señor?
7: Lo que yo le aconsejaría es que recuerde que siempre la lujuria con la muchacha y el apostar el dinero son castigos muy graves. Así es que lo está mirando el creador y ya sabe que cualquier castigo se va a repercutir después con él. Así es que la piense muy bien, por
0: favor. Mira qué hipócrita, el monaguillo de 40 que roba limosna de la iglesia.
7: Todavía no, doña.
0: No sé cómo le hiciste para entrar de monaguillo. Puros niños de 13 años. ¿No te ven así como que si fueras el abispo?
1: El abuelo.
7: Soy el que los dirige y después de ahí me doy un saltito al cuarto siguiente y ahí están las pláticas para futuros matrimonios que les reparto.
0: Ni estás casado, ni qué consejos vas a dar.
7: Pero es que me he leído todo el libro.
0: El Dorian, ¿sabes qué es lo que dirige más bien en vez de los monaguillos?
7: ¿Qué? ¿Cuál?
0: Dirige la canasta de la limosna, la dirige hacia su automóvil.
4: La caja fuerte.
0: Y tú, Brillo, ¿qué opinas del señor nuestro radioescucha, 62 años de edad y sus hijos se enojan porque se quiere ir a gastar su pensión ahí al casino, güey? Es viudo, ya no tiene esposa, ya los hijos están grandes. Digo, total, su vida, ¿no?
5: A mí me da mucha pena que sí se lo van a bailar, pero pues se va a divertir. Sabe dónde lo tira.
0: Lo bailado, ¿quién se lo quita?
5: Nadie, absolutamente.
0: Esto es lo que dice la raza del flaco y su pandilla.
8: Pues yo opino que el viejito ya vivió, ya hizo ya todo. Nosotros los hijos, ¿qué? Ya tenemos nuestra
1: ¡Bravo!
0: Ahí está una radio escucha, vamos a escuchar a otro.
9: No, pues yo digo que el viejito, el señor tiene todo su derecho. Que le dé vuelo a la hilacha, todavía le cuelga. ¿Cómo? Que se ponga listo y que no se gaste todo. Debe de ser inteligente.
0: Ese también es muy buen punto.
1: Sí.
0: Puede ir nomás un poquito, ¿no? Estamos hablando de qué, Brillo, para la gente que le acaba de poner al show más prendido de la radio, el flaco y su pandilla.
5: Estamos hablando de un radioescucha que pregunta, que quiere que lo aconseje acerca de que él quiere ir a pasar vacaciones con su novia de 28 años, él tiene 60 o más. 62, y él tiene dinero y quiere gastárselo con su novia en el casino. Y los hijos le dicen, no, papá, que acá. Y el consejo es, ¿tú qué le dirías? ¿Que se vaya o que no se vaya?
0: Pues está viudo.
1: Sí.
0: Tiene otra oportunidad de...
1: De gozarla.
0: De ser feliz, de empezar de nuevo.
1: Claro.
0: De mojar la brocha, sí. Sacar sí. La pintura.
1: Sí, claro, sí.
0: Y ser el mejor pintor.
1: Sí.
0: Yo, ¿por qué no hacerlo? ¿Cuál es el problema?
1: Uh-huh.
0: Si yo tuviera 70, 80 años y estuviera en su lugar, claro, ¿para qué quiero el dinero? ¿Para que se lo gasten estos güeyes?
1: Exacto.
0: ¿Para que mis hijos se peleen por el dinero?
1: Exacto.
0: Mejor me lo gasto, me lo disfruto, me lo chupo, me lo mamo y vámonos. Así recio. Mero.
4: Con la nenorra.
0: Con la nenorra de 28 años.
1: Uy, yo, papá.
0: Y si me voy a morir, que me mate de una vez ella ahí en el acto, güey. Para que diga el periódico, murió feliz.
1: Hasta contrataba y otras dos.
0: ¿Otras dos, Benji?
1: Sí.
0: Apenas puedes con la que tienes en la casa.
1: Tiene, pues.
5: Este sí que quiere tirar el dinero. Este sí.
0: Sí, tú sí, Brillo. Tú, Donnie, tú, Benjamín, sí tirías. Eso sí sería tirar el dinero, Benji.
1: ¿Por qué?
0: Y me dijeron por ahí que ni la pastilla te está haciendo ahorita.
1: No uso todavía.
0: No tú.
4: Brillo.
0: No, dos se toma cada hora. Es lo que dice el Brillo, pues.
1: Ese Brillo,
0: ¿qué
1: le crees?
0: ¿Le creemos o no?
1: No le crean nada.
0: Brillo, ¿cuántas pastillas?
5: Es que yo pienso que sí se vio todos los dos porque es insaciable. Ay, no, yo no sé qué. Pues es que lo provoco, ¿verdad? Eso de ser.
0: Lo provoca. Brillo, tú lo único.
5: Evidentemente.
0: Solo provocas lástima, Brillo.
5: Mira.
0: Ay,
1: digo Brillo.
0: Compa,
5: porque
0: usted
5: yo dije que tú siempre estabas bien sobrado. Yo creo por eso.
0: Usted váyase de fiesta, compadre. 62 años de edad. En cualquier momento puede que chupe faros. Mejor diviértase. Volvemos con el marcador picante. Pues la neta, güey.

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2: Se mamó el viejo, es lo que dijo Quiñones. Pero, ¿a quién le estaba hablando? ¿De quién habló, compita Tony? Buenos días. No hablaba del brillo, ¿verdad? Porque sabemos que el brillo puede agarrar confianza rápido.
3: Mira, cuando escuché yo el audio de Julián Quiñones con estas palabras, sí me imaginé estar hablando del brillo.
2: Se mamó el viejo.
3: ¿Será el brillo?
2: Se le alcanzó. Ay, sí, es que el brillo tiene gran alcance, dicen. Sí, es que juega fútbol por eso.
3: Ah. Se avienta chilenas, sí, medias tijeras, sí, y toda la cosa, ajá, ¿no? Oiga, muchachos, pues era el domingo 5 de julio, ustedes lo recordarán tanto como yo, amargamente Inglaterra vence a México 3-2, rapidito se va a Inglaterra adelante, minuto 36 y 38, los goles de Bellingham, viene Julián Quiñones al minuto 42 y nos devuelve la esperanza en ese momento, ¿no? El 2-1, golazo de Julián Quiñones. Bueno, al final la derrota, 3-2, donde todos nos quedamos sorprendidos, creo que tanto ustedes como yo y mucha gente que nos escucha, fue cuando al minuto 82 el Vasco Aguirre hace cambios y entre esos cambios son salida de Julián Quiñones.
2: Es súper para doña Mati, tranquila, por favor.
3: Para darle entrada al Memote Martínez.
2: No, qué estupidez, la verdad. Sorry, con todo respeto, el Memote. Güey, ¿cómo comparas el Memote? ¿Qué ha hecho el Memote comparado con Quiñones, güey?
3: O sea, y en ese momento todos nos quedamos sorprendidos, así como, hágame usted el fregado favor, ¿qué estás haciendo, Vasco Aguirre? No, y pues bueno, ahora resulta que el mismo Julián Quiñones fue a visitar a su tatuador. Ya ven que cuando va uno con el peluquero, con el tatuador, sí, ahí se confiesa a la gente.
2: Sí, ¿no? Son los consejeros de uno, los
3: exactamente,
2: los terapeutas,
3: los psicólogos. Sí. Entonces, pues reciben a Julián Quiñones de buena manera. Le pregunta ahí el tatuador mientras le está haciendo un tatuaje ahí en el brazo. Le dice, oye, y te sacaron, cabrón. Y oye, qué buen mundial tuviste. Eso es lo que gira la conversación.
2: Qué gacho, güey.
3: Y las respuestas de Julián Quiñones no tienen pierde. Hay que escucharlas con atención, flaco, y después las analizamos. Es lo que dicen.
4: Estoy jugando allá para la selección, güey, mexicana.
5: Emocionado.
4: Sí, güey, no, creo que fuiste todo un fenómeno, güey.
5: No, no podía ni caminar en el aeropuerto.
4: El último partido, güey, que te sacaron, güey. ¿Cómo, güey? ¿Por qué sacan a Julián, güey? No mames, güey. Y perdimos, güey, sacas.
2: Se equivocó el viejo, dijo.
4: No, diles que ya no, güey.
2: Vale, y ahora quieren que regrese, diles que ya no. Güey, qué gacho cuando tu peluquero te restrega eso en la cara al hijo, le parece que no te quiere, güey. Sí, cuando yo no estaba en el flaco y su pandilla, la primer fase donde estaba el panzón del coyotillo y todos, wey, cuando fui al peluquero, güey, ¿qué pasó, flaco? ¿Ya no te escucho? ¿Ya no estás en la radio? Sí, güey, nomás es tu imaginación que ya no estoy. Sí, ahí sigo, cara. No, pues ya no estoy, güey. Si ya no me escuchas, quiere decir que ya no estoy. Y lo gacho es que te lo preguntan en delante de los demás clientes, ¿no? Yeah, yeah. Y por eso ahorita a mi peluquero.
3: Lo saluda la banda.
2: Sí, la neta, pero qué gacho. O sea, mi pregunta aquí es, Tony, ¿por qué no metieron a la hormiga? O sea, si vas a sacar a Quiñones, al menos mete a la hormiga, güey. Sí, ¿por qué la hormiga no la metieron a la maldita hormiga, Tony? Guay.
3: Mira, que ahí, yo pienso que ahí el inicio, flaco, era no sacar a Quiñones. Es tu goleador, claro, del mundial.
2: Pero ya lo sacaste. ¿Por qué no meter a la hormiga?
3: Bueno, hubiera sido, en opinión de mucha gente, entre ellos tú y seguramente todos los seguidores de Chivas, hubiera sido la hormiga una mejor opción, porque pues sí, el Memote Martínez, la idea, nos imaginamos en ese momento, la idea de el Vasco Aguirre era llenar el área de delanteros, de nueves, altos, tenía estúpido a Jiménez, tenía al Bebote, a Santi Jiménez, a Raúl Jiménez, a Santi Jiménez y al Bebote Martínez, altos, para mandar pases a todos al área y que ahí alguien la cabecee, ¿no? Eso es lo que nos imaginamos en ese momento. No le resultó, no llegó, es más, ya ni tantas oportunidades tenemos. Cuando saca Quiñones y mete el Memote, ya México ya no tuvo tantas oportunidades. Se le terminó la opción porque es lo que te da Quiñones de tiros desde fuera del área.
2: Ese,
3: ¿no?
2: Es el problema cuando estás en las grandes ligas y te pones a experimentar, sí, y sobre todo si no está comprobado, sí, algo y dices, oh, voy a hacer este cambio, a ver qué pasa. O sea, no, güey, estás jugando contra, sí, gente muy canija para experimentar, güey. Mete a los que ya sabes que van van a funcionar. Oye. Lo mismo en la radio, güey, cuando meten locutores que apenas van empezando y que a ver qué pasa, y dices, no, güey, ya tienes a gente comprobada, gente que te da resultados.
3: Mira, y aparte de que estaba siendo el goleador de México en el Mundial, venía de una tremenda temporada con su equipo allá en Arabia Saudita, juega para el Al-Qadsiyah. 33 goles en 31 juegos. Oh, esa fue la temporada de Julián Quiñones. Esa fue su temporada antes de llegar al Mundial. Así que, pues, dice Julián Quiñones, se mamó el viejo, se equivocó el viejo.
2: Y la neta, sí, se mamó el viejo. Y ¿sabes qué? Ahora que nos sacaron de Las Vegas, también se mamó el viejo. La neta. Gracias, Tony. ¿Cómo te seguimos ahí en las redes sociales?
3: Ahí en @TonyDeportesOficial, @TonyDeportesOficial.

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3: Lo critican por esto.
4: El presidente de AFA está el presidente de la Real Federación Española, Alejandro Domínguez de Conmebol.
5: Claudia Sheinbaum, nuestra presidenta de México también, aparece.
4: El primer ministro de Canadá.
3: Ahí mencionó Claudia Sheinbaum el otro comentarista de fútbol cuando entregaron la Copa del Mundial, vaya, sí. A los de España.
6: Manuel Sol se llama.
3: Pero Andrés... ¿Cantor se llama?
6: Sí, Cantor.
3: Uh-huh. Ok. Argentina. Él es de Argentina, ¿verdad?
6: Sí.
3: Pues lo están criticando machín porque al vato no se le ocurrió mencionar a Claudia Sheinbaum, siendo que ahí estaba también ella, y mencionó solamente al presidente de Estados Unidos y al de la FIFA y a todo mundo, menos a Claudia, sí. Sheinbaum. ¿Tú crees que es racismo o por qué crees que tú que no la mencionó, Brillo?
7: Porque
3: le tiraron.
7: Imbéciles.
3: Le tiraron duro, machín, en las redes sociales. Y ayer estaba yo viendo la televisión y de pronto volteé hacia abajo. De esas que ves el celular y ves la tele al mismo tiempo porque eres adicto.
7: Sí.
3: Pues me declaro adicto.
6: Sí.
3: No he encontrado aún algún lugar de adictos al celular anónimos. Ajá. Pero volteé hacia abajo, vi el teléfono, vi este video, dije, güey, tenemos que platicar esto. Brillo, ¿por qué no mencionó Andrés Cantor a Claudia Sheinbaum?
7: Porque son unos imbéciles. O sea, recuerda que a ellos lo único que les importaba es el fútbol, desgraciadamente. Y lamen la mano que les pega, y en este caso es Trump, y pues México nunca les va a dar lo que quieren, aunque fíjate que son mal agradecidos, porque hay un chorro de argentinos que viven en México, trabajan en México, y son muy bien tratados, porque pues no por unos vamos a despreciar a otros.
8: Como el Brillo, ¿verdad, muchachos? Él es argentino y peruano también.
9: ¿También?
3: ¿A poco sí, prima Clau? ¿Cómo supiste?
8: Estoy viendo sus archivos de empleo.
3: Ajá.
8: Y dice que es de Argentina y que es de Guatemala también.
9: ¿Oh, sí?
7: ¡Ah, caray!
8: Aquí está.
9: Sí, cierto.
3: ¿Brillo, es verdad eso?
7: No sé de dónde sacó esa historia tu muchacha.
3: Tu muchacha. Brillo, te escuchaste bien viejillo. ¿De dónde sacó esa historia tu muchacha?
6: Pues ya ves
7: cómo es.
3: Mándala por un frutzi.
10: Oye, mano, como por ejemplo el futbolista argentino que está en la selección mexicana, ¿cómo se llama?
6: ¿Quién?
10: El argentino. ¿No saben cuál argentino?
7: Messi.
10: No, imbécil, en la selección mexicana, Brillo.
7: Oh.
10: Hay un jugador que está en la selección de Argentina, que él nació... está en la selección mexicana y que nació en Argentina. Creo que es... No es Jiménez, no me acuerdo.
6: No. Porque está en España, ¿no?
10: No me mezcles España. Estamos batallando con Argentina y México.
3: El profe.
10: Mira, jugador que está en selección mexicana y es de Argentina. Ahorita me va a salir aquí ChatGPT, me lo dice. Si ChatGPT me lo dice, Benji, estás despedido.
6: Oh.
10: Se llama, él es Germán Belterame. Nació en Villamar, Argentina, se naturalizó mexicano y fue convocado por la selección mexicana tras concurrir de la... Ese es mi ejemplo. O sea, hay jugadores que son de otros países, de Argentina, y ahora juegan para la selección mexicana.
6: Jugaron, hay muchos que
10: muchísimo.
6: Ya pasaron.
10: Y
6: ya
10: que pasaron. Son argentinos.
6: Son,
10: ¿no?
6: Argentinos.
10: Creo que ese jugó hace mucho, no estoy seguro. Porque pues no sigo la vida de los...
6: De los futbolistas.
9: Dice que el Santi Jiménez.
10: Ese también.
6: Oh, el Santi Jiménez.
10: Ese es el más nuevo que está.
6: El más nuevo,
10: sí. Ese es el más reciente.
6: Es el hijo del Chaco Jiménez.
10: Exactamente.
6: Que jugaba para Cruz Azul.
10: Ese, entonces, si Argentina sabe que el México se le da oportunidad, mano, a tantos futbolistas de otros países, ¿por qué son tan cerdos y asquerosos a la hora de hablar de México?
6: Esa
10: o
6: es
10: sea, cuando allá en su país no les dan la oportunidad, todos van pidiendo chiche ahí a las Liga MX.
6: Sí, es cierto,
10: sí, profe. Y quieren jugar que el Tigres, que el América sobre todo, porque son los reyes de los extranjeros. Sí. Y ahí todo mundo se va a jugar. Gignac, ¿de dónde es Gignac?
6: Francia.
10: ¿Y en dónde juega?
6: En Tigres.
10: ¿Quién no juega? ¿Jugó en América también o no?
6: No, llegó a Tigres.
10: A Tigres, ahí, bueno, está. Ahí está. ¿Y de dónde es Tigres?
6: Monterrey.
10: Claro, mexicano el equipo, ¿no?
9: Sí.
10: Entonces, ¿por qué somos tan imbéciles a la hora de hablar y expresarnos de México cuando somos de otros países? Y estamos viendo fútbol y somos aficionados del fútbol. Y digo yo, si agradeces tanto el fútbol, deberías de agradecer también a quien se le da la oportunidad, a todos tus favoritos.
6: Muy cierto.
7: Sí, porque, sí. Porque, ojo, profe, no, que seas de Argentina no garantiza al equipo que vaya a ser bueno. O sea, y aún así se arriesga el equipo y lo contrata.
3: Pero eso es lo que nos sacamos porque somos bien estúpidos. Ahí vamos y con... ¡Ay, Messi! ¡Messi! ¡Eres mi Dios, Messi! Eso es la verdad?
9: Sí.
3: Eso es la verdad.
6: Algunos, profe.
3: La mayoría.
6: Digo, señorita.
3: Profe, de profe no tengo ni el
6: garrote. La verga, hombre.
3: ¿Cuánto? Mati, péguele. Te metas con mi cuco, que tú tienes tu mujer. Oh.
9: Doña Mati. Pero es verdad,
7: no,
9: lo que dice.
7: No, ¿sabes qué? ¿Qué es lo peor? Que con las nuevas leyes que van a meter, vamos a tener muchos argentinos. Lo bueno es que hay muchos buena onda y esos son bienvenidos.
9: Ey, sí, es cierto.
3: Uh-huh. Ah, bueno, volvemos, damas y caballeros, con... Una muchacha habla acerca de los seres solares y sus visiones que tuvo. Ya dice que un extraterrestre la levantó y la llevó a ver un tour ahí...
9: Ah, su.
3: Ahorita les pongo el audio. Ahorita les
6: también
3: pongo el audio.
6: Fumo un foco.
3: No, dejen en paz las vitaminas de brillo.
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14: Tierra de lejos y me decía la frase. Me enseñó la tierra de lejos y me decía la frase. Es un programa. Todo.
3: Volvemos con eso.

0: Y ahora nos vamos con la flacobomba, lo que no te cuentan los demás.
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0: Por ahí le dicen que si fumó marihuana. Y es que ella dice, la mujer que se hizo viral, que supuestamente ya llegaron del otro mundo y le dieron un tour para que viera el planeta desde afuera, desde el espacio.
2: Oh. ¡Ay, qué chido!
0: ¿Y tú le crees?
3: Me enseñó la Tierra de lejos y me decía la frase, es un programa, todo es una programación. Y en eso me da la siguiente frase, tú no eres el programa. Que fue como muy impactante también porque me mostraba lo que sí somos, que ahí es donde entran los seres solares.
4: ¿Quiénes son los seres solares?
3: Ellos hacen mucho énfasis en que el trabajo es individual. Saber identificar cuáles son estas programaciones de la Matrix.
4: Y en esas visiones que has tenido, ¿cuál fue la última que tuviste?
3: Conecté con un ser que me dio miedo.
4: Y así como ves seres de luz, también ves seres así.
3: Sí, yo vi que era un ser reptiliano. Ellos ya saben desde hace años que venía la era de los canalizadores.
4: Estamos en la era de los canalizadores.
3: Estamos en ellos, y ellos ya sabían que venía. Muchos canalizadores se conectan a esa red para bajar información que parece que es de la luz, pero es programación de ellos.
0: Bueno, ahí ya no sé de lo de la luz, apenas sé lo que cómo se le mueve aquí a mi iPhone. Pero tú cómo ves, brillo, este rollo, o sea, hay cada vez más hay gente y yo no sé si es verdad o simplemente son personas entrevistadas por podcasters que están hambrientos por likes y comentarios y darse a conocer y todo eso, o en realidad es algo que ya se está destapando más. Porque se están motivando a hablar las personas sin miedo a que vayamos a pensar que están locos, porque la Casa Blanca empezó a soltar archivos. ¿Cuál de las dos tú crees que sea, Brillo?
2: Yo pienso que ya se está soltando más, pero no porque por lo de la Casa Blanca, sino...
0: ¿Es por qué?
2: Porque es necesario. Ya ahorita no solamente la contaminación del planeta, es nuestra mente la que se está contaminando y hay que salvar el planeta de nosotros mismos.
0: Y no más, lo que pasa por no pagar la membresía de la medicina que le dan en el Kaiser para el cerebro a este güey. Se quedan locos. Se dejan de tomar la pastilla blanca que les dan en el manicomio y así quedan. Y luego el foco, ya me dijeron, ¿qué dijiste tú, Claudia, que están desapareciendo aquí de aquí?
5: Bueno, ya me dijeron que aquí los managers, que se desaparecieron 20 focos.
0: ¿20 focos?
6: Bueno, y culpan al Brillo, porque él es el único que usa los focos para fumar. ¿Es verdad, Brillo, que anda robando focos?
2: Los focos, para empezar, son de LED. No sirve para eso.
0: Una, dos. ¿Qué bien sabe, Brillo?
2: Pues sí, infórmense antes de acusar a los demás. Y luego, qué raro que se sepa cuando venga la... Cuando llegó la serpiente esta. Ahora resulta que los managers le hablan más que nosotros, Brillo, que somos los artistas.
7: Por favor,
2: los artistas. Pues una gata no va a venir a decirme a mí qué consumo.
7: La Claudia es una empleada hermosa.
0: Además, es prima del...
2: Pues que se vaya a trabajar. Porque está aquí cerca de nosotros.
0: Brillo, es prima del flaco.
2: ¿Y qué? El flaco, y no puede ser una estúpida.
0: Please, Brillo, más respeto.
6: Además, acuérdate que Claudia ya está encargada en el payroll. Entonces, ahí verás si quieres que te llegue el cheque el fin de semana, Brillo.
5: Déjelo, profe, doña Mati, él sabrá.
0: Y
7: chiquita, bebé.
2: Pues nomás te apuras y dame finiquito cuando quieras.
0: Por favor, ya. No estés pidiendo periquito, ¿o qué dijiste?
2: ¡Finiquito, Nelson!
0: Ya sé, es una mezcla de foco
7: y perico.
0: Y perico. Finiquito.
2: ¿Y cuánto te corren?
0: Ok. Muy bien.
8: Gracias, Clau.
0: Indemnización, ¿no, Brillo?
2: Ajá.
0: Ok, ¿qué te costaba?
2: Ya se fue la Clau.
0: Brillo, creo que hiciste sentir mal a la prima, ya se salió.
2: ¡Hombre, qué pena!
7: ¡Qué bonitas caderas!
6: Ya, a ver, por favor, ¿existen los extraterrestres? Sí, yo creo que la prima Clau del flaco es una.
8: ¿Por qué, profe?
6: Porque llegó de la noche a la mañana.
7: Y estaría bien proporcionada.
0: ¿Y tú qué piensas? ¿Existen los extraterrestres? Mándame tu mensaje ahí a Instagram o Facebook, Flaco al Aire. Volvemos con los consejos del profe López. No creas todo lo que te dicen.
7: Ah, caray.
0: Ah, no es cierto, ese no sé cuál es.
6: No, los consejos del profe no son esos, no seas tarado, flaco. ¿No? Los consejos del profe López que vienen a continuación son... Confiar es bueno, pero no confiar es mejor.
0: Oh, eso está
6: esa los va a dejar de aquellas, mano. Volvemos con eso.
0: Hombre.
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0: Y ahora nos vamos con los consejos del profe López. 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
1: Quiero que recuerdes algo y te lo quedes en tu macetita para el resto de tu vida. 21 minutos después de la hora, para que no digan que estamos grabados. Ahí les va.
2: Le voy a dar un buen consejo como amigo.
3: Confiar es bueno, pero no confiar es mejor.
1: Ahí está, en cualquier trato, mano, que sea que vas a prestar dinero, que vas a hacer un negocio con un socio, con un hermano, con un primo, con un productor, con un locutor, con un jalador, con un inventor, con un compositor, escritor, cantante, confiar es bueno. Pero no confiar es mejor. ¿Vas a hacer algún negocio con tu hermano? Hazlo por papel. Nada de que, ay, es mi hermano, ¿cómo crees que me va a robar? Te lo hocico, ya te quiero ver en la calle tirado sin dinero. ¿Por qué doy este consejo, mano? Porque estaba en una barra el otro día echándome una cerveza, una caguama con un compadre. Y me dice el compadre que está bien agüitado. Que porque resulta que le vendió su carro, un carro oldie de esos perrones, un carrazo, mano, de aquellos.
4: Órale.
1: De lujo, papá, que me acuerdo de cuál, porque andábamos medios tomados. Pero me dice, ¿van a creer que yo, muy estúpido, nos dice a nosotros, a los otros amigos y a mí, van a creer que yo, muy estúpido, le di el carro a pagos a mi carnal? Y mi carnal me prometió que me iba a pagar tal fecha, no me han pagado nada. Y es hora que no le doy el pink slip del carro porque no me paga nada. Entonces yo me confié porque es mi hermano. Y le dije, la regaste, compadre. La regaste y la regaste más que lo que riega sus plantas una señora de 90 años. ¿Por qué? Porque tú te fuiste por las apariencias y las apariencias engañan. Te fuiste por el que, ay, este es mi hermano. Ay, esto. No, mijo. Aquí en China hoy en día ya no son los hermanos como antes, que daban la vida por el hermano. Ahora es primero mis dientes y luego
5: los parientes.
1: Entonces, ¿quién la regó allí? Entonces es bueno confiar, pero es mejor no confiar. Y ya si la persona te demuestra lealtad, te demuestra que puedes confiar, pues ¿qué crees?
5: ¿Qué?
1: ¿Qué crees tú, Benjamín, que voy a decir? Si la persona te demuestra que puedes confiar en ella, ¿qué crees que es lo correcto hacer?
5: Pues va a volver a suceder o a confiar. O, sí, ¿no? O sea,
1: contéstame una cosa y bien seguro. Si yo te quedo bien a ti, ¿debes de confiar en mí, sí o no?
5: Claro que sí.
1: Claro que no.
5: ¿Por qué?
1: La respuesta es nunca confiar aunque te queden bien. Te voy a decir por qué.
5: No, dice que yo defoqueo.
1: Oh. A ver, déjenme les explico por qué.
4: ¿Por qué?
1: Porque hay aquellas personas que de pronto cambian al pasar del tiempo. Cambian muchas personas. La persona que es Dorian hoy, yo me dejo de ver con Dorian unos 5 o 10 años y puede que él ya no sea el mismo. Ah, esa no la vieron venir como Cuauhtémoc, como cuando Cuauhtémoc metía los golazos esos de conejito y luego se daba la tijerita y todo. No la vieron venir, ¿verdad?
4: No, la joroba.
1: Exacto. No saben ustedes, deben de confiar. ¿Saben en quién deben de confiar?
4: ¿En quién?
1: En Dios.
4: Ah, bueno, eso sí.
1: Nada más.
4: Sí.
1: Y les diría que en su mamá y en su papá también, pero ha habido personas que, digo, depende de qué tipo de mamá y papá tengas, pero ha habido personas que viven en USA, mandan todo su dinero a México y ¿qué creen que les tienen guardado?
4: Nada árabe.
1: Una de burro.
4: Es cierto. Cierto, profe.
1: Entonces, aquí la moraleja es no confiar. Y confiar está bien de vez en cuando, pero no confiar es mucho mejor.
5: Entonces confiar es como un 30% y no confiar es como un 70%. ¿Está mejor así?
1: Si lo quieres interpretar, yo diría confiar está bien si tú quieres, pero yo preferiría no confiar. Pero si tú quieres confiar un 30, muy, muy bien por ti, digo, si eso te da paz mental.
5: Ajá, ok.
1: Pero yo no confío ni en mi propia sombra, por eso me divorcié.
5: Ah, caray.
1: Estamos hablando aquí en las clases del profe López de confiar está bien, pero desconfiar es mejor por muchos motivos. Me encontré este video y me acordé de darles ese consejo.
2: Le voy a dar un buen consejo como amigo.
3: Confiar es bueno, pero no confiar es mejor.
1: Ahí están los tratos de ganado, que si dame da pagos, compadre, tú te encargas de las parcelas, del ganado, de los animales. Y luego un día te deportan, vas y no está ni el terreno ya.
4: Chale,
1: hay un puro agujero ahí en el terreno.
5: Es cierto, profe.
4: Sí, pues sí.
1: Y entonces, ¿qué te dicen? No, cayó un meteorito y se llevó todo. Entonces, aquellos maridos que dicen, oye, es que yo tengo toda la confianza en mi mujer. Y las mujeres, yo tengo toda la confianza en mi marido. Pues qué bonito, te felicito, pero yo ni confiaría ni en mi pareja. Les voy a decir por qué. Porque después te divorcias y ahí sí, cuando te divorcias ves los verdaderos colores.
5: Oh, sí.
1: Y que si no me pone el cuerno porque nunca le he cachado nada bien, por ti te aplaudo. Porque tienes paz mental. Pero aún así yo no depositaría el 100% de mis sentimientos hacia esa persona, porque el día menos esperado se da la vuelta y te dice algo que dices, mira, te estoy conociendo 5 años después.
4: Cierto.
1: Jamás pensé que me fueras a echar en cara que mis hijos esto, que mis hijos lo otro, que mis hijos... Que mi hija es una que sale con un niño y con otro y que... O que mi hijo es un marihuano y que... Y mira, te lo echó en cara cuando ya se fastidió de esconder la verdadera cara. Desconfiar es bueno por salud mental, pero desconfiar es mejor si eres fuerte de mente.
5: Oh. Ahí tengo un lazo, profe, por si lo necesita.
1: Bueno, yo quiero que tú lo uses.
5: Ah, qué gracias, profe.
1: Porque confiar es bueno, pero desconfiar es mejor. Y yo que tú no confiaba en la vida, Brillo, porque no pones atención a los consejos. Entonces, quién sabe, llegues a viejo.
5: ¿Qué hacemos con Brillo, profe?
1: Pues
5: tú, yo te digo, Benji, que yo
1: les voy a decir qué pueden hacer con el Brillo.
5: ¿Qué?
1: ¿De qué color es ese bote que está allá afuera?
5: ¿Color negro?
1: ¿Y el otro?
5: Morado.
4: Morado.
1: Ok. El negro es para la basura.
5: Ajá.
1: El morado es para el recycle.
5: Ajá. Ok.
1: Entonces, pregúntenme si a mí me gustaría reciclar a Brillo o mejor tirarlo de una vez y por todas.
5: ¿Qué haría usted, profe?
1: Pues ahí está el bote negro.
4: Oh.
1: Confiar es bonito, pero desconfiar es mucho mejor. Con permiso.
5: Oh, qué buena lección.

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Volvemos con la quemazón de los famosos. Se te

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1: Frida Sofía, la hija de Alejandra Guzmán. Ella dice que no ve a Alejandra Guzmán como mamá, sino que la ve nada más como Alejandra Guzmán.
2: Sí.
1: Vamos a escuchar lo que dice.
3: Y te lo voy a decir, neta. Yo no conozco a una Alejandra mamá. Yo solo conozco a las que todo el mundo conoce, que es la artista. Lamento mucho decirlo, pero es que no puedo decir que fue mala madre, porque en realidad nunca fue madre. Era mi mamá, canta y trabaja, y yo me quedo con el chofer y con las personas que me ayudaban. Y cuando se murió mi nana, o sea, ahí sí, tenía 5 años y se me derrumbó el mundo por primera vez en mi vida, porque mi nana era mi todo.
1: ¿Es ser malagradecido el no reconocer que tu madre fue buena madre con el simple hecho de haber trabajado, estuviera o no estuviera a tu lado?
4: No. Es una asquerosa malagradecida, porque te aseguro que ahorita traga de lo que Alejandra Guzmán le manda. ¿Tú crees que esa inútil haga algo por la vida? No sirve para nada, güey. Si se atreve a hacer algo con su madre así, no sirve para nada.
5: Con todo respeto, se me hace que es una malagradecida, una asquerosa reptil, el decir que tu madre no fue madre porque estuvo ocupada y tú te quedaste con el chofer. ¿Tú sabes cuántos niños se quedaron en la calle con el perro que ni conocían? Porque era perro de la calle, al igual que ellos, porque su madre fue una perra al dejarlos abandonados.
6: Ajá.
5: ¿Y cómo me requetepatea las crías que dicen, ay, es que no estuviste conmigo, te lo hocico? No te tiró por el toilet, deberías agradecerlo.
6: Ah.
5: Ese tipo de gente de verdad que no merece ni siquiera respirar en este planeta, porque son... Prefiero que viva el maldito virus del ébola que una persona así. Si a mí me dan a escoger, ¿qué prefieres que siga con vida? ¿El virus del ébola o un reptil de estos? El virus del ébola. Vaya, claro. Téguenmelo. De veras. O sea, ¿tú sabes cuántas desveladas se tuvo que dar tu madre para poner algo de tragar en tu hocico de animal que tienes?
4: ¿Cuántas las está dando ahorita la pobre? Sigue trabajando porque tú eres una inútil que no sirve para nada.
5: ¿Cuál, brillo? A ver, tú, Dorian, tú que eres monaguillo según tú y que no sé cuánto y que, sí, que crees en la palabra y que te das golpes de pecho y que vas a ir a la iglesia.
2: Dígame.
5: Y que, ¿qué no ha dicho ¿qué más ha dicho el Dorian Brillo antes de ir con su opinión?
2: Que hay que ir a
5: ¿qué más dice
2: espirituales.
5: Brillo? ¿Qué más dice?
4: No, que hay que seguir la palabra y que seamos humildes y que seamos puras tarugadas.
5: Oh, ok. A ver, ¿qué opinas de esa niña? ¿Cómo se llama? Frida Sofía. Que dice que su mamá no puede decir que es mala madre porque nunca estuvo y nunca fue madre.
2: Lo que pasa es de que Frida está así porque Alejandra Guzmán siempre le dio un mal ejemplo. Prefería irse a las fiestas, a drogarse, a la lujuria, que es lo que la va a llevar a un infierno, que estar compartiendo tiempo con su hija. Prefirió las drogas, los paris, que educar a su hija.
5: Gracias, Azaí. A ver, tú, Benjamín, ¿qué opinas de esto?
6: Tiene toda la razón la muchacha, yo le doy una parte, la Frida Sofía, por la razón de que el descuido de su mamá simplemente la conoce, como ella dice, como artista, no como madre, porque la mamá tiene que estar con los hijos.
5: Ahí te voy a detener.
6: A ver.
5: Alejandra Guzmán era mamá soltera.
6: Sí.
5: Tú eres un hipócrita, Benjamín.
6: Y... Pero...
5: Te lo voy a decir porque hasta ahí, ya dice tu opinión, ya no te me eches para atrás.
6: Y...
5: Te voy a decir por qué eres un hipócrita.
2: ¿Por qué, profe?
5: Porque tú tampoco eres el mejor de los padres. Te voy a decir por qué.
6: Dígame.
5: Porque al igual que Alejandra Guzmán, te largabas a tocar en tus fiestas de norteño.
6: Pero nada.
5: Pero tienen suerte tus hijos. ¿Sabes por qué tienen suerte?
6: ¿Por qué?
5: Porque su mamá estaba a su lado esperando que tú...
6: Exactamente.
5: Pero ¿qué tal y no estuviera la mamá?
6: Yo iba por el pan de cada día. Para mantenerlos, para la escuela.
5: Gracias por decirme. Hasta ahí, para. Eso te hace... ¿Un mal padre entonces o te hace un no padre, punto?
6: Soy porque... un buen padre,
5: no,
6: porque siempre estuvimos juntos.
5: Entonces no eres padre, no eres ni mal ni bueno, pues eres igual que Alejandra entonces. Porque...
6: Pero no me tardaba, pues iba por giras.
5: Mijo, pero si meses, tú hubieras pegado como no... los Bukis, hubieras hecho lo mismo.
6: Ahí hubiera sido diferente.
5: Pero como no pegaste, no tuviste otra más que quedarte en tu perra casa.
2: Valió.
6: No, pero... Es que
5: ahí lo arrinconamos.
6: Alejandra...
5: Chupó faros.
6: tuvo marido, ¿cómo vino la muchacha? ¿Por qué no se lo mandó?
5: ¿Y tú cómo sabes que el marido tenía buen corazón para cuidar a la escuincla aborto del diablo esta?
6: Ese es problema de esa pareja.
5: Entonces no era problema de Alejandra Guzmán tampoco. Porque...
6: Pero simplemente está diciendo la muchacha que no la porque... conoce como mamá.
5: Pues qué malagradecida, porque lo menos que puede hacer es decir que no fue madre.
2: Híjole.
5: A ver, estamos hablando de que Frida Sofía, y discúlpame, flaco, que me apodere del micrófono, pero esto me hizo encabro. ¿Ya saben qué?
2: Sí.
5: Escuchen las palabras de Frida Sofía para todos los papás y mamás solteras que se han matado y que no han estado en su casa y hayan trabajado en lo que sea, hayan trabajado en el frijol, en el campo, de doctores, de cantantes, de pirujas, de pirujos, de prostitutos, de narcotraficantes, de lo que sea. Pero lo han hecho para que sus hijos traguen. Y después escuchan a su hijo decir esto.
3: Y te lo voy a decir neta, yo no conozco a una Alejandra mamá. Yo solo conozco a las que todo el mundo conoce, que es la artista.
5: Y ahí debería de decir, pero agradezco a mi Alejandra mamá, aunque no la vi, porque gracias a que ella no estaba en la casa, yo pude ponerle algo a mi estomaguito que masticar, y así no se comiera las tripas, entre mis propias tripas se tragaran a mis intestinos y todo lo demás. Pero en vez de decir eso, dijo:
3: lamento mucho decirlo, pero es que no puedo decir que fue mala madre, porque en realidad nunca fue madre.
5: ¿Nunca fue madre?
6: Pero dice algo ahí.
5: Ahí eso duele. Eso duele, que te digan que no fuiste madre cuando hiciste todo lo que estuvo a tu alcance para que esa persona tragara.
2: Hijo.
5: Esos son animales. Ni los animales. No. Te voy a decir por qué. Ni los animales son tan malagradecidos. Tú separa un perrito de su mamá y cuando la vuelva a ver, la va a ver con la misma felicidad que si nunca lo hubiera separado de la mamá.
2: Corre ladrando.
5: Así de fácil. Brillo.
2: Ajá. Muy callado.
5: Me he equivocado en juzgarte. Te he dicho que eres un foqueado, que eres un polvorete, que andas en las drogas, pero eres un buen hijo. A pesar de todo, perdóname. Hijo, tú quieres, yo sé que tú quieres mucho a tu papá en Papasquiaro, Durango, y que lo amas y que amas a tu mamá y que la extrañas, en paz descanse, y vas y visitas a tu papá hasta Durango de vez en cuando puedes, y te felicito por eso. Y el brillo ahí donde lo ven podrá ser para muchos, porque los he escuchado criticarlo y lo he visto en las redes sociales.
2: Ajá.
5: Que es una jotilla, que es un gay, que le faltan dientes, que no sirve para nada, que es un marihuano, que piojoso, mugroso, apestoso, que tiene rato. No. Me da tristeza, quiero hasta llorar.
2: Aguante, respire.
6: Esa parte debería haber
5: ratas en la cabeza, que hongos en las uñas. Que le huelen los sobacos.
4: Es que lo compró Dolce Spice.
6: No llore.
5: Pero a pesar de todo, es un buen hijo. Es un buen hijo. Véngase para acá, mi muchacho. Véngase para acá.
4: Come on.
6: Déjate que le brille.
5: Es ok, baby. Volvemos con las bolas del pobrecito de brillo.
2: ¿Se están abrazando, Benjamin? Okay.
5: Claro, voy a abrazarlo. Este muchacho le faltó amor, por eso se hizo puñalón, pero...
4: ¡Ay, mire, mire!
2: ¿Lo está defendiendo o qué, profe?
6: Sí, lo estoy jodiendo.
2: Profe.
5: Pues sí, él solo le faltó un ejemplo, el amor de papá, para que no anduviera buscando amor de hombres en otros, y luego por eso se hizo gay.
7: Estaba cubriendo.

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1: Bueno, ya después de que se tomó un break el profe, tal, salió muy enojado, ¿eh?
4: Sí.
1: Muy enojado salió con Frida Sofía de que dice que su mamá nunca fue mamá.
5: Salió corriendo. ¿El profe?
1: Corriendo, pero si no volando. Tiene piernas.
5: Oye, imagínate, para el cabritado que estaba.
1: Se fue tan rápido que alcanzó a flotar.
5: ¿Eh?
1: Brillo,
5: ¿para qué las quiero?
1: La pregunta que le tenemos a las bolas de brillo es que si en realidad esta muchacha dice que conoció muchos lugares desde afuera, desde el espacio, los seres de...
5: Solares,
1: que me imagino que se refiere a extraterrestres. Le dieron un tour por el espacio y hasta vio la Tierra desde afuera.
6: Me enseñó la Tierra de lejos y me decía la frase: es un programa, todo es una programación. Y en eso me da la siguiente frase: tú no eres el programa. Que fue como muy impactante también, porque me mostraba lo que sí somos, que ahí es donde entran los seres solares.
7: ¿Quiénes son los seres solares?
6: Ellos hacen mucho énfasis en que el trabajo es individual. Saber identificar cuáles son estas programaciones de la Matrix.
7: Y en esas visiones que has tenido, ¿cuál fue la última que tuviste?
6: Conecté con un ser que me dio miedo.
7: Y así como ves seres de luz, también ves seres así.
6: Sí, yo vi que era un ser reptiliano. ¿Ellos?
1: Un ser reptiliano. Brillo, ¿qué onda con esta morra? ¿Es neta o se fumó algo?
8: No sé si se haya fumado algo. Lo que sí es que tú sabes que donde hay buenos, hay malos. Los reptilianos son malos, los buenos son los Anunnaki. O sea,
9: por ejemplo, el Brillo es un Anunnaki y es un reptiliano, guácala.
5: ¿Por qué, Clau?
9: Porque tiene colmillos de dragón y un aliento horrible.
5: Oh.
10: Y ya te va a empezar a tirar la prima, Clau, Brillo. ¿Te vas a dejar?
5: Ancina, Brillo, tú que conmigo eres bien perro y con ella no, a ver.
1: Ajá.
8: A usted se lo ha ganado a pulso, doña Mati.
1: Sí.
8: Y ella no, nada más es estúpida. Por eso no la tengo.
5: Como que estúpida, chaval.
1: Brillo, más respeto para la prima, claro. No seas así.
8: Si quieres respeto, que se vaya a trabajar.
9: El Brillo está enojado porque él no tiene tesorito, y yo sí.
5: Sí,
1: oh,
4: eso sí.
1: Eso sí, Brillo, sorry. No puedes igualar eso.
8: ¿Por qué crees que ya estoy hablando? Yo.
10: Ya. Mejor pregúntale a las bolas si existen los reptilianos y todo ese cochinero. Ándale.
4: Claro, vente, yo te llevo.
9: Vámonos,
4: Benjamín,
9: ¿al cuarto o al baño?
4: No, al baño.
5: Ay, ay,
8: ay. Las bolas de brillo nunca mienten, siempre dicen la verdad.
5: ¿Qué dicen las bolas, perro sarnoso?
8: Doña Mati.
5: Sí.
8: Agarre sus armas desde antes de los dinosaurios, porque los reptilianos ya están aquí.
1: Oh. ¿Tú crees que Elon Musk es parte de un reptiliano?
8: Es reptiliano, vele toda la cara.
5: Paso.
1: ¿En qué puedes notar en la cara de alguien si es reptiliano o no, Brillo?
8: En la piel normalmente es muy delgada, tiene un color, nunca está chapeadito, así como tú, como el Dorian, que aunque sea bonito se ve chapeadito.
1: ¿Y luego?
8: Como tú, así que eres el rubio, así, rubio rojizo, y la piel es blanca, es suave, y luego este güero así, con miel, y tu aroma, de cosito,
4: ¿y tu animal,
8: perfumado de...
5: Oh, macho.
8: Perfumado de albahaca y manzanilla. Tu piel tan suave, tan...

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El Rufián, ya arrancamos. Y hoy, ahorita les digo. Ahorita les digo, pues, ¿para qué les digo si no les voy a decir? Mejor ahorita les digo para que les diga, así no haga broncas cuando les diga. Hola, Teresa. Yo soy el Rufián, es el recalentado de la tricolor. Te acompaño hasta las 2 de la tarde. No le cambies. ¡Vámonos!

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0: Es el recalentado, mi bola. ¡Eh, no más! ¡Espérate! Siéntate ahí. Agarra los audífonos. Es el recalentado, vivo en la tricolor 103.5, puros trancazas. ¿Cómo anda, raza? Yo soy el rufián. Aquí anda. ¿Cuál agarraste? El número 6. A ver, háblale.
1: Hola, hola.
0: Ok. Lucifer, ya se acabó el mundial. ¿Estás triste?
1: Ando aguitadía.
0: ¿Por qué?
1: Porque todos los equipos que le iba, pues, quedaron fuera.
0: ¿Quiénes eran tus equipos?
1: Tenía varios.
0: Ok,
1: Norway,
0: a ver.
1: Brasil,
0: Noruega, Brasil.
1: Portugal. Cabo Verde,
0: que se robó el corazón de todos.
1: Sí, bocina. Bocina.
0: Bocina.
1: Eso.
0: Bocina.
1: Bocina.
0: ¿Qué onda, bocina? ¿Dónde andas?
1: Sí, pues, pero lo bueno es que Argentina no ganó.
0: Sí, en la neta. Oye, ¿sí viste todos los videos que están alrededor de la derrota de Argentina? Tanto
1: ¿cuál
0: los
1: de todos?
0: Pues mira, hay unos donde está un morro de con la playera de España, uh-huh, y está entrevistando a otro vato argentino y le estaba diciendo cosillas, preguntando cosas serias. El vato era como marroquí o era de otro país. Entonces llega otro argentino y lo empuja, lo tira al suelo a él y a otra persona.
1: Ah, caray.
0: Y todo fue porque lo incomodó y le terminaron diciendo palabras descriptivas acerca de su color, diciéndole, tienes ni español.
1: Pues fíjate que hubo otro incidente con, no sé cómo se dice en español, pero el Speed,
0: El streamer Speed.
1: Ajá.
0: Pues es que decirle, pues es su nombre.
1: Ah, bueno, pues el Speed estaba viendo, no me acuerdo cuál juego, pero
0: en
1: igual.
0: Todos.
1: Sí, uno de los
0: en
1: fanáticos.
0: Todos.
1: Ajá.
0: Varios,
1: argentinos, fanáticos,
0: hasta una señora.
1: Argentinos, le empezaron a decir palabras
0: denigrantes,
1: ajá,
0: descriptivas.
1: Sí.
0: En pocas palabras le dijeron mono.
1: Y qué coincidencia que son argentinos. Nada contra de ellos, ¿no?
0: Oye, nada, no, pero también, o sea, está chido dentro de la pasión del fútbol. En otras noticias, en la lucha libre, hay un streamer que no sé si sepas esta noticia. Este streamer se llama Neon.
1: Sí.
0: Entró a los camerinos de la WWE, donde está... supuestamente él alega de que era libre el acceso, le dieron libre acceso sin tener alguien que lo escolte, sino que podría andar donde él quisiera. Entonces en uno de los pasillos capta el rostro de un luchador enmascarado que es Penta Cero Miedo. Entonces menciona que lo van a demandar la WWE por andar grabando cosas donde no debía, y Penta le dijo, güey, o sea, soy enmascarado, no traigo mi máscara.
1: Bestia.
0: No deberías de grabar aquí. Andas más grande con eso.
1: Wow, eso no sabía. Voy a investigar más. Voy a investigar más.
0: ¿Y en el tenis qué noticias tiene? ¿En
1: pero
0: el básquet?
1: Bueno, de noticias de básquet.
0: Ajá.
1: Pues creo que ahorita está que la pretemporada.
0: Ajá.
1: ¿Está?
0: No. Están los Makers.
1: Oh, shoot. No, de eso no conozco nada, pero bueno.
0: ¿Béisbol cómo andas?
1: Nada. No soy super fan. Yo soy de...
0: ¿Fútbol?
1: La Liga.
0: ¿La Liga Española?
1: La Liga Española.
0: ¿Cuál es tu equipo?
1: El Real.
0: ¿Es cierto?
1: Ya está en pretemporada.
0: Bueno, no es la Liga Española, pero es cierto que el Liverpool y el Chelsea, bueno, varios equipos ingleses, uh-huh, se mencionan mucho en redes sociales, no sé si es cierto. Tú eres la experta en deportes. Bien.
1: Ajá,
0: experta.
1: Sí.
0: Oye, se menciona que a Leandro, a Enzo Fernández, ¿sí se llama Enzo Fernández? A dos jugadores argentinos,
1: ajá,
0: los van a quitar la visa de trabajo por lo que pasó en los partidos.
1: Eso no sabía.
0: ¿Sabías?
1: No.
0: Te lo dejo de tarea.
1: Ok.
0: Yo regreso con el recalentado de la tricolor, no le cambie.
1: No sabía.
0: Porque veas, ando aquí metido en todo.
1: ¿Enzo quién?
0: Creo que es Enzo Fernández y De Paul. No estoy seguro, voy a checar la nota. Pero se menciona que les quieren quitar la visa de trabajo por lo que dijeron en el Mundial de las Malvinas. ¡Hay polémica! ¡Regreso! Bien expertos andamos.
2: Sí que...

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Señoras, señores, no se les olvide que hoy los espero de 4 a 6 de la tarde en la ciudad de Mesa por la Stapley y la Southern. Vamos a estar en la zapatería WSS para que nos acompañen. Voy a llevar boletos para Ringling Bros en Barnum and Bailey y una sorpresita más. No le cambien. Yo regreso, se recalentaba la Tricolor. Esto es en vida. Son los Sebastianes. Y más adelante tengo boletos para el grupo Frontera. Saludos a todos los que van manejando por los diferentes freeways de la ciudad.

lástima. Bueno, no pues nada, no, está chido. 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Oigan, a ver, déjenme les cuento. Tengo boletos para Grupo Frontera, triste pero bien Bebrunter. Viernes 31 de julio en Mortgage Matchup Center. Toda esta semana voy a estar ganando boletos, así es que de volada. Ahorita les digo qué llamada, pero si los quieres comprar están a la venta ya en LiveNation.com. Oye, a ver. Ah, para todos los que se ganaron boletos de Ring Bros, ya los estoy mandando. Ok, así es que si tú ganaste de Ringling Bros en Barnum and Bailey, checa tu email, porque ya los mandé. Ah, no va a ser, espérate, vamos a checar quién no ha reclamado sus boletos, espérame, ok. A ver, que me encanta el chisme. Saludos a mi compa Rijo del Chapo, que pues siempre dice que trabaja, pero pues nomás no sabemos en qué. Nada, no es cierto, mi compa Hijo del Chapo es bien trabajador. Saludos a toda la gente de Veracruz también y a la gente de Colima. A ver, este ya los aceptó. ¡Ah, ya los aceptaron todos! ¡Qué buenos muchachitos! Yo regreso. Es el recalentado de la tricolor.

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Pues no, para andar en el chisme, güey. Es que ya va a empezar en México, la casa de los famosos México, y ya estaba viendo la lista de güeyes que están. Está Ernesto La Guardia, oiga usted. Está Yair, el de la academia. Saludos para mi compa Edgar Guerrero. Va a estar de las perdidas Karina Torres, Jimena Herrera, Cintia Clitbo. Jimena Herrera era la que en los inicios del Señor de los Cielos era la esposa de Aurelio Casillas. Va a estar Mariana Seoane. Oye, güey. Janet García va a estar, güey. La del clima. Oigan, pues la neta va a estar interesante. Vamos a ver. Ah, va a estar ese Pérez también, el de Carnal. Y no me acuerdo qué otras canciones canta o no me acuerdo qué otras cosas hace. Pero pues es ñero el vato. Van a andar un... pues varios güeyes ahí que no conozco. Van a estar presentes. Se mencionaba que iba a estar La Mole, pero creo que siempre, ¿no? Va a estar interesante ahí. Luego está chido porque ahí sacan los chismes. Pero bueno, en esta hora te voy a dar... bueno, tengo boletos para Grupo Frontera. Saludos al vato que me mandó mensaje en Messenger. ¿Cómo se llama? El séptimo mes. Enero, febrero, marzo, abril, mayo, junio. Julio. Ah, saludos a Julio. Güey, está chido. No sabía. A lo mejor tú sí, pero yo no, güey. Vámonos con este regreso.

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0: Es el recalentado en vivo en la Tricolor 103.5 por los trancazos. Y aquí andamos. Cotorreando, mira, vale. Ahí está un regalito. No un regalito porque... Ahí cuando vale se emociona.
1: Todo bien.
0: Está chido, ¿no?
1: Sí, sí, me gusta.
0: ¿Ya te acordaste, da?
1: Sí, me acordé.
0: ¿Qué onda, vale? ¿A vale?
1: Me vale. Ya, Rufián, no me digas eso. Oye, ¿no se qué? Escucha? ¿O soy yo?
0: Es que eres tú.
1: ¿Cómo anda, Rufián? Estamos en la mitad de la semana.
0: ¿Hello? ¿Es martes?
1: ¿Es miércoles? ¡Ah, no manches! ¡Es martes! ¡Ay, acabo de arruinar mi semana, güey!
0: ¿Por qué?
1: ¡Oye, es que triste estoy!
0: ¡Ay, qué! ¡No manches! La neta sí te creí.
1: Es mi viernes, dije. ¡Ah, es que no vengo el viernes!
0: Entonces... ¡Ah, man! Y por eso nos presumes.
1: Claro, obvio.
0: Digo, qué feo, vale. La neta, la gente viene y trabaja. Normalmente, mira lo que me encontré.
1: ¿Qué pasó? Oh, los lentes de Telemundo.
0: ¿Que me regalaste?
1: Sí, sí, sí.
0: Ahí está, mira, me voy a poner acá atrás porque mi barrio me respalda.
1: Ok.
0: Oye, vale, tienes datos inútiles.
1: Tengo un dato inútil, fíjate.
0: Suéltate, bananín.
1: Creo que ya lo había escuchado antes y tú también. ¿Sabes por qué los flamingos son rosas?
0: ¿Por qué?
1: Me hubiera encantado haber grabado eso, a ver, otra... Bueno, todavía no sabes o si puedo grabarlo todavía. ¿Cómo lo puedo poner así? Ahí está.
0: ¿Por qué?
1: Ok, Rufián, ¿sabes por qué los flamingos son rosas? Porque comen camarón. De tanto camarón que comen.
0: Ah, no manches.
1: Me voy a poner rosa, güey.
0: Es lo que te iba a decir.
1: Me la llevo comiendo camarón. No. Amo el camarón.
0: Pues sí tienes algunas partes ahí ya.
1: Sí, ¿verdad? Ay, Dios. Sí, mira.
0: Te digo.
1: Sí, este es un dato curioso, fíjate. Qué loco, ¿verdad?
0: ¿A poco sí puede pasar eso?
1: Sí.
0: Salud, te... Saludos a mi compa camarón. De seguro comiste muchos camarones, güey.
1: ¿Quién?
0: El camarón.
1: ¿El camarón? ¿Hay un güey que se llama camarón?
0: Le dicen el camarón.
1: Órale. Sí. Qué peculiar.
0: Ya sé.
1: ¿Sabías otro? Hay una película que salió en el 1980, se llama Cannibal Holocaust, algo así creo, que estaba tan gráfica que arrestaron al director de la película. Y para que él pudiera, lo arrestaron con cargos de asesinato.
0: Es que, bueno, creo que si es la que yo digo...
1: No sé cómo se llama.
0: O sea... Es que no me acuerdo porque estaba morrillo. Pero esa película se ve cómo le cortan a la gente pedacitos, se lo rebanan así. La neta sí.
1: Ay, Dios.
0: Sí está. Yo no puedo aguantar verla toda.
1: Y tuvieron que salir. Y para que él pudiera salir de la cárcel, según aquí, los actores, los protagonistas tuvieron que salir de la cárcel. Tuvieron que ir a la corte para que él pudiera salir de la cárcel.
0: ¡Ya pásate!
1: ¿Qué estamos viendo?
0: Creo que es Lucifer.
1: ¿Es Lucifer? Ah. Mira, di, hola a la cámara.
0: ¿Y luego?
1: En vivo.
2: Hola.
0: Sí, pues ya siéntate, Lucifer. Oye, no manches.
1: Tuvieron que ir, fíjate, los protagonistas.
0: Para ver que no estuvieran muertos.
1: Sí, para que
0: es que
1: tuvieran
0: mira,
1: que salir.
0: Te lo juro, Vale, te lo juro. En la película, y pueden buscarla, no sé si todavía haya imágenes, pero les cortaban pedacitos de la piel a la gente.
1: Y digamos que en el 1980 no es como que teníamos tanta tecnología, ¿no?
0: No, pues imagínate, lo más cercano que teníamos era la de Gremlins.
1: Sí.
0: ¿Y luego qué más?
1: Bueno, esos eran mis dos datos. Estaban muy... Oh, otro. Los caballos no pueden vomitar.
0: ¿Por qué?
1: No sé, nomás hice eso.
0: No más. Oye, voy a llegar a una plática y me voy a decir, oye, ¿sabías que los caballos no pueden vomitar?
1: Pues no pueden vomitar. Bueno,
0: si no sea mamá.
1: Sí. Pues lo bueno, no eres caballo. Bueno, eso es. Ahora sí.
0: Oye, estos datos no. Yo sí les digo datos inútiles que sirven para abrir una conversación. Pero no me vería platicándole a alguien, oye.
1: Pues sí, puedes ir al rancho Ochoa de Corona, de un jaripeo. Y hiciste una morra o un vato.
0: ¿Sabes que los caballos no vomitan?
1: Los caballos que están ahí bailando, pero ¿sabes que no pueden vomitar?
0: Tengo un primo que es charro, le voy a decir, güey, ¿sabes que? Déjale, mando mensaje a ver, espérame.
1: Los caballos no vomitan, güey.
0: Déjame, le mando mensaje a mi primo, Chepe.
1: Pero ahorita no, estás en el aire, me desesperas. ¿Qué estás regalando, Rufián? Bueno, yo voy a decir lo que estoy regalando ya que tú no te apuras. Esta semana estoy regalando 2 pares de boletos para Eslabón Armado que vienen este viernes a Tavan Buren. ¿Cómo ganárselos? Visite las páginas de La Tricolor en Facebook, Tricolor 103.5. Danos un follow. Mira el video. Sigue las reglas del video. Y también en Instagram. En Instagram, ahí también puse ese video de la esquinita de la música. Y así de facilito se pueden ganar ese par de boletos. ¿Cómo la ves, Rufián? ¿Cómo te quedó el ojo?
0: Bueno, no me acuerdo cuál es el número de mi primo, pero...
1: Dios mío, hombre, mensaje. Tenía que ser que no pone atención.
0: Ah, yo estoy regalando ahorita boletos para otra cosa, para el Grupo Frontera. Después de esta vamos a contestar llamadas, ¿te parece?
1: Ok.
0: Ana, regreso. Ay, güey, esta rola está bien chida. Y la que sigue me gusta más. Bien alcohólica. Regreso, no recambien ese recalentado tricolor. No se les olvide, hoy, de 4 a 6 de la tarde, nos vemos en mesa. En la Stapley y Southern con WSS. Yo soy el Rufián, ese recalentado, la tricolor. Fierro, vámonos, fuímonos. ¿Ya saquen la comida, no? ¿O qué?

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0: 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Señores, señores, yo soy el Rufián y hoy te espero de 4 a 6 de la tarde en la WSS de la Stapley y la Southern en la ciudad de Mesa. Acompáñame. Voy a andar ahí, mira. Tienen esta, jamaica con limón. Tú checa, es las que tienen, hombre. Ok, vamos a comenzar la cacería. Y vas a ver esto, de hecho. Vamos a comenzar la cacería de quiero boletos para Grupo Frontera.
1: Permíteme, vamos a hacer un live, Rufián, ¿por qué no?
0: Ah, ok.
1: A ver.
0: ¿Ya?
1: En 3, en 2, en 1, dale.
0: Ok, vamos a regalar boletos para Grupo Frontera, triste pero bien, Brown Tour. Viernes 31 de julio en Mortgage Mashup Center. Boletos a la venta en LiveNation.com. Estoy buscando la llamada número 3. Vamos a comenzar esta cacería, señoras, señores. ¡Bueno!
2: ¡Bueno!
0: ¡Ey! ¿Quién habla?
2: ¡Yo!
0: ¿Quién es?
2: ¡Soy! ¡Jesús!
0: ¡Salud!
2: ¡Sí!
0: Güey, eres la llamada número 1, gracias. Bye. ¿Otra?
1: Otra.
0: Bueno.
3: Buenos días.
0: Buenos días, ¿cómo estás? No, buenos días.
3: Bien,
0: sí, tú ves días.
3: Esperando que sea la llamada ganadora, ¿cómo andamos?
0: Güey, ¿qué crees?
3: ¿Qué?
0: ¿Qué sí, no? ¿Crees, güey? ¿Qué crees, güey? Eres la llamada número 2, güey. ¿Pero qué crees que te ganaste?
3: ¿Qué gané? Buenos días.
0: ¡Un aplauso! Gracias. ¡Gracias! ¡Bye!
1: ¿La otra persona puede ser también un aplauso?
0: ¿La siguiente llamada quieres que sea un aplauso?
1: Sí.
0: Pero la siguiente llamada es la 3.
1: Ah, ya la llamada ganada.
0: ¿Pero qué crees, Vale?
1: ¿Qué crees?
0: Vámonos con polvo rosita. Regreso. Es el recalentado a la Tricolor. 602-385-4630. Grupo Frontera. Triste pero bien Brown Tour. Viernes 31 de julio en Mortgage Matchup Center. Tengo una historia con ellos. Yo les hice de sus primeras entrevistas, si no es que la primera entrevista en radio. Ahorita te cuento cómo se portaron.

0: quieres ganar, llama ya.
1: Teléfono, dame el teléfono.
0: 602-385-4630.
2: Y arriba la sierra, plebe.

0: Es el recalentado, mi buena tricolor, 103.5 por los trancazos. Vale, ¿estás lista?
1: Sí.
0: Vale, ¿estás lista?
1: No. No, me estoy acordando de hacer.
0: Ay, no manches, ese video está. Amigui, ¿estás lista?
1: Sí, amigui.
0: Sí. Si quieres saber por qué le digo a Miggy, vaya, todavía ya está disponible el video ahí, o sea, está.
1: Está en el Instagram, pero ahorita estoy en el Facebook. Me acabo de conectar al Facebook.
0: Ah, ok. Si estás visto, si puedes ver esto, ¿por qué le digo a Miggy a Vale? Pueden verlo en el.
1: En el Instagram de la tricolor.
0: Yet.
1: Sí, sí, sí. A ver, Rufián, ¿qué vas a regalar? ¿Qué estás a punto de sacar ahorita en esta llamada? ¿La primera llamada ya o la tres?
0: No, esta es la que sigue ya, vamos con esta.
1: A ver, antes que saque ganador, anuncie aquí qué es lo que está regalando toda esta semana a la gente del Facebook.
0: Un par de boletos para Grupo Frontera en Mortgage Matchup Center el viernes 31 de julio. Boletos a la venta ya en livenation.com.
1: ¿Tu número para que te llamen?
0: 602-385-4630. ¿Ya?
1: Ya.
0: Ok, gracias. Este segmento es patrocinado por Vale.
1: Le vale.
0: Porque a Vale le vale. Nada, no es cierto. Oye, vamos a ver. Sacamos los ganadores. Ya. No tengo música de misterio, ¿verdad?
1: No.
0: Bueno.
2: Bueno.
0: ¿Sí, quién habla?
2: Julio.
0: July. Güey, no me digas que tú eres el que me mandó mensaje hace rato, el séptimo mes.
2: Ándale, el Alexis Vega, el que se ganó la piñata.
0: ¡Tú eres el Alexis Vega!
2: Sí.
0: Oye, contexto, hace que el 4 de julio estaba en un control remoto en Avondale, ahí donde está en la Dicer y la Ben Buren, y este vato llegó, pero la neta, se parece a Alexis Vega con todo y borrachote, así. Bueno, más que este vato está más alto.
1: ¿Que le dicen piguates? ¿O es el otro que le dicen piguates?
0: ¿A ti te dicen piguates?
2: No.
0: Ah, y luego todavía le grabamos un video a su novia para que le creyera que no andaba de borrachote. Y se ganó una piñata de balón de fútbol.
1: ¡Ah, qué padre!
0: Y se perdió los boletos de Fuerza Régida.
1: Híjole, pero se llevó su piñata.
0: ¿Pero
1: qué se gana hoy?
0: Hoy se ganó unos boletos para Grupo Frontera.
2: Es todo.
0: Espérame la línea, güey. No me vayas a colgar, ¿ok? No
2: sobre,
0: se te
2: gracias.
0: Ocurre colgarme. Nosotros volvemos con más recalentado aquí en la tricolor. No le cambie. Vale, ¿a Vale?
1: No me vale, ya me voy.
0: Ah.
1: Bueno, sí me vale porque ya me voy.
0: Ok, bye.
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1: 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Saludos a todos los que ya salieron a comer. Qué envidia les tenemos, qué envidia les tenemos, la neta. Qué envidia les tenemos. Oigan, a ver, vamos a ver. Pues, ¿por qué? ¿Qué dije? Vamos a saludar a alguien. ¡Hola!
2: Hola, hola.
1: ¿Cómo estás?
2: ¿Cómo estás, Rufián?
1: Bien, aquí, ¿y tú?
2: También bien aquí, saludando a los artistas.
1: ¿Dónde están? ¿Para saludarlos? ¿Dónde? ¿Dónde? ¿Quién eres?
2: Adivina, adivinador.
1: A ver, déjame ver. A ver, di. Hola, ¿cómo estás?
2: Hola, ¿cómo estás?
1: Eres la mamá que se trepó a la mesa.
2: ¡Ave María Pura!
1: ¿Sí o no? ¿Sí o no? ¿Sí o no?
2: ¡Ay, sí!
1: ¿Qué onda? ¿Cómo estás?
2: Bien, bien, aquí queriendo ganar mis boletos para ver a Grupo Frontera.
1: Nah, mija, ya está mañana. Ya se fueron los de hoy.
2: Ay, no te digo.
1: Pues ya te dije, digo, no. No, pues sí, ya me dijiste. ¿O cómo era?
2: Te digo.
1: Sí, ¿tú crees?
2: Pues ni modo.
1: Ahora me salió móvil number.
2: Ah, chinga, ¿no te digo?
1: Pues ya sé, te escucho. Y luego me escucho de ahí.
2: ¿Se escucha eco?
1: Me escucho yo.
2: Ah, órale.
1: Sí, no,
2: te digo, pues ni modo, hasta mañana.
1: Pues bueno. Árale, pues.
2: Que estés bien.
1: Igualmente, bye. ¿Ya tomó café? Ok. ¿Qué iba a decir? Ahora sí, lo que iba a decir. 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Tengo un paquete de 4 boletos que se los voy a regalar a la llamada número 3. Así es que, mis niños, a marcar 602-385-4630. Saludos al Team Víbora. Andan muy serios esos güeyes. Ahora, ¿qué les pasa? ¿Quién los regañó o qué? Cuéntame. Apagaste el micrófono. ¿Quién los regañó para regañarlos? No se les olvide. 4 a 6 de la tarde los espero en la Ciudad de Mesa, en la zapatería WSS, en la Stapley y la Southern. Ahí voy a tener regalitos, sorpresas y muchos más. Vamos a andar con fuego. Para que lleguen bien reggaetón.

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0: Es el recalentado en vivo en la Tricolor 103.5. 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Ay, güey. Disculpe ustedes que... órale. Ahorita les cuento. Pongan mucha atención, fanáticos de Hot Wheels. Tengo tu paquete de 4 boletos para que te vayas a ver. Hot Wheels Monster Truck Live, Globe on Fire. 8 y 9 de agosto en Desert Diamond Arena. Boletos a la venta ya. Ok, vamos a ver. Tengo mi paquete de 4 boletos. Voy a buscar la llamada número 3 y comenzamos esta cacería. Bueno. Hola.
1: Bueno.
0: Sí, hola, ¿cómo estás?
1: Hola.
0: Hola, eres la llamada número 1.
1: Oh, man.
0: Voy a marcar ahorita. Es más, déjame aviento un Ruficombo para que te entre, ¿ok?
1: Ok.
0: Arre, va. Vámonos con esta, porque aquí o todos ganamos o todos perdemos, pero nos vamos contentos. Vámonos. El

0: Y a mí me encuentran en la Tricolor 103.5 por Astra en casa. Soy el Rufián. Señoras y señores, vámonos. Tengo paquetes. Paquetes, paquetes, paquetes. Y no se les olvide que de 4 a 6 de la tarde, Stepley y Southern en mesa, WSS. Ahí voy a andar. Para que me acompañen. Vámonos con la llamada número 2. Ya se la saben, busco la 3. ¡Hola!
1: Hola.
0: Sí, bueno, ¿quién habla?
1: Pues yo, pero soy la 2.
0: ¿Por qué tan seria yo?
1: Porque soy la 2.
0: Ah. Da mucho sentimiento, ¿verdad?
1: ¿Eh?
0: Da mucho sentimiento.
1: Pues sí.
0: ¿Y sabes qué significa ser la 2?
1: Pues que no gané.
0: ¿Y además?
1: No sé.
0: Que la que sigue sí va a ganar.
1: Eres bien malo.
0: Yo sé, la neta, pero ¿qué crees? En la vida, el que se porta mal se divierte más. Y el que se porta bien, siempre lo hacen güey.
1: Pues sí.
0: ¿O no?
1: Ok, pues ni modo. Bye.
0: ¿Estás, dónde estás encerrada? ¿En el baño o qué?
1: No.
0: ¿Ya llegaron? Sí, ya metieron. Perdón, es que... ¿No? Es que llegaron mis invitados. Oh. Árale, pues, bye. Voy a poner bye. Canción para que vean. Es que cuando uno está en vivo... Ah, ¿qué dijo?
1: Bye.
0: Ah, bye. Te reviví, ¿viste? Ay, regresas el requelentado de Tricolor. Siguiente llamada gana, márquele. Yo soy el Rufián. Un día 28. Ay, voy a apagarle.

0: Es el recalentado en vivo en la Tricolor 103.5, duros trancazos. Pongan mucha atención. Bueno, llegaron acá mis compas. Es que hace rato cuando llegaron entró alguien y le dije, no, mételos, mételos. Y ya, aguas, pásate. ¿Quién está ahí? Ah, era, ya llega. Oigan, pongan mucha atención porque llega Hot Wheels Monster Truck Live, Glow on Fire, 8 y 9 de agosto en Desert Demon Arena. Un show bastante chido, muy divertido, y los boletos ya están a la venta. Disculpe, es que me estaba comiendo un caldito y ¡oh, qué rico estaba! La güey, me enchilé. Le puse como unos 15 chiltepines ahí y era un vasito así chiquito. Dije, ah, vámonos ya que. Pero bueno, a lo que te truje, chencha. Esta es mi llamada ganadora. Vamos a ver quién va a ser. Ya ando acá en el chisme bien metido. Ok, vamos a ver.
1: Espérame.
0: Es que usted sabe. Aquí andamos porque estamos. Bueno, ¿quién habla? Bueno.
2: Roberto, bueno.
0: ¿Qué onda, vato? ¿Cómo andas?
2: Bien, aquí chambeando.
0: Güey, ay, perdón. Hasta que ganas, güey.
2: Sí, güey, hasta que gano.
0: Sorry, güey, es que mi caldito con chiltepinas está haciendo mucho efecto. Te lo juro.
2: Sé,
0: oye, güey, hasta que ganas, güey. Ya tenías un buen rato, güey.
2: Ya es como 2 años.
0: Ya sé, güey. Oye, tú dirás si regalo otros.
2: Simón.
0: Órale, pues espérame en la línea. No me vayas a colgar, ¿ok? Ah, no, vale, ¿sabes gracias. Qué? Mándame tu info. Mándame nombre y modo. Acabo, ya sé quién eres.
2: Por WhatsApp te manda mi nombre, ¿no?
0: Simón, ya, nomás no, mándame tu número, no, digo, tu no, email, güey, ya.
2: Dale,
0: gracias. ¿Esa voz es la mía?
2: Simón.
0: Qué sexy, güey, me encanta mi voz. No es cierto. Ahora, pues, güey.
2: Gracias.
0: Arre, a ti. Ay, andas con este regreso, es el recalentado de la Tricolor. Chévere, le juego por 4.

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0: Es el recalentado en vivo en la Tricolor 103.5 puros trancazos. Señoras y señores, comenzamos este Master Moment con mis amigos de El Poder de Tu Casa. Y ahora con ustedes, los integrantes de la Liga Fantástica. ¿Cómo andan, morros? ¿Cómo están?
1: Bien, bien, bien. Aquí andamos con todas las pilas. Otro martes que estamos aquí para, pues, para que se animen a comprar su casa. Y pues no la piensen.
2: Muy bien, también aquí Christopher Araiza, prestamista. Y con hambre entré y el rufián hablando de barbacoa y todo eso.
0: Es no, que pues, estaba bien bueno, mírame. No puedo dártela a desear, pero un vasito decir. Es que el clima, güey, el clima no perdona. Y tenemos un mini integrante, ¿cómo se llama este mini integrante, güey? ¿Sí lo vas a dejar hablar o no?
1: Sí, Gianni les quiere
0: ¿cómo
1: decir
0: te llamas? Algo. Saluda a la gente.
2: Sí, Gianni, in the mic.
0: Ah, ¿cómo le...? Gianni. ¿Lo que practicaste? ¿Qué practicaste?
3: Compra.
4: Casa.
3: Con.
4: Mi papá.
0: Ay, qué chido, güey. La neta, qué divertido. Esta oportunidad que tienes de tener a tu hijo en tu trabajo, güey, es chido. Muchos sí lo quisiéramos y pues qué bueno que los disfrutes, tengas esta oportunidad y también de cierta manera enseñarle algo desde chamaco, porque creo que en cuestión financiera o económica o cómo administrar nuestras finanzas, como hispanos no estamos tan acostumbrados, creo yo. Estamos acostumbrados a que trabajamos y vivimos al día y así nos inculcaron nuestros papás. Digo, no es malo, es lo que es. Pero si tuviéramos una mejor cultura, como lo hemos mencionado varias veces, cuando pasó lo de tus papás, otro cantar hubiera sido en tu vida, güey.
1: Sí, sí, y de hecho, pues, es algo, como estás diciendo, que pues a nuestros papás nadie les enseñó y se va ahí pasando, pero pues tenemos nosotros la oportunidad de quebrar ese ciclo y aprender y enseñar a nuestros hijos. Por eso lo traigo aquí para que
0: aprenda.
1: Él mira el trabajo. En veces que hacemos casas de inversiones que están feas, les digo, mira, vamos a quitar el piso, él dice, vamos a ponerle muebles nuevos, ¿no? Para un fix and flip. Pero sí, de hecho, ayer estaba hablando con unos amigos que conocí que son indios, son dueños de gasolinerías. So, me estaban diciendo, pues agarras un terreno y le pones una gasolinería. Hey, ¿qué buscas? No, pues un área donde haya muchos hispanos. Y le digo, ¿por qué? Porque los hispanos son los que gastan más, se bajan a la gasolinería, compran en áreas donde hay, pues, donde hay gente que son blancos o así, no gastan, dice. No gastan, pero los mexicanos es donde las áreas buenas. ¿Y eso qué te dice? Que estamos acostumbrados a gastar y otra gente no gasta. So, hay ciertas cosas que hacen otras razas, los blancos, otras razas que nadie nos enseña, ¿no? Y por eso una de las cosas es comprar casa. Nosotros estamos acostumbrados a ser los renteros cuando puedes ser los dueños. ¿Y por qué no, no?
0: ¿Y por qué no? Oye, el número de teléfono. Es que se me perdió el papelito. Estamos en vivo. Estamos en vivo, güey.
1: Aquí está el número. Y también me encontré cuando andaba el fin de semana, andaba en una barra y me encontré una persona que nos escuchó en el radio.
0: ¿Ah, sí? ¿Qué te dijo?
1: Que habló con Elena y que sí es cierto que decimos el número muy rápido. Entonces, vamos a decirlo lento para que tengan chance. El número es el 480-437-8530. Saludo para mi compa Omar si nos estás escuchando. El número otra vez, 480-437-8530. Llámenos con cualquier pregunta, estamos pues para contestar preguntas, si ya están listos, si quieren tener un plan para en algunos meses o el año que viene, ya saber qué es lo que tienen que hacer, pues márquenos y ahí está Elena, de hecho, en el otro cuarto con el teléfono. Ajá, si no contestamos otra vez, déjenos un mensaje de voz. Dejen un mensaje de texto con su información para poder llamarles. Sí, nos están hablando bastante gente, entonces no se sientan si no les hemos hablado. Llámenos otra vez, déjenos un mensaje de texto. Son mucha gente las que están llamando, entonces llámenos y con mucho gusto les vamos a ayudar.
0: 480-437-8530 es el número a marcar. No le haga mucha plática a Elena. dígale lo que necesita y si no le contesta, un texto, número de teléfono, nombre y ya, se comunican con usted porque son bastantes las llamadas que reciben y este programa es en vivo. Vámonos a los comerciales y volvemos con más aquí en La Tricolor, ¿les parece?
1: Muy bien.
0: Vámonos, volvemos.
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0: Estamos en el Master Moment con el poder de tu casa. Güey, siempre escucho, o sea, cuando los veo siempre me imagino esa canción, güey. Nunca se me va a quitar de la mente a pesar de que tienen su corrido.
1: El poder de tu ser.
2: Luego nos traemos un cantante.
0: Ya sé, güey. El número de teléfono es el 480. Perdón. 480-437-8530. A petición de, ¿cómo se llama?
1: Mi compa Omar.
0: ¡Omar! ¿Cómo se apellida, güey? ¿No será mi compa?
1: ¿Hace drywall?
0: No, el Velázquez. Mío no. A Omar Velázquez, si estás escuchando, échanos un texto, güey. Queremos Saludos. Platicar contigo.
1: Sí.
0: Queremos saber tus dudas. Oigan, creo que siempre nos preocupamos por... Hay que comprar casa cuando bajen los intereses. Hay que comprar casa cuando baje esto. Pero uno no puede esperarse tanto porque, pues, no pasa.
1: Sí, un ejemplo para... Pues aquí yo sé que muchos venden carros, ¿no? Es como... Prefieres ir a la subasta cuando haya 20, 30 gentes que tienen más dinero que tú y te van a ganar. O prefieres si te encuentras una persona, hey, te vendo este carro barato y no saben mucho.
0: Sí.
1: Y agarras un mejor trato, ¿no? En lugar de estar compitiendo. Así es, si te quieres estar esperando para que bajen los intereses o que se caiga el mercado, o que bajen la casa, vas a estar compitiendo con corporaciones que tienen billones con B, que pueden comprar todo y te no les vas a ganar, pues. Entonces ahorita es el momento, como dicen, cuando está sangrando el mercado es cuando compras. Cuando nadie más está comprando es cuando la persona que tiene dinero, que es donde uno quiere estar, son los que están comprando ahorita.
0: O que tiene la oportunidad. Y esto es para toda la gente que está escuchando, que de repente tienen su casa, o sea, están pagando su casa, ya llevan unos 5 años, ¿qué te gusta ahí? 5 o 6 años. Y ves la oportunidad y le sacas una línea de crédito a tu casa y con eso puedes agarrar otra casa.
1: Y eso es lo que estaba platicando la otra vez con alguien.
0: Con Omar.
1: Que hay gente que tiene mucho dinero en su casa.
0: Y no se da cuenta.
1: Y nunca sabes, no, pues vivo, es mi casa. Si la compras años, puedes tener 100 mil, 200 mil, 300 mil dólares en tu casa que ni sabes que están ahí. Estás endeudado, estás batallando con los biles. Cuando tienes, imagínate, opciones. Tuvieras 200 mil dólares en tu cuenta de banco, ¿qué harías con eso, no? Entonces, tienes tu casa, llámanos, te podemos decir más o menos, hey, tienes tanto dinero en tu casa. Cris, aquí está, él es el banco, él le puede sacar el dinero. Si quieres comprar otra casa, igual sacamos el dinero, empezamos el proceso.
0: 480-437-8530. Quiero preguntarte algo. Digamos, o sea, a la hora de cómo saber cuánto tengo en mi casa o cómo saber cuánto posiblemente puedo tener en mi casa, ¿cómo se descifra o cómo se calcula? Porque de repente mucha gente que nos está escuchando lleva hasta 10, 15 años viviendo en su casa y no sabe cómo darse una idea. Lo más cercano que tenemos es te metes a las páginas de internet y ves los precios y te quedas así como que, ah, ok, pero la realidad es otra.
2: Pues sí, ya lleva 10, 15 años con la casa desde que la compró y la compró a un precio barato. Felicidades, ya son ricos.
0: Qué
2: a lo
0: chido.
2: Mejor no lo saben, pero ya tienen bastante dinero. Ahorita pues...
0: Oye, y ahorita todos los que ya llevan 10 años, 15 años viviendo en su casa...
2: Celebrando ahorita.
0: No, y es que es cierto, güey. O sea, vives... Es el poder de tener tu casa. Sí, claro.
2: Exactamente.
0: Porque cuando rentas, no tienes esto.
2: Sí, mira, lo que hacemos es... Tomamos cuánto le debes a la casa y lo comparamos a cuál es el valor de la casa hoy en día. Entonces, digamos que le debes 100 mil dólares. Lo estoy viendo muchísimo ahorita. Nos están llamando muchísima gente que ya tiene su casa, le debe 60 mil, 70 mil, 100 mil dólares y la casa con valor de 400 mil, 500 mil.
1: Sí, nomás sáquenle pluma.
2: Le puedes sacar a lo máximo el 80% del valor de la casa. Entonces, digamos, la casa tiene un valor de 500 mil. Le puedes sacar a lo máximo un préstamo de 400 mil. Entonces, si le debes 100 mil, hay 300 mil dólares ahí. No le tienes que sacar lo máximo tampoco. Si necesitas 50, 100, 150, nomás le sacas lo que necesitas para invertirlo en negocio, bolsa de valores, para invertirlo en otra casa, para invertirlo en comprar terreno, para construir otra casa.
1: Pagar deuda.
2: Hay mucha gente con plusvalía que nos está llamando. Tienen el dinero, también se pueden pagar deudas. Si tienen deudas malas de tarjeta de crédito, he visto mucho que están pagando $1,500, $2,000 en deudas mensualmente. Un estimado puede ser diferente dependiendo del crédito de la gente y cuánto vas a sacar, pero digamos la mayoría del tiempo un préstamo de $100,000, si le estás sacando de la plusvalía de la casa, te sale como $700 a $900 al mes. Con $100,000, ¿qué puedes hacer? Y pagando $700 a $900 al mes para sacar los $100,000, es un préstamo que realmente no se ve si vas a un banco. Si compras un carro de $100,000, te cobran cuánto, un 1,600, 1,700, ¿verdad? Entonces es una manera más fácil de obtener dinero para invertirlo, que es lo que les recomiendo. No agarren el dinero y se vayan de fiesta con todo, ¿verdad? Pónganlo a un buen uso.
0: ¿Por qué lo ves a ver a él?
1: No jalen la banda.
2: A lo mejor una o dos veces jalen la banda, pero nos gusta mucho.
1: Que no se vayan a tunear, como dicen.
0: Tuniense, la neta, sí, lo que quiere tuniense.
2: Una inversión buena. Me gusta mucho aconsejarlos para invertir en negocios o otra casa, si van a hacer fix and flip.
0: Mira, una casa, otra casa y la tuneada. ¿Por qué no? Hay que darse un gustito, ¿no?
1: O sea, sí,
0: cada quien.
1: Sí, cada quien.
2: Pues si la pensamos, unos $20,000 es como un pago de $100. Ajá. Si sacas $20,000 a una casa, es como $120 al mes.
0: Mira.
2: Usen la plusvalía de su casa. No la dejen ahí sentada, porque una casa sí está bien bonito pagarla en completo, pero puedes hacer mucho más con el efectivo.
0: Eso es muy interesante. Por eso los invitamos a que llamen al 480-437-8530. Ahorita está Elena contestando. Si no les alcanza a contestar, dejen un mensaje de voz con su nombre y número de teléfono. Y es ideal la hora en la que les puedan hablar, ¿no? Porque este programa es en vivo.
1: Sí, a la hora que sea, estamos trabajando todos los días nosotros.
0: A las 3 de la mañana. Oiga, sí, escuché el programa.
1: A las 11 está contestando mensajes. Pero sí, a la hora que sean. Y es que cambiar la mentalidad, ¿no? De una casa, piensa uno, pues es donde vives. Pero en realidad es una herramienta, es una inversión.
0: Es una minita.
1: Es una inversión, ¿no? Que te va a dar dinero para atrás en el futuro. Tú estás pagando renta ahorita, ese dinero, ¿a dónde se está yendo? A pagarle la casa al que te la está rentando. Entonces es lo mismo cuando tú ya tienes tu propia casa. Ese dinero, haz de cuenta que estás metiendo los $2,000, $2,500, los estás guardando en una cuenta de ahorros que te da un interés de regreso más grande, ¿no? Que si lo dejas en tu banco. Entonces estás creciendo dinero, tienes una cuenta de ahorros que está creciendo y te da muchas opciones, ¿no? Para que no te vayan a querer sacar de tu casa, o vas a agarrar un departamento, te vas a mover y pagas $4,000, $3,000 para entrar a un apartamento, cuando una casa ahorita te la conseguimos como con menos de $2,000. Entonces, es por no buscar.
2: Es posible.
1: Hay asistencia, no tienes que tener 10,000, $12,000, $15,000
0: Se trabaja, sí. Se entiende y se trabaja.
1: Sí, hay maneras, ahorita ya cambiaron los tiempos, ya ahorita podemos hacer las cosas y bien fáciles para que el cliente no batalle mucho, ni tenga que desembolsar mucho dinero. El número es 480-437-8530.
0: Saludos, Omar. Oye, gracias, Omar. Oigan, vamos a una canción y volvemos con más en el Master Moment aquí en el Recalentado de la Tricolor. No le cambien. La neta, eso sí me interesa, güey, porque a final del día, como lo dicen, llevamos mucho tiempo viviendo en una casa y no sabemos que podemos obtener más ganancia de eso. ¿Y por qué no? Tener una segunda propiedad.
1: Y si sí.
0: Y si sí.

0: 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Acá andamos echando chisme ahí, saludos al Gianni. El compa Gianni. Oye, la neta es una oportunidad. Estamos hablando cosas fuera del aire que la verdad es cierto. Muchas veces esto te lo dice tu mamá o tu papá y no lo pelas, no le haces caso. ¿Por qué? Porque piensas que lo único que quiere es decirte hazlo y controlarte. Pero en realidad, ¿cuántos de las personas que nos están escuchando si opinan de esta manera? Si hubiera escuchado este mensaje el día de ayer, hipotéticamente, ¿no? Si ahorita tengo 25 años y este mensaje lo escuché a los 20, no le hice caso. Todos esos 5 años de oportunidades, o esos 6, 10, los que tú quieras, esos años de oportunidades ya no van a regresar. Ya no van a regresar. Si en este momento estás escuchando 480, 437, 85, 30, vas pasando. Ahorita todos estamos con la época de TikTok, ¿no? Sí. Es el mejor ejemplo. Y siempre, nunca me voy a cansar de decirlo. Vemos las casas más bonitas y los videos, todos están bien armados. ¡Qué padre! ¡Qué chido! Pero, ¿de qué te sirve comentar en un video que a lo mejor la propiedad ya no está disponible porque alguien aprovechó la oportunidad, se animó, habló, preguntó, puso una oferta y le pegó? 480-437-8530. Las oportunidades se presentan.
1: Sí, subí un video en mi Instagram de está un señor hablando, ¿no?, en un público y dice: voy a vender este billete de $5 por $1. Y nomás de toda la gente en el auditorio, dos gentes se movieron y, hey, yo te lo compro. Y dice: mira, ves, de todos los que están aquí, dos gentes tomaron acción. Y todos los demás, hey, ¿qué pasó? Es tomar acción, es tomar acción. Y como dice, el tiempo va a pasar. Yo, pues, todavía joven, ¿no? Pero
0: ¿ay, lo era?
1: Uno de joven siempre piensa, no,
2: ¿cómo bien puedo hacer?
1: ¿Cómo puedo hacer?
0: La carrilla de compas.
1: Dicen, ¿cómo puedo hacer dinero ya? Y mucho. Y piensa uno que, ¿cómo voy a hacer dinero rápido? Y eso no es cierto. El dinero tarda tiempo en hacer, ¿no? Entonces, el tiempo todavía va a pasar y la gente que ya compró hace 5 años comparada con la que se esperó y no tomó acción, la gente que tiene la casa vale 100,000, 200,000, 300,000, $400,000 más que alguien que está
2: rentando.
1: Les doy
2: un ejemplo. Mira, en el 2020 los intereses estaban a 2.99%.
0: ¿Y ahorita?
2: Ahorita pues ya están como en los 5,
0: bajos 5. Depende
2: que de si pones tu propio engancho, si usas asistencia, pero de los bajos 5 a como 6.75%. Depende de la situación, el crédito, si estás usando asistencia. Pero mira, mucha gente me estaba diciendo en el 2020, no quiero comprar casa, voy a esperarme a que bajen los intereses.
0: Están a 2.
1: No, al 1.
2: No quiero bajar 1%. Sí, y pues tampoco me gusta empujar a la gente demasiado y que
0: cada quien decide.
2: Sí, sí, te voy a dar la información y decídete, ¿verdad? Si lo quieres hacer, pues perfecto, si no, tampoco te voy a empujar. Y alguna gente me decía, no, pues tampoco quiero comprar casa porque voy a tener que arreglar el techo yo si pasa algo. O el aire acondicionado, voy a tener que pintar la casa, no quiero hacer eso si le pasa algo. Pues la aseguranza de la casa cubre la mayoría de esas cosas, ¿verdad? Si se daña el techo, el aire, hay aseguranzas que lo cubren. Entonces no lo tienes que pagar de tu propia bolsa. Pero esas personas no tomaron acción. Entonces, tengo dos amigos en los ejemplos, ¿verdad? Uno no compró la casa.
0: Di el nombre.
2: No.
0: ¡Ándale!
2: Los dejo para Rufián y para Carlos acá.
0: Ok, pon el ejemplo uno, Rufián.
2: Ejemplo uno es Rufián, ¿verdad? No compró. Pedro. Ahorita sigue rentando. Me estaba preguntando que le ayudara otra vez a comprar una casa, ¿verdad? Pero ya pasaron 5 años y con gusto te ayuda a comprar
0: Pedro,
2: la casa.
0: Pedro, te vamos a ayudar, Pedro. Marca 480-437-8530.
2: La otra persona, otro amigo, le llamaremos a este otro amigo Rufián 2.
0: ¿Por qué no dijiste Carlos, güey?
2: Compró la casa en el 2020 a 2.99%. Esa misma casa le subió de valor. Me enseñó el cheque que le llegó porque la terminó vendiendo hace un año. Le llegaron $180,000 de ganancia en la casa. Él no me dijo que no quería arreglar el techo, que no

0: Lógicamente está mejor. Le faltó una cosa, y a todas las mujeres. Gracias a hombres que les rompen el corazón, muchas de ellas se ponen muy buenas, ¿no? Oh. Se ponen muy buenas, se van al gym y dicen, vas a ver, perro, ahora sí. Pero qué chistoso.
1: Lo que te perdí.
0: Sí, o sea, a ver, güey, tienes que hacer ejercicio para estar mejor de salud. Y sí. Una vez, miren, es que el ejercicio es una adicción. Solamente los que hacen van a saber.
1: Los que hacemos, y, dígalo, maestro, sin pena.
0: Los que hacemos, sabemos. Y una vez que tú ya vas al gym, como es adictivo, dices, pues empiezo a trabajar en el brazo, y luego que la pierna, y luego que el abdomen, y luego vas viendo resultados y dices, güey, pues si ando aquí, deje y como mejor, me alimento mejor, tu mentalidad empieza a verse más, más sólida, más brillante, aunque no lo crean. Entonces, si tenemos que el hombre, gracias a él, se enseñan a amar, se van al gym y todo lo demás, qué bonita manera de verlo. Que esta mujer lo acepte es algo muy fregón. Pero aquí es donde vienen las viejas locas con las que andan la mayoría de ustedes, ¿verdad?
1: Hey.
0: Les rompes el corazón por X o Y, ¿no? ¿Y qué hacen? Van y le quiebran los vidrios. Van y postean en Face, como la de ayer, ¿no? Que... Pues si no escucharon, vayan al podcast del Maestro Doggy que subimos ayer por la tarde. Pura carne, maciza, puro... Bueno, no pura maciza, poquito de grasita que para que sepa bueno. Y resulta de que, pues... Ustedes tienen mujeres locas que reaccionan hablándole a no sé quién, quebrando no sé quién, posteando no sé qué... Y eso significa, Brody, que hicieron bien. Ahora, si la regaron y una muchacha dice, oye, me rompieron el corazón, ahí quedó, ya me tocaba, pues me voy al gym, me voy al psicólogo, me voy a ver algo más espiritual. Qué chulada, ¿no? Así, lo que hablo ahorita es dos cosas. Uno, para que vean la mayoría de ustedes que se deshicieron de alguien y actúa así, qué bueno, Brody, les debería impulsar a de una vez dejarla ya. Que si tú me dejas esto, si tú me abandonas esto, pero así te va a ir. Es tipo de viejas, Brody, entre más rápido mejor. La otra es, si esta mujer reacciona bien, pues ni modos, Brody, decir, pues la regué, pero esa mujer, para ustedes felicidades, así es como deben de reaccionar y ustedes también, hombres. Si un día los mandan a volar, Brody, clávense con el psicólogo si quieren, clávense con en el gimnasio, y, o clávense con algo espiritual. Yo les daría primero el gimnasio, es una chulada, pero no andar como las viejas. Mira de lo que te perdiste enseñando las nalgas. Ustedes que van a enseñar el chile, no sé. Ah, pero eso ya es otra cosa. Bueno, señores, soy el maestro Doggy, cuídense mucho. Más tarde viene mi otra clase.
1: ¡Qué buena clase! ¡Bravo! ¡Hip, hip! 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
15: Ya, ya llegó otra vez, ranchero chido.
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17: Si yo te estoy haciendo mal, tercio, aquí yo me voy.
18: Cálmese.
17: Me está echando en cara que ya este parece el programa del ranchero chido. Me está echando en cara eso. ¿Para qué me invitan si me van a estar echando en cara algo que quieren que uno no hable? Pues ¿para qué me dicen vente ranchero chido otra vez?
18: Es pura jugarreta, ranchero chido. No lo cometan en serio.
15: Choco,
18: tranquilo.
15: Tú le dijiste a ranchero chido que viniera otra vez.
19: A ver, bueno, vamos a aclarar algo. Buenas tardes, esperemos que estén teniendo un bonito martes. El ranchero chido me llamó y me dijo que tenía la verdadera historia de cómo es que mató Socorro a Baudelio.
17: Es que yo le dije a la chocolatera es que lo que les había platicado aquellos era más o menos lo que era, pero no era eso. O sea, que era otra cosa que ahorita ya andan diciendo... allí en el Facebook hicieron un grupo allí en el Facebook donde dice que por qué de veras se murió Baudelio. Y ayer yo había dicho que era Vidalillo, pero Vidalillo viene siendo el papá de Socorro. Nomás que yo hasta ayer por andar pensando en la historia me puse nervioso y dije yo que era Vidalillo, viene siendo el papá de Socorro. Choco, que ese fue el que se accidentó allá en la curva, no le agarraron los frenos al camión Se fue, y él así fue como murió.
19: O sea, el papá de Socorro se llama Vidalillo.
17: Vidalillo. Y luego Baudelio fue el que se murió, pues lo mató Socorro.
19: O sea, ¿lo mató?
20: Sí, Choco, es que ya vino el otro día, nos platicó eso, y luego ayer vino y dijo que no había sido así.
19: O sea, primero, ¿cómo fue?
17: Era, haz de cuenta que fuimos pues al velorio y todo, ya ves que qué pasó, que Socorro mató a aquel, que estábamos ahí. Entonces ya sabes que la cooperacha ahí pasó, todas cosas que tú nunca vas a pasar, Choco. Cooperacha pues para el entierro y para la comida y para el mariachi y para el baile que se arma después de los velorios.
19: ¿Cómo que va a haber un baile?
17: Entonces llegó este Socorro, le dijo que quería comprar algo de ropa, y este Baudelio le dijo, pues saca ropa vieja que tienes ahí, tírala a la basura. Socorro le dijo, ¿cómo voy a tirar a la basura ropa? Esa ropa hay que darse a la gente, que hay gente sin comer, gente de la calle que no tiene que comer, hay que darle esa ropa en vez de tirarla, pues tú, Baudelio, le dijo. Y Baudelio le dijo, ¿cómo le va a quedar tu ropa a la gente de la calle que no tiene que comer? Porque estaba, le dijo, gorda, pues.
19: Oh my God, ya entendí. ¿Y entonces por eso lo mató?
17: Es lo que nos habían dicho, yo pues les platiqué aquí, que le dijo, ¿cómo pues, Socorro, le vas a dar ropa a la gente que no tiene que comer si esa ropa no les va a quedar? Porque estaba esa es la primera historia. Y ya pasó el fin de semana y me platicaron algo. Y ayer lunes vine y le dije.
19: ¿Pero quién fue? ¿Cuál era la versión segunda?
17: Que este le dijo gorda, y esta se enojó y se fue allá con la familia a decirles que este le decía cosas. Y la mandaron a la fregada, y también la amiga. Y llegó con este Baudelio otra vez y le dijo, Baudelio, está bien, pues ya regresé, pero que sea la última vez que me dices gorda. Y este Baudelio no se le fue ocurriendo, pues.
19: ¿Qué se le ocurrió?
17: Se le fue a ocurrir a decirle que le dijo, última vez que me dices gorda, le dijo Socorro a Baudelio. Baudelio le dijo, está bien. Y si no, ¿qué? Dijo, a la otra te dejo, le dijo. Y dijo, ¿cómo me vas a dejar? Piensa en el niño. Y dijo, ¿cuál niño? Dijo, ¡ah, no estás embarazada!
19: ¡Oh, my God! Le dijo, no, pues hasta yo.
20: Estamos hablando, Choco, de ¿cómo vas a matar a alguien por eso?
18: Sí, ¿cómo?
17: Entonces, por eso lo mató. Le dijo, ¿cómo que? ¿Cuál niño? ¿Por qué no estás embarazada? Es calma, de ¡ay, hijo de la! Bien ocurrente.
19: Y ahora hay otra nueva versión.
18: O sea, ya digas lo que pasó.
17: Y es que ya lo enterraron, ya pasó todo. Ya sabes que la pena se pasa en unos 24 horas. Y ya se armaron el Facebook. Ya armaron Facebook, se llama ¿Por qué murió Baudelio? ¿Baudelio?
19: O sea, ya no es porque le dijo gorda de la ropa a los de la calle, ni porque le dijo que estaba embarazada. No,
17: ¿sabes qué? Lo que pasó, Choco. Mira. Yo digo que si está saliendo al aire gente de Osnar, mejor que le cambien, porque hay familia que está escuchando, que es, viene siendo familia de Baudelio.
18: No, pero a ver, ¿qué pasó?
19: ¿Y para qué viene a contarlo al aire?
17: Era, lo...
18: Pues, usted es de Osnar, por cierto, ¿eh?
17: Nomás porque están insistiendo mucho.
20: Mi toterazo.
17: Era. Dicen que ¿cómo se llama? Pues Socorro. Baudelio sí le decía, pues, gorda.
19: O sea, otra vez tiene que ver con que ella estaba gorda.
17: Es que es por ahí va. Al último va a venir siendo algo de eso.
18: Ranchero Chido, espérese. Choco, tú eres de mí, mi narguenderaza, te encanta el desmadre.
19: Pues, ay, yo Garbanzo, ya vamos en la historia, o sea, ¿a ti qué te importes?
18: No, pero no.
17: No te metes, pues, tu galera, ¿cómo estás, pues? Ayer celebramos tu cumpleaños, ahora vienes ya todo viejo, o así ya estabas.
18: Concéntrese, a ver qué pasó con Baudelio. ¿Cómo murió Baudelio?
17: Ah, Choco, pues, que le dijo... cuando alguien te diga gorda, que le dijo una amiga, tú nomás dile, Tú nomás dile, contéstale cuando te digan gorda. ¿Por qué no bajas de peso? Tú contéstale, oye, ¿y tú por qué tienes la lengua muy larga? ¿Por qué no te la cortas?
19: Ok.
17: ¿Eso le dijo? ¿Qué?
19: O sea, una amiga le dijo a Socorro que cuando le dijeran gorda, que ella le dijera lo de la lengua.
17: ¿Eh? Y ya iba, está bien animada, que fue bien animada. Y le dijo Baudelio le dijo, ya sirve de comer, gorda. Y que esta, que le dijo, ¿por qué no bajas de peso? Y esta le dijo, mira, estás diciendo, gorda, ¿por qué no bajo de peso? Pues mira, tú tienes una lengua muy larga, ¿por qué no te la cortas?
19: Ok.
17: Y este Baudelio no se le ocurre decirle, ¿qué? ¿Quieres que me la corte para tú comerte toda la comida?
19: ¿Cuándo lo van a matar?
17: Y le dijo, ¿tú quieres que le echa la...? No, le... no, ahí fue donde dice que lo mató con un cuchillo, lo tasajeó.
20: No, Rancho, primero que eran pistolas, ahora ya es cuchillo.
18: Sí. No, y luego que era una víbora también, había dicho.
17: ¿Y sabes por qué dudo, Choco? Porque no enseñaron el cuerpo.
19: ¿Cómo? Ah, ok, no enseñaron el cuerpo.
17: Es que fue velorio a cajón cerrado.
19: ¿Velorio a cajón cerrado? ¿Qué significa?
17: Que es cuando tuvieron algo muy feo, que no quieren que lo vean los ¿cómo se llama? Los familiares. Le dijeron, ay, van a enterrar a Baudelio a cajón cerrado. Pues lo tasajeó con el cabrón cuchillo. Que porque le dijo, sí, ¿quieres que yo me corte la lengua para tú comerte toda la comida? Le diga, ah, ya así me voy porque Baudelio me está esperando. Soy el raitero.
19: Ándele, pues.
18: ¿Cómo murió Baudelio? Entonces, tasajeado.
19: ¿Estás seguro que la última vez?
17: Yo no prometo nada. Puede ser que venga otra nueva historia mañana.

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16: Muy bien, bueno, esperemos que estén teniendo una bonita tarde. Gracias por acompañarnos. Tenemos el podcast, si se pierden estas historias todos los martes. Tenemos el Chocolatazo Asesinos Inesperados, las parodias, las 10 de Erazno, algunas entrevistas y temas obviamente importantes, chistosos, cosas que tienen que ver con el programa. Así que vamos con María, que nos va a platicar el día de hoy cómo es que a ella la engañaron y le pusieron el cuerno hoy, martes de infieles. ¿Cómo estás, María? Buenas tardes.
17: Muy bien, Chocolata.
16: Qué bueno. ¿Hace cuánto que te engañaron?
17: Ya hace unos añitos atrás. Por eso ahorita me río de la situación.
16: Sí, como que el tiempo es el mejor. Dicen que el tiempo lo cura todo, ¿no?
17: Oh, sí, sí, sí.
16: Muy bien, María, pues platícame. Estabas en tus momentos de enamorada, todo bonito. ¿Cómo estaba la relación cuando te enteraste que él te engañó?
17: Pues me enteré porque pues lo caché bueno, lo caché y no, porque yo llegué a donde yo sabía que se estacionaba. Era un troquero, para variar.
16: ¡Ah! ¡Y esos troqueros, no!
17: Entonces, yo estaba ahí esperándolo, según yo, de incógnita, ahí en mi carro, metidita, observando. Y nada, que en lugar del sinvergüenza apareció un taxi y se bajó una mujer. Sí. La mujer manejaba el taxi, ella era la chofer.
16: Y ok, antes de que sigas...
17: Porque le tocó y nada.
16: María, antes de que sigas.
17: Para ver y yo dije, ¿y
16: no, no me escucha, ¿verdad?
11: Sí, a ver, Mari.
17: Mari. Voy y me le enfrento, no. Le pregunto.
11: Le María, digo, como taravilla.
17: Y me dice.
16: María, déjala.
17: Oh, ah, me dice, oh, perdón, ando buscando pues al chofer del tráiler. Oh, sí. Dice, ¿usted es su esposa? Le dije. Pues fíjate que no, de seguro yo soy una igual que tú. Porque ya sabemos cómo son los pederos, o sea, ¿para qué nos hacemos? Y entonces...
16: Eso le contestaste, ¿no? ya tú a ella.
17: Nadilla y todo, el caso es que le dije, no te preocupes, yo sé de qué pata cojea, así es que no te apures, pero bueno. El caso es que nos hicimos cómplices y lo esperamos ahí...
16: No manche, oiga, ¿y cómo se veía la del taxi? Más joven, buenona, ya tiradona como el bueno, como la show. No,
11: tal vez pégale.
17: Tal vez un poco más joven.
16: Más joven y cuando te vio, se platicaron.
17: Platicamos y hasta fue y me compró un café para que no nos durmiéramos. Dijo, espérame aquí, ahorita voy a comprar unos cafés. Se fue y me trajo el café y no, pues ahí nos amaneció. No, nunca llegó el susodicho. Ah. Yo creo que le avisaron, pélate porque ya te andan buscando.
16: Entre ellos, que chulada, le dijeron, como trailero. Cobra 25, ¿qué pasó? Oye, güey, se te juntó el ganado. Se te juntó el ganado, güey. Y el vato dijo, oye, güey, ya llegó llegó la del taxi, Simón. Y también llegó la vieja guanga de mi esposa. Se mira, ahí está, güey.
18: No, ¿cuál vieja guanga?
16: Estoy diciendo que así hablan ellos.
17: No te pases. No
16: así
17: te
16: hablan pases. Ellos. Yo, ese güey puso el cuerno y a mí me pegas.
11: Che, ya cállate. Tú también no lo lleves a otro extremo.
16: ¿Tú también qué?
11: No, pero... ¡No!
16: Oye, María, bueno. entonces, ahí te diste cuenta de que él, porque yo sé que los traileros, donde son el área de descanso, suelen invitar a chicas que ahí los vean, porque en el camarote, o como le llamen, en del tráiler, pues sí. Ahí es donde tienen sus aventurillas. Regresando, no te vayas, regresando me dices en qué momento ya se vieron los tres y ya habló con la otra, si era la amante o nada más era una chica de un momento, regresando aquí en Martes de Infieles. Ya regresamos.
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1: Ay, ok, María, vas a ver a tu esposo donde tenía su trailer estacionado y llegó otra primero que tú. Te hiciste amiga de ella, sí. Lo esperaron, no llegó. Sí. ¿Hasta cuándo te tocó verlo y decirle, sé que andas con otra?
2: Sí. No, nunca llegó. Nunca llegó, hasta otro día me llamó. Y yo le dije, yo sé que te diste cuenta que te estábamos esperando. Pues más te valió que no hayas llegado, porque pues estábamos enojadas. Tanto la socia como yo.
1: La pregunta es, ¿era realmente la socia, era la amante o era solo una chica que de esas de que les pagan ahí?
2: No, era conocida de él, era amante de él.
1: ¿Ella te dijo que le prometía el cielo, las estrellas y todo?
2: Sí, claro. Y pues palabras conocidas no tienen testigos, o sea, uno sabe. Los hombres siempre te dicen, ay, es que como tú ninguna, por favor, hombre.
3: ¿Pero por qué no me crees esas palabras?
4: Pero es que no es malo decirles como tú ninguna. O sea, hay otras mejores. O sea, peores.
2: No mientes. Sí, lo que pasa es que la misma sopa aburre. Yo entiendo, por eso uno pues también tiene que echar su canita al aire. Pues y luego.
4: Ah, se vengó.
1: ¿Te vengaste?
2: No, sí, me vengué. Y con alguien más joven que él.
1: ¿Y él lo supo?
2: Pues sí.
3: Si no, no es venganza, Choco, tiene que enterarse.
1: Ok, y entonces...
2: Ah, no, pues sí, para que duela.
1: ¿Terminó la relación o los dos siguieron juntos, pero nada más por las apariencias?
2: Terminamos, y quiero que sepas que hasta la fecha, no hace mucho todavía me llamaba, mira, el hombre nunca va a dejar a una mujer, aunque no esté tan buenota, no, o sea, los hombres no dejan a las mujeres, la mujer es la que dice hasta aquí.
1: Dicen, María, que un hombre nunca deja una buena mujer, aunque, como dices tú, hay otras cosas más allá de lo físico, porque el físico igual les va a cansar. Entonces, ¿ese hombre siempre te buscó?
2: La verdad que sí. Ah. Y ya definitivamente no, yo le dije, ¿sabes qué? No, tú por tu camino y yo por el mío, no hay problema.
1: ¿Tuvieron hijos?
2: Sí, terminó. ¿Perdón?
1: ¿Tuvieron hijos? ¿Cuántos?
2: No tuve. Ya él tenía sus propios hijos, yo tenía mis propios hijos.
1: ¿Cuánto duró la relación?
2: Varios años, como unos, ¿qué serán? 5 años, por ahí.
3: Oye, Choco, yo quiero hacer una pregunta a todos los traileros que nos escuchan. ¿Algún día se les juntó el ganado ahí donde se estacionan? ¿Algún día se les juntó el ganado? Olvídense de la carga, el ganado.
4: Llámenos 1-888-874-2656. Se les juntó el ganado. ¿Es verdad todos los mitos de los traileros? ¿Ustedes son infieles? ¿Es verdad que ahí donde hay áreas de descanso, como dijo la Choco, llegan las ¿cómo les llaman? Las cariñosas.
2: Llegan las cariñosas
4: y más.
1: Bueno, María, gracias por platicarnos esto. Ahí quedó, pues cuiden a sus mujeres y cuídense mucho. Esta fue otra historia de Martes de Infieles.
2: Ándale, hasta luego.
4: A mí me hubiera gustado que esta historia hubiera terminado, Choco, en que María, cuando estaba esperando al vato ahí con la del taxi, se habían metido en el asiento de atrás del taxi y se habían besado.
5: Sí. ¿Cómo le enganchaban el freno también al otro?
4: Se hubieran besado ustedes, y que ella la agarrara del cuellito así, ¡oh!
2: Ay, qué asco.
4: Eres un marrano estúpido.
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20: Muy bien, nos vamos con el chocolatazo a Chihuahua y tenemos a Héctor. El chocolatazo es para Yolanda. ¿Ella es tu novia o tu esposa, Héctor?
21: No, es mi esposa por 20...
5: casi 25 años.
20: Oye, es tu esposa, Héctor. Yolanda es tu esposa desde hace 25 años. ¿Y cuándo fue la última vez que la viste en persona?
5: Pues se fue el viernes pasado.
20: Oh, el viernes apenas se fue para Chihuahua.
5: Sí, sí, sí.
20: ¿Y tú le vas a hacer el chocolatazo a ver si no se anda portando mal por allá en Chihuahua?
5: El problema es, a veces hay prioridades. Como, por ejemplo, el estar tiempo juntos, ¿verdad? El estar tiempo juntos, el aprovechar el... Pues todavía no estamos viejos. O sea, como para tener el relaciones, sexo, una vez por semana, dos veces por semana. Como que, pues yo todavía me siento bien joven. Me siento bien.
20: O sea, el problema es de que ella tiene tiempo y en vez de dedicártelo a ti o tener sexo contigo, pasarla bien, ella hace otras cosas y tú te sientes todavía con energía para hacer eso.
5: Sí, yo todavía estoy bien, pues estoy bien.
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20: O sea, tú con energía, con todo, pero ella pone excusa siempre.
5: Y ella es la que... Yo entiendo lo de la menopausia y todo eso, pero ya pasó todo eso, ya pasó.
20: O sea, como que tú no eres su prioridad.
5: La prioridad de ella ha cambiado mucho últimamente, de no quiere estar conmigo. Yo quiero saber. Usted sabe que muchas veces todo el mundo sabe, menos uno. O nadie le va a decir a uno porque pues, tienen miedo o respeto o lástima o no sé.
20: O sea, tú sientes como que te está engañando y si te está engañando nadie te va a decir que te está engañando porque te tienen pena.
5: O sea, que todo puede pasar, ¿verdad? Todo puede pasar, ¿por qué no? O sea, no, le digo yo a mi, tengo una cuñada que es con cuña de ella. Mi cuñada está casada con mi hermano y son uña y mugre. Entonces le digo, yo le platiqué a mi cuñada y pues se haga cuenta que como papemos le puedo quemar los pies y las manos. Mete las manos por ella y los pies, se los queme y dice que no, que ella es una mujer acá.
20: O sea, ¿tú crees como que ellas traen algo ahí entre manos, pero la cuñada no te dice nada, la defiende?
5: Sí, que jamás, o sea, que son mis pensamientos llaneros, que yo traigo ideas en la cabeza, que nunca, como que cómo se me ocurre hacer pensar eso. Entonces,
20: O sea, te dicen como que estás loco. Oye, pero tú nunca la has engañado, le has puesto el cuerno y ahora, pues, tu conciencia no te deja en paz.
5: Yo sé que de hecho yo tuve dos mujeres antes de casarme con ella, con mi esposa.
20: ¿O antes de casarte tú ya andabas con dos mujeres?
5: Una de ellas, como no estaban mis niños chiquitos, y trató de reconciliarse conmigo para que yo dejara a mi esposa y mis hijos chiquitos y mantuviera los de ella.
20: O sea, que engañabas a tu esposa con esta mujer cuando tus hijos estaban pequeños.
5: Sí, estuve, pues sí, salí con ella. Salí con ella y estuvimos... Pero hace 15 años.
20: Puede ser que tu esposa se haya dado cuenta de este engaño y puede ser que se esté vengando y tú ni en cuenta, ¿no? ¿Y entonces qué le dijiste ahí a tu amante?
5: Que no, así la corté, plano, le dije, yo no voy a dejar a mi familia. Además, tú me dejaste por otro que tenía feria.
20: O sea, tú andabas con esta mujer mientras tenías a tu esposa y tus hijos pequeños. ¿Y por qué se alejó ella de ti? ¿Porque se fue con otro que tenía dinero?
5: Sí, ella me dejó por otro vato.
20: ¿Pero por el dinero?
5: Sí, por la lana y todo eso. No era ni lana del chavo, era lana de los jefes.
20: Bueno, entonces, en conclusión, ¿sí le has puesto el cuerno a tu mujer?
5: Y la otra morra, quiere que deje yo a mi familia.
20: O sea, ¿ahorita todavía quiere que dejes a tu mujer?
5: Otra morra.
20: O sea, ¿tienes otra parte de la que hablamos ahorita?
5: Otra.
20: Oh, my God, o sea, ¿y qué onda con esta otra con la que andas?
5: Sí, pues tengo mi, no se crea, aunque tenga ya mis 50 pues acá, pero yo no quiero dejar a mi familia, ¿sí me explico?
20: No, sí, claro, te entiendo perfectamente, pero digamos que ahorita Yolanda no te manda los chocolates a ti y se los manda a otra persona, ¿tú con cuál de esas dos mujeres te vas a quedar?
5: Pues, primero que nada, necesitaría recuperarme del golpe emocional, ¿verdad?
20: Sí, claro, primero del engaño que te va a hacer Yolanda, ¿y luego?
5: Encontrarme yo mismo, ¿verdad? Encontrarme, porque, pues, o sea, imagínate el fregadazo, entonces, reencontrarme yo mismo, y, pues, soy la estructura, la columna de la familia, pero si llegara a pasar, todo puede pasar, pero si llegara a pasar que los chocolates van para otra persona, tengo que ser no un macho, pero un verdadero hombre y dejar mi casa.
20: O sea que si descubres que te engaña, igual te vas y le dejas tu casa.
5: Dejarle mi casa a ella, salirme, no voy a pelear nada.
20: Oh, no. Bueno, eso lo dices porque ¿con qué cara? Pues la estás engañando con dos mujeres, pero entonces ¿con cuál te quedas de las dos si te engañara?
5: Yo creo que me iría con una, la más reciente, porque ella se divorció y nos reencontramos en Facebook.
2: You suck.
20: Oh my God, entonces eres un coscolín. A ver, vamos a marcarle, Héctor, a tu esposa Yolanda y a ver qué sucede. No haga ruido.
21: Bueno.
20: Sí, bueno, con Yolanda, por favor.
21: Ahí se la paso.
22: Bueno.
20: Bueno, con Yolanda, por favor.
22: Sí, ¿quién habla?
20: Hola, bueno, mira, mi nombre es Carla, yo te llamo de una compañía de chocolates. Nosotros tenemos una promoción, Yolanda, donde le mandamos unos chocolates en forma de corazón a alguna persona especial que tú tengas. Este es solo para promocionarlos y darlos a conocer. Si tú tienes a alguien especial, nosotros le mandamos estos chocolates. Es totalmente gratis. No sé si tú tienes a alguien especial a quien te gustaría que se los enviemos.
21: Buenas tardes.
20: Sí, buenas tardes. Estaba hablando con Yolanda.
21: ¿Quién habla?
20: Sí, estaba hablando ahorita con Yolanda, que te pasó el teléfono. Te hablo de una compañía de chocolates.
21: ¿Quién le habla, por favor? Disculpe.
20: ¿Con quién hablo, perdón?
21: Con el hermano.
20: Tú eres el hermano de Yolanda. ¿Puedo hablar con Yolanda, por favor?
21: Con la hermana de ella, de Yolanda. ¿Buscas a Yolanda?
20: Sí, con Yolanda, por favor.
21: ¿Qué se le ofrece? No está ella, digo.
20: Pero ahorita estaba hablando con ella, ¿me la pasaste?
21: Sí, no, era mi otra carnala.
20: No, en serio, me la quieres esconder, ¿no?
21: ¿Quién le habla? ¿Para qué la invitaba?
20: Bueno, es algo muy simple. Nosotros tenemos una promoción donde le mandamos chocolates a alguna persona especial que ella tenga y eso es todo.
21: ¿Entonces dónde los vas a enviar?
20: Pues a donde ella me diga que mandemos los chocolates, ahí los enviamos y es totalmente gratis, solo una promoción.
23: Se burló y colgó.
20: Héctor, ¿estás ahí?
5: Sí.
20: ¿Quién es ese hombre que contestó?
5: Este es el cuñado, el hermano.
20: O es el hermano de ella, pero ella sí contestó primero, ¿verdad?
5: Sí, sí contestó de ella.
20: Bueno, vamos a llamarle de nuevo, ¿ok?
5: No, ¿sabe qué? Mejor no.
23: ¿Ya le sacó, Choco?
24: No, que muy hombre, brody, con tres mujeres, a ver.
20: ¿Por qué ya no quieres que le hagamos el chocolatazo?
5: ¿Sabes qué? Estoy aquí, me agarraron cuando estoy aquí comprando un mandado. Mejor en otra ocasión le hablamos.
24: Márcale, Choco, de aseguro ya tiene a otro.
5: No.
20: ¿Ya no le marcamos? ¿Te dio miedo?
5: Sí, ya mejor así la dejamos. Así la dejamos.
24: Le tiene miedo al cuñado, ya le dio miedo aquí al brody.
20: O sea, primero dijiste que yo creo que sí te engañaba y ahora ya cambiaste de parecer. Ahora dices, no, yo creo que mi mujer no me engaña.
5: No, pues es que a lo mejor sí es cierto. Yo le estoy inventando acá y pues son 24 años y casi 25 años y no tengo razón, no tengo motivo.
20: La verdad, o sea, en pocas palabras ya tuviste miedo, ¿no?
5: Y si ella descubre que ando investigando acá, que se va a agüitar.
23: Vamos a marcarle, Choco, ahí se está marcando.
5: No, mejor ahí muere. Mejor ahí está bien, hombre, ahí está bien. Ahí está bien. Ahí nos vemos, pues. Tengo acá la leche, el mandado que ando comprando. Ándale, pues. Gracias, Feni, gracias.
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0: Señoras y señores, yo me he dañado solito, pero no les voy a decir cómo. Mejor vamos a escuchar la continuación de esta parodia que me pidieron de El Ranchero Chido siendo un testigo protegido. ¿Quiénes son los testigos protegidos? Los que de repente alguna vez anduvieron en malos pasos y después se arrepienten y empiezan a soltarle al gobierno todo el rollo. Y el gobierno los perdona y les cambia el nombre, les pone pelucas y ya los manda a vivir donde nadie nos conozca. Es un testigo protegido. Entonces, El Ranchero Chido es un testigo protegido según esta parodia.
1: ¿Qué onda, primo, primo, primo, primo? Pues una parodia, ¿no? Una parodia de que El Ranchero Chido es testigo protegido, vato. Y se da cuenta el Seleno, biri, biri, bamba. Le pone dedo, porque tiene pues un clavillo de todo el billete que le suelta. Pone dedo, se lo lleva en el botellón, pero pues está allá.
2: En el episodio pasado.
3: O sea, que eres un testigo protegido. Eras de esos narcos que les quitaba a los aguacateros. Les robaba a los limoneros. Y era muy caro el limón por tu culpa. ¡Ranchero!
4: Mira, no, yo lo único... Te voy a decir yo por qué soy testigo protegido.
3: ¿En qué andabas? ¿Quién eres en realidad?
0: Siento que lloro como Rosenda Bernal con el Seleno. Rosenda Bernal.
3: ¿Quién eres en verdad?
4: Mira, yo soy testigo protegido porque una vez encontraron una red de tráfico de perros que llevaban a China y los hacían pasar como pandas. Y allá vendían como panda, según ellos, pero eran perros de México, al estilo Texcoco. Y yo les di una receta de carmelo. Carmelo son los que hacen carnitas ahí en Quiroga. Esa es como, es una receta de familia que es como Coca-Cola, que nadie sabe. Y yo les dije allá a los chinos cómo hicieran carnitas, estilo Quiroga, pero de perro, que parece panda.
3: ¡Ay, qué es eso! ¿Qué es esto? ¡Ay, dónde caí con qué hombre!
4: Y eso es lo que pasó. Entonces yo vengo siendo pues que me robé la receta de las carnitas Don Carmelo, famosas ahí de Quiroga. Se las vendí un chino y aquel vende, según él, pues carnitas de panda, pero no son pandas, son perros. Entonces ya les dije cómo estuvo todo.

0: en el episodio pasado.
1: Ya estás llorando, estás peda. Ay, Seleno, que veras.
2: Eres un testigo protegido por andar vendiendo la receta secreta de Don Carmelo y sus carnitas a un chino. Ves que los chinos todos se roban.
1: Pero a veces, pues por eso, pues que te... Es que con ese dinero que me dieron fue para comprar un ecuaro que yo siempre quise, que estaba bien en la casa en Michoacán, ahí enfrente, ahí en la lomita, se veía muy verde. Cuando no era de nosotros, y como quisiera un día tener un ecuaro de esos lleno de maíz, y ese día pues ya me salió el dinero para comprárselo al señor que ya había muerto, porque los hijos ya son huevones, no lo quisieron sembrar. Y les dije que me lo vendieran a mí me lo vendieron con ese dinerito de la receta secreta de las carnitas de Michoacán.
2: No me importa, voy a llamar a la policía. ¿Que sigues haciendo lo mismo?
1: No, diga. No.
0: Un día después.
3: This call is from the prison. Please, this call is from the prison.
2: Bueno.
1: ¿Por qué me echaste a la cárcel? Ahora aquí estoy en la cárcel. Ahora, ¿qué voy a hacer yo aquí encerrado?
2: Ay, perdón, la reguera, no sé quién me va a dar para la renta.
1: Te estoy diciendo, parece esas mujeres que echan al bote al hombre. Y ahora a ver qué vas a hacer.
2: Es que tú no sabías que eras de esas personas que hacían esas cosas.
1: Era, te voy a decir algo, ahorita están grabando las llamadas, es lo más seguro.
3: This call is going to be record.
1: Ya salió allí. Nos están oyendo, nomás quiero darte una clave, mira. Si el pasuchel... ya está listo el cipazúchil. Y uno, dos, tres por todos mis compañeros. Jugo de humis de manzana.
2: Mira, yo no me quiero meter en problemas. Si alguien está grabando esto, please, no, don't do case. O sea, no hagan caso.
4: Don't do case.
2: I'm not with him. He called me.
1: Mira, quiero decirles a todos que Barney, encárgate de Seleno.
2: ¿Qué dijiste? ¿Qué? ¿Qué pasó? ¿Quién es Barney?
0: Una hora después.
2: Ay, ¿quién está tocando la puerta tan...? ¡Voy! Que digan, no, no voy. Me da miedo. ¿Quién es?
0: Seleno mira por el agujero de la puerta.
2: ¿Quién estará? ¿Quién está? ¡Ay, es Barney!
5: Ábreme la puerta. Sé que me estás viendo por el agujero, hijo de tu...
2: ¡Ay! ¡No! ¡Oh!
5: ¡Toma la puerta! Eso te pasa por estar traicionando al ranchero chido. Me voy a tomar un selfie. Miren, viejones, súbanlo a Twitter.
0: Y así terminó la historia de Seleno por mitotero. Si tú conoces a un testigo protegido, favor de no decirle a nadie. Cuida tu vida. Un mensaje de Erasmo y la Chocolata y nuestros patrocinadores.

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19: 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Bien, buenas tardes, feliz martes.
20: Buenas tardes, maestro.
19: Que tuve la mini clase temprano, vamos con esta clase más larga. ¿Y cómo se cuadran las cosas para mí? Yo la verdad no las busco, a veces llegan solas, se me acomodan. Es como cuando tú estás bien acá, se te van a acomodar, brody. Hablemos de este audio. Temprano hablé de un audio que decía que por el hombre que las lastima, ellas se convierten en una persona mejor. Pues si eres una mujer inteligente, sí. Pero si eres una mujer tonta, el hombre, vas a decir que estás gorda por él, que eres y estás jodida por él, que esto por él. Entonces, hay mujeres que buscan en la tragedia de la relación cómo sobresalir y ser mejores. Y están las que buscan el victimizarse, el echarle la culpa a él, el pasársela de pedota, el pasársela de sufrida compartiendo memes que hablan de mal de los hombres. O sea, así, ¿no? Pero ahí vayan y escuchen el podcast para que escuchen todo. Bien, vamos con esto. Ahí les va este audio. Escúchenlo, por favor, detenidamente. Y dice así.
4: Hay mucha gente que se queja mucho cuando digo esto, pero sí, la caballerosidad es machista. Está otro micromachismo que son los encubiertos. Esos son los sutiles. Esos están como encubiertos porque lo puedes ver como algo bonito. Y pega mucho porque es como, ¿cómo? Pero a mí me encanta que me traten bonito. Sí, o sea, es que tratarte bonito no es caballerosidad, es simple decencia. Uh-huh. Pero sí hay actitudes que un hombre hace con una mujer solo porque es mujer y solo porque él es hombre, entonces es un micromachismo. Abrirte la puerta, darte la chamarra, pagarte la cuenta. Todos estos siguen siendo como actitudes que remarcan que el hombre debe de proteger a la mujer, que el hombre está para proteger a la mujer.
19: Sí, esto es en serio. Lo que acaban de escuchar es una mujer.
7: No.
19: Y son de estas.
7: Déjeme vomitar, ¿dónde me vomito?
19: Y les digo, son de estas que andan de morado, y no incluyo a todas, pero ustedes saben de lo que hablo. No. Dice que el ser caballeroso es ser machista, ¿no? Ella dice, micro, ni madre, estás hablando de que es machista, ¿cuál micro? ¿Cuál nada? Tú estás diciendo que es machista alguien que te abre la puerta, perfecto. Número uno, no hay que juzgar por el físico, pero hay mujeres que no son muy agraciadas, y como ellas nadie las pela, no quieren que a las que las pelen, las pelen.
7: Sí, bravo, maestro, bravo, bravo. No quieren a las que las pelen, que las pelen ya, que las dejen de pelar.
19: ¿Sí me entiendes?
7: Magistral.
19: O sea, es como si yo dijera. Magistral, maestro. Imagínate el gordito, el hombre que dice: las mujeres nada más quieren a los hombres, nos abren la puerta. Güey, a ti nadie te abre la puerta. Por eso a ti no te importa. Entonces, estas mujeres dicen que el hombre, cuando le da la chamarra a la mujer, ¿no? Que sales del antro, sales de la. Sales del antro.
7: ¿De qué se acordó, maestro?
19: Me acordé de aquella vez, sí. Entonces, dice que cuando sales del antro.
7: Yo también tengo. Tengo que decirme eso, perdón.
19: Sí.
7: Una vez el Doggy y yo salimos de un antro con unas pieles, pero de wow, de 10, y la morra llevaba frío, y yo le di mi chamarra con la que yo sí iba, y el maestro le dice a la morra: ¿y tú no vas a dar mi chamarra a mí? El maestro le dijo: no. ¿Por qué? Porque yo también tengo frío.
19: Pero esa fue la historia de la noche, ¿no? Y además yo me tenía que cuidar mi garganta. Le dije, ¿sabes qué? Yo también tengo frío. Pero íbamos cerca, ahí estaba a donde íbamos a entrar. Entonces, por eso, pero a ver. Abrí la puerta, mujeres que me están escuchando, que le acaban de cambiar brodis. Dice esta mujer que es machismo. Darle la chamarrita es machismo. Todas esas cosas que el hombre hace son machismos. Escuchen otra vez el audio porque, ahorita mejor regresando, ¿verdad?
7: Bravo,
19: les pongo el audio. Ahorita regresamos, señores. Soy el maestro Doggy porque hoy la voy a acabar. La voy a gracias. Acabar, pero no a ella. Gracias. Su ideología. No a ella, no se lo tome personal, a su ideología. Volvemos. Bien.
7: Gracias, maestro. ¡Lo amo! ¡Lo amo!
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0: Buenas tardes, muchachos, le van cambiando. Escuchemos para que vean de qué estamos hablando esta mujer.
1: Hay mucha gente que se queja mucho cuando digo esto, pero sí, la caballerosidad es machista.
0: La caballerosidad es machista, dice ella. O sea, ser caballero es ser machista. Así que si usted es machista, es gacho con las mujeres y es machista, pero si usted es bueno con ellas, ¿qué cree? También es machista.
2: ¿De qué estamos hablando?
0: Y sigue esta, escuchen más.
1: Está otro micromachismo que son los encubiertos. Esos son los sutiles. Esos están como encubiertos porque lo puedes ver como algo bonito.
0: O sea, están los machistas que traen disfraz, dice ella, los sutiles.
1: Y pega mucho porque es como, ¿cómo? Pero a mí me encanta que me traten bonito. Sí, o sea, es que tratarte bonito no es caballerosidad, es simple decencia. Pero sí hay actitudes que un hombre hace con una mujer.
0: ¿Se dice cómo se contradijo? Al inicio dijo que la caballerosidad es machismo. Y ahorita dice que la caballerosidad...
1: Es que tratarte bonito no es caballerosidad.
0: Tratarte bonito ya no es caballerosidad.
2: Entonces, ¿de qué estamos hablando? A ver. Se nos fue ese borrego sin...
0: Sí, aquí va más, aquí va más, aquí va más.
1: Es simple esencia, pero si hay actitudes que un hombre hace con una mujer solo porque es mujer y solo porque él es hombre, entonces es un micromachismo.
0: O sea, vuelvo a repetir, escuchen bien por qué ustedes son machistas. Si hacen qué, diles, muchacha.
1: Abrirte la puerta, darte la chamarra, pagarte la cuenta, todos estos siguen siendo... como actitudes que remarcan que el hombre debe de proteger a la mujer, que el hombre está para proteger a la mujer.
0: O sea, ella dice que el hombre no está para proteger a la mujer. O sea, si un día, Brody, tú vas por un callejón o en la mañana, ¿no? Que salga a correr a las 5 de la mañana una muchacha y de repente ves que un güey la quiere abusar o violar, no la ayudes. Ella tiene que poder sola. Porque si tú la ayudas a que el otro güey no abuse de ella, tú estás siendo... un güey machista, porque la ayuda es nada más porque es una mujer, bro. Entonces no lo hagas. Pero no se crean, no podemos caer en este tipo de juegos. Déjenme decirles que hay muchas mujeres enojadas con estas mujeres. O sea, no, no nada más yo. O sea, hay mujeres que he visto yo que han dicho, estas ya vienen a madrearnos todo el asunto. O sea, el hombre es hombre, mujer es mujer, tenemos características diferentes y obviamente hay mujeres que sí tienen que salir por sí solas adelante y así no hay quien les abra la puerta y se entiende. Y hay hombres también que no tienen con quién, en dónde ir a guardarla y todo, y ni modo. Pero en general el hombre tiene la esencia y el ser caballeroso y cuando aprecias a alguien o pues quieres algo... sueles abrir la puerta, ponerle la chamarrita cuando hace mucho frío, pagar la cuenta. Y no es malo. ¿Se acuerdan de lo que hablé ayer? De la muchacha que dijo que ella no quería menos un hombre que fuera menos que su papá. ¿Se acuerdan?
2: Sí, sí, sí. Claro, claro.
0: Pues, ¿qué creen?
2: ¿Qué?
0: Escuchen el audio de ayer. Un pedacito de lo de ayer. Escucha. Dijo que ella dejó a su esposo por infiel. Ella quería uno como su papá. ¿Cómo era tu papá, muchacha?
3: ¿Tú crees que lo voy a permitir en mi vida? Cuando el hombre, mi héroe, me dijo, esto es lo mínimo, nos abre la puerta, nos trata como reinas, nos dio así como que, este es el mundo, mijita.
0: O sea, el papá...
2: maestro, voy a explotar.
0: El papá... Yo no quiero a alguien menos que mi papá, que me trataba como una reina, me abría la puerta y todo lo demás, yo quiero un hombre así. Ahora viene esta, dice... o sea, estas dos morras se deberían de pelear entre ellas. Esta debería decir, mi papá lo amo porque era de ese caballeroso que me trataba bien. Y la otra, no, güey, tu papá era machista, necesitas agarrar a un güey que te maltrate. Ah, no, perdón, alguien que no te maltrate. ¿O cómo? Güey, ¿qué está pasando?
2: No, eso ya se salió de control, maestro, ¿eh? Ya no
0: se salió nada. Se salió hasta que llegó el maestro Doggy y va a poner las... Ahorita les voy a acomodar las cartitas, ¿cómo va?
2: Gracias, maestro, muy bien. ¡Doggy!

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17: 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Cada mañana, papi.
18: Buenas tardes, soy el maestro Doggy.
19: ¡Bravo!
18: Escuchen este audio, ¿ok? A ver. Audio número uno.
20: El hombre, mi héroe, me dijo, esto es lo mínimo, nos abre la puerta, nos trata como reinas, nos dio así como...
18: Esa mujer describe a su padre que lo mínimo que quiere es un hombre caballeroso, que le abra la puerta y todo lo demás. Y hoy, hablando de esta mujer...
21: Solo porque es mujer y solo porque él es hombre... Entonces es un micromachismo. Abrirte la puerta, darte la chamarra, pagarte la cuenta.
18: ¿Ya vieron? Entonces... Entonces, aquí les van una conclusión triste y la van a llevar todas. ¿Verdad que ahora ya hay hombres que no se quieren casar? ¿Verdad que hay menos hombres queriéndose comprometer? ¿Verdad que hay menos hombres que duran casados? Bueno, La respuesta es que nosotros estamos viendo en la mayoría de ustedes que están confundidas y son una pedacera. Es la verdad. No podemos entregarnos y casarnos y llevarlas al altar y ser esto y lo otro. Es que son una pedacera. Perdón. De por sí, vienen con mena personalidad los chavitos de ahorita por los papás mandilones y las mujeres que tienen. Y luego ven que enfrente, pues no hay nada que los inspire tanto, que es puro mugrero. A una sí la abrazas y a la otra no, y a la otra sí quiere, y a la otra la besas, y a la otra, ¿por qué no le rogaste, güey, cuando te dijo que no era que sí? Y a la otra que te dijo que sí, en realidad, güey, era sí, ¿cómo no, güey? Obvio que no. Entonces, eso se agrega y es una mezcla perfecta para decir, zafos. Y la otra es, ustedes que me escuchan, brodis, alumnos míos, en algo sí tiene razón esta mujer, la morada. Así le voy a decir.
9: ¿La mujer morada?
18: ¿Por qué? Si ustedes van entrando al 7-Eleven y no dejan la puerta abierta porque viene un hombre, nada más si fuera mujer, estamos mal, brody. Tenemos que ser buenas personas, amables y decentes. No solo porque venga una nalga, le abres la puerta. Yo me ha tocado estar en el avión y me ha tocado picharle un drink a un güey que va a un lado de mí. Y hasta se ha sacado de onda. Pero es por amabilidad. Si le puedes comprar un drink a una vieja, se la puedes parar a un compa, a una chela en la barra.
9: Cortés, cortés.
18: Claro, se está acabando eso. Ahorita regreso para decirles que un verdadero hombre no necesariamente tiene que ver nada más el güey que queda bien con la mujer. Ya volvemos.
9: ¡Bravo! ¡Bravo!
19: ¡Bravo! ¡Bravo!
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0: mujer y solo porque él es hombre, entonces es un micromachismo. Abrirte la puerta, darte la chamarra, pagarte la cuenta, todos estos siguen siendo como actitudes que remarcan que el hombre debe de proteger a la mujer, que el hombre está para proteger a la mujer.
1: Muy bien, sí, dice ella que es machismo el que seas muy caballeroso con ellas. Yo creo que sí puede ser un y te voy a ayudar, morra, para si quieres volver a grabar otro video. Y si me escuchas, pues te voy a ayudar, ¿ok? Y te vas a ver muy bonita. Podría ser tu productor o no sé qué haces. Pero donde sí puedes tener razón es de que un hombre no necesariamente es que sea machista, mensa. No, no, no, no es machista. Esos güeyes se les llama queda bien. En España lo aprendí, en España lo aprendimos, son un pagafantas. Es aquel güey que si ve a un viejito, no le da su chamarra. Ve al viejito muriéndose de frío, no le da la chamarra. Si fuera una vieja nalgona, sí. Estos güeyes ven que en la calle se le descompuso el carro a un compa, a un señor, no se van a bajar a ayudarle. Pero si ven una vieja, y más si está... 2, 3, sí se van a bajar a ayudarle, ok. Estos güeyes no son ni machistas ni micromachistas. Son güeyes que da bien. Que en su cabeza, calenturienta y tonta, creen que cada que hagan esto, les van a poner un altar y se van a echar a la vieja, ¿no? Entonces, déjame te ayudo, no es machismo. O sea, es un güey que está buscando algo en regreso. Y te voy a dar un gran ejemplo. Poniendo en redes, queriendo quedar bien, estos güeyes mandando regalos, todo eso. Eso no es machismo. Eso se llama los queda bien. Yo por eso el otro día decía, cuidado con, les di la definición de la palabra adular, ¿no? Es aquel que le echa muchas flores a alguien para conseguir algo. O sea, les voy a dar un ejemplo. El Karim León, ¿no? Estás ahí con él y pum, es que tú eres, pum, pum, porque quieres boletos, porque quieres... esto y lo otro, o sea, no es real, ¿no? Yeah. Entonces, compartan estas clases de ayer, las de hoy, son muy buenas, de verdad, se los digo, y encuéntrenme como el Maestro Doy. Buena tarde.

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1: A ver, Garbanzo, hazle como un perro.
2: ¿Cómo me he hecho?
1: Hazle como un perro, ladra como un perro.
2: Oh.
1: A ver, Doggy.
3: Wow, wow.
1: ¿Erasno? A ver, Chucho, hazle como un perro.
2: Oh, perro.
1: ¿Ya lo ven? Bueno, hoy es el Día Mundial del Perro. Y obviamente todos decían que la magia de la radio era cuando un locutor decía que tenía un perrito a un lado de él o de ella. Y toda la gente se imaginaba un perro diferente, ¿no? Y cuando vino la televisión decían, mira, aquí está el perro, y era nada más un perro. Y era lo bonito en la radio, imaginarte miles de perros, y aquí tengo muchos. Por ejemplo, ladran diferente.
2: Yo, por ejemplo, cuando te veo, también veo tu perro, Choco.
1: Qué bueno, Garbanzo, ya vas obviamente agredirme sexualmente, ¿no?
2: No, yo...
1: A ver, ¿cuál? A ver.
2: Pues un perrito chihuahua bonito, esponjadito, nada más.
1: ¿Dónde lo ves?
2: Así como al lado tuyo, como
1: una nubecita. Estúpido eres. Abogada, ¿cómo está? Muy buenas tardes.
4: Buenas tardes, Choco. Buenas tardes a todos en cabina. ¿Cómo están?
1: Muy bien.
5: ¡Eso! Oye, abogada, ahora vamos a hablar del proceso consular, ¿o de qué?
4: Sí, el proceso consular, que es cuando una persona tiene que pedir su residencia afuera de los Estados Unidos. Les voy a platicar quién lo tiene que hacer, por qué se tienen que preparar antes de salir y también qué deberían hacer para poder tener una entrevista exitosa.
1: Ah. Muy bien, bueno, pues hablemos del proceso consular, que es saber cómo prepararse y cómo hacerlo. Y mi pregunta es esa, ¿qué significa exactamente, abogada? En términos pues más sencillos para gente como el Garbanzo, cuando una persona le dicen que tiene que hacer su proceso consular.
4: Claro, esto es muy sencillo. Para pedir la residencia la pides adentro de los Estados Unidos o afuera de los Estados Unidos. Adentro se llama el ajuste de estatus y afuera se llama el proceso consular. Típicamente las personas que tienen que hacer el proceso consular son las que entraron a los Estados Unidos la última vez de manera ilegal. Pero también una persona que nunca ha entrado a los Estados Unidos, que actualmente se encuentra fuera del país, pero también que cuenta con una petición familiar o tal vez una petición laboral, puede hacer el proceso consular, ya que no está adentro de los Estados Unidos. O algo muy sencillo, el proceso consular es pedir la residencia afuera del país.
5: Ahí está.
2: Bien.
1: Y bueno, ¿y cómo deben prepararse físicamente, mentalmente las familias semanas antes? ¿Qué requieren antes de este viaje?
4: Claro, bueno, hay que recordar algo, que nunca tienes la garantía de que todo va a salir bien. No te podemos garantizar de que te van a aprobar la residencia ese mismo día. Incluso el mismo día de la entrevista, típicamente te van a decir, gracias por venir, tenemos todo lo que necesitamos, o tal vez falta un documento, pero tenemos que revisar tu caso más a fondo. Así que es importante saber dónde se van a quedar por una, dos, tres semanas, depende de qué tan largo pueda ser su caso. Y también recordar que te van a hacer un examen médico afuera de los Estados Unidos. El examen médico es para saber si tienes alguna enfermedad contagiosa o tal vez si usas drogas. Hay personas que salen del país y fuman marihuana antes de salir y luego eso sale en el examen médico y te pueden negar la residencia. O tengan mucho cuidado y por eso sí deberían tener un abogado antes de salir del país.
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5: Garbanzo, ¿qué se celebra hoy en la historia de la humanidad?
2: En la historia de la humanidad se celebra que estamos vivos, ¿no? Creo que eso es para celebrar. Más que nada.
5: No pensé que te acordabas de que en 1969 por primera vez Armstrong pisó la luna, pero no, pues...
3: Como no es verdad, brody, no sabe.
1: Bueno, vamos con la siguiente pregunta muy importante. Proceso consular. Abogada, ¿qué tipos de documentos originales son esenciales que las personas empaquen, que tienen que llevar este día de su entrevista?
4: Cada caso es diferente y por eso es tan importante hablar con un abogado antes de salir a tu entrevista, porque solamente un abogado te va a decir para tu caso específicamente qué documentos tienes que llevar, pero típicamente tienes que llevar todo lo original. Por ejemplo, las actas de nacimiento originales tuyas, de tus hijos, actas de matrimonio, actas de divorcio, si te has casado en el pasado. También si tienes penales, antecedentes penales y ya se resolvió ese caso, tienes que llevar las disposiciones de la corte. También si, por ejemplo, has tenido cualquier encuentro con la patrulla fronteriza, tienes que asegurarte de que no te hayan dado una deportación. Por eso, antes de salir, tienes que pedir los FOIAs con un abogado, repasar tu caso con un abogado, y solamente así vas a saber exactamente qué documentos llevar para que tengas una entrevista exitosa.
2: Bien.
1: El famoso FOIA, donde está todo tu récord ahí para que vayas más seguro. Ahora, abogada, ¿qué preguntas suelen hacer los oficiales ahí en el consulado cuando las personas ya están pues sentadas en esa entrevista?
4: Pues te pueden hacer lo que ellos quieren y tienen muchísima discreción. Y recuerden que nadie puede entrar a esta entrevista contigo. Aunque tengas un abogado, tienes que entrar solo a la entrevista cuando haces el proceso consular. Pero típicamente te van a preguntar sobre tu historial criminal, migratorio, sobre tu familia, tus hijos, tus matrimonios. También te pueden preguntar sobre tu historial de trabajo. Y algo muy importante, el oficial que te hace la entrevista ya tiene todo tu historial en su pantalla. Te hacen muchas preguntas también para ver si estás diciendo mentiras o si vas a decirles la verdad. Porque si ellos ven que tú les estás mintiendo, entonces esa también puede ser razón para negarte la residencia.
2: ¡Tómala, papá!
5: Yo he escuchado que las mujeres y estos de migración te hacen preguntas que ya saben que sí es mentira o verdad, güey.
2: O sea, sí más vale decirlo.
1: O sea, ellos ya saben.
5: Sí, eso es como que, oye... Tú entraste tal año, tú no, aquí tengo. Hacen las mujeres.
1: ¿Tú, hiciste esto?
5: No.
1: ¿Y esto?
5: Ah, sí sabías. O sea, que son igual.
2: Tú la estabas poniendo a prueba a ella.
3: O sea, entonces, si son iguales, nada más llévales, brody, un anillo. Ah, un diamante.
1: Ok, muchachos, estamos hablando de algo serio, que personas están ahí listas para ir a hacer su... ¿Cómo se llama su entrevista? Y ustedes payaseando bien. Bueno, una vez terminada la entrevista, abogada, ¿qué debe de hacer la persona mientras esperan los resultados finales?
4: Bueno, tienen que esperar. Y yo sé que esto es lo que causa mucha preocupación. Tengo clientes que salen a Ciudad Juárez y luego me están llamando que todavía ya pasó una semana y no saben qué está pasando. Están muy preocupados. Pero también tienen que recordar que los oficiales se tardan muchísimo. Tienen muchos casos que están estancados, que tal vez tienen que pasarlos por varios supervisores o que tienen que hacer una investigación más profunda. So, en realidad, después de la entrevista, el oficial te puede decir, gracias por venir, no necesito nada, pero tengo que investigar tu caso antes de darte una decisión. O te puede decir, ¿sabes qué? Se te olvidó traerme tal documento, manda este documento y luego te puedo dar una decisión. Pero es muy normal que no te digan ese día si te van a aprobar o no. Tienen que esperar y típicamente la espera puede ser de 2-3 semanas, a veces hasta 3-4 meses. Cada caso es diferente, pero lo importante es que tengan mucha paciencia y que vayan bien preparados para que no vaya a suceder algo malo.
2: Claro, claro.
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5: Bien. Ya saben, así que llámenles y todas las preguntas que tienen que ver con esto. Yo me acuerdo, abogada, en el 93, Ciudad Juárez, Chihuahua, diciembre del 93. Llegamos ahí con toda la familia a esa famosa entrevista, exámenes físicos y todo el rollo, güey. Y uno está más morrillo, yo me imagino mi jefe andaba nervioso. Y ahorita pasan los años y pienso mi jefe por lo que pasó, ¿verdad? De pues no tenía lana, güey, que pedía prestado. Y hay raza que saben que es algo tan serio, güey, y no agarran abogado. Y a veces la gente la riega, güey. Llevan sus papeles, no llevan papeles que tienen que llevar. Y al último lo regresan. Le dicen, ya después les damos otra cita. Y hasta en un año, güey, o los, quién sabe cuándo, ¿no, abogada?
4: Sí, por eso. Y tienen que tomarlo muy en serio, porque solamente te dan una oportunidad para llevar todos los documentos, ir bien preparado, saber cómo contestar todas las preguntas, porque falta de un documento o contestas algo incorrectamente por los nervios, puede retrasar tu caso muchísimo. Así que no lo tomen a la ligera, es algo muy importante y es algo que tienen que tener preparación de un abogado.
2: ¿Por qué sacaste tu pañuelo, Choco?
1: No, Erasmo siempre con sus historias me hace llorar, de verdad. Entre tú y Piolín con sus historias me van a matar de tristeza.
5: Nada más. Ay, que haya regresado. Aquí no tienes sentimientos, güey. Tomás, no estás llorando, Garbanzo. Ay, crucé en una cajuela. Ay, cuando me agarró el coyote me estaba tocando. ¿Qué dice? ¿Eh? No dice nada.

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